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1: Muy buenas tardes, ya comienza tu programa de radio, ya comienza la radio y jala lo que es Pargo. Mi nombre es Gio Vadillo y en nombre de nuestro titular del programa, el diputado Joaquín Jaco Vadillo, les doy la más cordial bienvenida en la compañía de aquí mi compañero Chico Flores.
2: ¿Qué tal, Gio? Buenas tardes, un saludo a todo el auditorio en el 100.1 de FM, la mejor FM, por supuesto, en MBS Radio, y también a quienes nos siguen a través de las plataformas digitales, Joaquín Jaco Vadillo en Facebook y en el canal de YouTube también Joaquín Jaco Vadillo. Y hay que invitar a la gente, Gio, para que nos llamen. Ahí está la línea telefónica abierta, 744-484-6437, para que nos hagan llegar sus comentarios, opiniones, sugerencias, e incluso alguna petición para el diputado Joaquín Jaco Vadillo, hoy ya presidente de la Comisión de la Junta de Coordinación Política del Congreso del Estado. No sabemos todavía cómo va a quedar esto de la Comisión de Presupuesto y Cuenta Pública. Ya no la va a poder seguir presidiendo porque tiene la otra responsabilidad, pero pues vamos a ver qué se decide allá en el Congreso del Estado. Mientras tanto, pues un saludo a toda la parguiza que se encuentra en territorio. Hoy el diputado Jaco Vadillo tuvo actividades aquí en este puerto, después de que ayer tuvo una jornada muy intensa allá en Chilpancingo, Gio, a pesar de que fue declarado día de asueto, pero estuve atendiendo en Chilpancingo hasta ya a altas horas de la noche, me consta porque allá anduvimos, pero pues ya hoy anduvo aquí en actividades del partido, también porque hay que recordar que como coordinador de la fracción parlamentaria de Morena en el Congreso, pues es también parte importante del partido Morena aquí en Guerrero. Y pues, ¿dónde anduvo hoy el diputado, Gio?
1: Bueno, inició su mañana en una reunión por parte del partido Morena en el Hotel Princess, exactamente en San León Ocean, en una reunión a puerta cerrada, donde estuvo alrededor de las 11 de la mañana, hizo arriba claro. Al hotel. Compañeros de prensa pues estaban en la parte de afuera esperando algún tipo de comentario de los que iban a de los participantes de esta reunión, pero hasta ahorita no se sabe un poco más. Hay una foto por ahí ya circulando en redes, y bueno, y pues nada, yo de hecho mucha gente se quedó fuera porque no había una lista para poder entrar.
2: Okay, sí, pues es un cónclave que encabezaron la dirigencia del partido, Adriana Montiel Reyes, junto con la coordinadora nacional de elecciones de Morena, la licenciada maestra Citlali Hernández, y estuvieron reunidos con pues los quienes aspiran a coordinar la defensa de la Cuarta Transformación en Guerrero. Por ahí se vieron figuras como el senador Félix Salgado Macedonio, que muy fiel a su estilo, no quiso soltar prenda, con mucha discreción, insistió en que se trató de una reunión privada, de temas pues que no le tocaban a él darlos a conocer, y pues la prensa, aunque lo cuestionó y trató de sacarle ahí alguna información, pues él se mantuvo firme, y lo mismo que pues la senadora también, Beatriz Mojica Morga, por ahí asistió, consejera jurídica del gobierno de la República, Estela Damián, también estuvo la alcaldesa Avelina López. Quienes nos siguen en redes sociales, ahí en Facebook, en YouTube, pueden observar ahí en la pantalla la foto, ahora sí que la foto oficial de los personajes que estuvieron ahí, también el ex delegado de la... Bueno, todavía, porque su renuncia va a surtir efecto hasta el 15, delegado de los programas federales de bienestar, Iván Hernández, también por ahí, otro de los aspirantes, pues la alcaldesa Belina López, y pues de los que buscan la coordinación estatal para la defensa de la Cuarta Transformación, pero también hubo otras figuras que asistieron. El diputado Joaquín Yacobadillo, en su calidad de presidente de la Junta de Coordinación Política, y pues también como aspirante a coordinar la defensa de la Cuarta Transformación en Acapulco. Eso es algo que no ha dejado de ser el proyecto, digamos, principal de Yacobadillo, de buscar ser el coordinador primero de los comités de defensa de la Cuarta Transformación, y ya posteriormente pues el partido, a través de las encuestas y de los mecanismos que han establecido, se determinará quién va a ser pues los candidatos o candidatas a los diferentes cargos de elección popular. Mira, ahí se ven otras figuras, yo no alcanzo a distinguir, pero también se ve Citlali Calixto, ahí está.
1: Calixto, sí, así es.
2: Hay otras figuras también.
1: Sí, asistieron varios de los diputados que forman parte del Congreso, y por ahí me enteré de algunos puntos que estuvieron tratando en la reunión. Uno es se iba a hablar sobre la unidad interna del partido en Guerrero.
2: Ah, ya.
1: También la reorganización territorial de Morena. Las posibles candidaturas, como bien lo mencionas, futuras en Acapulco y otros municipios, la estrategia política rumbo a los próximos procesos electorales y sobre todo el fortalecimiento de grupos afines a la dirigencia nacional.
2: Ah, mira.
1: Esos son algunos de los puntos que se acaban de recoger por redes. Y sobre todo el fortalecimiento de grupos afines a la dirigencia nacional.
2: Ah, mira.
1: Esos son algunos de los puntos que se acaban de recoger por redes sociales entre unos compañeros de la prensa, pero todavía nada oficial.
2: Sí, claro. Pues los compañeros de los medios de comunicación pues esperaban ya que incluso hoy saliera humo blanco y que se viera ya quién iba a ser, ¿no? A quién iban a nominar para la coordinación de la Cuarta Transformación, pero pues no hay que comer ansias, hay que aguantar, hay que esperar el proceso. Esta reunión es parte de este proceso que está siguiendo Morena, en donde debe de ser muy cuidadoso en la selección de sus representantes, porque no hay que olvidar que viene de una mala experiencia en la elección que se realizó apenas hace unos días en Coahuila, donde se renovó el Congreso local, el Congreso del Estado, y en donde desafortunadamente para este partido pues perdió las 16 diputaciones locales que estuvieron en juego en los distritos, 16 distritos, aunque ya en el conteo final pues le tocaron creo que 3-5 plurinominales. Entonces va a tener diputados en el Congreso de Coahuila, pero pues no serán suficientes como para ser determinantes en una votación. La mayoría la tiene el PRI, y pues hay que destacar que ahí en ese estado nunca ha ganado Morena, de hecho. O sea, es un estado netamente priista por tradición, y entonces lo que ha destacado la dirigencia nacional es de que en esta ocasión se incrementó el número de votos con respecto a elecciones anteriores. Entonces, por ahí se ha mencionado pues que el PRI no en realidad no está celebrando que haya ganado un territorio, más bien lo está conservando. Así es. Conservando un territorio que ya de por sí lo ha tenido ganado en procesos anteriores. Y pues igual esto lo puede servir como de parámetro para que Morena como que tome las decisiones con mayor cuidado, sea más sigiloso a la hora de nombrar sus candidatos, sus representantes. Y mira, ahí podemos apreciar la imagen de el diputado Yacobadillo, presidente de la Jucopo en Guerrero, con nada más ni nada menos que Ariadna Montiel Reyes. ¿No es Ariadna? ¿Quién es?
1: Sí, es Ariadna.
2: Bueno, Sí, era Ariadna Montiel. Reyes, la presidenta nacional del partido Morena. Pues ahí están otros personajes también que acudieron a este encuentro, que desde un principio se dijo que iba a ser privado, ¿no? También para que no se vayan a malinterpretar o a sentir algunos liderazgos, ¿no? Que por qué no nos invitaron. Entonces, y pues fue la invitación, tengo entendido, de manera personal a los que asistieron. No les permitieron llevar ahora sí que acompañantes, porras, y pues fue el que invitaron, ¿no?
1: Así, a puerta cerrada. Y mira, y es que aquí tengo la lista de los que asistieron. Entre ellos estaba, como decías, Félix Salgado Macedonio, Beatriz Mojica, Abelina López, Pablo Amílcar, Estela Damián, Javier Saldaña, entre otros. Y de los diputados se menciona a Mari Carmen Cabrera, Carlos Bello, Erika Valencia, obviamente el diputado Joaquín Yaco Vadillo, Marisol Bazán, Guadalupe Villalba, Violeta Martínez, Héctor Suárez Basurto y Marco Tulio Sánchez.
2: Ahí está. Pues son personajes destacados, digamos, de Morena en Guerrero. Algunos incluso que no están buscando espacios.
1: Así es.
2: Son figuras que actualmente pues pesan en Guerrero, tienen representatividad, y por lo tanto pues su opinión pues también vale. Yo creo que por eso también fueron convocados. No necesariamente todos los que estuvieron ahí son quienes buscan algún espacio.
1: Claro.
2: Por cierto, no sé si estuvo por ahí el presidente del partido. ¿No lo mencionan? Sí, estuvo también. Ah, mira, también el presidente Jacinto González Varona. Debe haber estado, ¿no? Porque pues es el líder.
1: Sí, aparece en la foto, en una de las pocas fotos que se pueden apreciar en redes sociales, aparece él.
2: Sí. Pues bueno, vamos a ver si más tarde se emite algún comunicado, tal vez le corresponda a Jacinto González, al comité estatal del partido.
1: Mira, ahí podemos
2: o a la propia comité estatal, perdón, comité nacional del partido de Morena, porque pues es una reunión muy importante. ¿Sí?
1: Mira, para quienes nos están viendo desde redes sociales, ahí tenemos la imagen ya colgada, ahí aparece Jacinto, aparece el CEO Jacinto.
2: Ahí está, sí, efectivamente.
1: Al lado de todos. Y
2: pues bueno, dicen que también asistió el subsecretario de Asuntos Políticos, también, ¿es correcto? Francisco Rodríguez Deros, no. Ah,
1: no,
2: ok.
1: No aparece nada.
2: Bueno, no, porque pues es una reunión partidista, sí. Una reunión interna del partido, y pues no tendría nada que hacer ahí. Están también, hay que recordar que hay aspirantes que, bueno, han manifestado su intención de participar, pero que están ocupando todavía espacios dentro de la administración pública, ya sea del gobierno del estado o del gobierno federal, y hasta ahorita el único en Guerrero que ha presentado su renuncia es Iván Hernández a la delegación de los programas federales, y pues Estela Damián, que era consejera jurídica allá en el gobierno de México, y también ya hace varias semanas presentó su renuncia después de que la presidenta Claudia Sheinbaum pues sugiriera, ¿no?, que el que quisiera participar tendría que separarse. Y ahí hay que aclarar algo, Gio. Se refería, o esta disposición se refiere a quienes ocupan cargos de gobierno, sí. Cargos administrativos, pues, que son funcionarios públicos. No es el caso de los representantes populares, sí. De los que son electos por votos. Ellos no están obligados a renunciar para participar en este proceso. Pueden seguir ejerciendo el cargo que tienen, y ya si en un momento dado son electos primero como coordinadores de la defensa y después como candidatos o candidatas, entonces ya después tendrían que presentar su renuncia, pero todavía tienen tiempo hasta 2 meses antes de que se lleve a cabo la elección constitucional. O sea, no antes, pues. Okay. Tienen tiempo, ahora sí que margen de maniobra para que puedan seguir ejerciendo el cargo que ostentan. Es el caso del diputado Yaco Vadillo, que es pues representante de un distrito, ganó por votos, es su cargo es de elección popular y no es un nombramiento pues administrativo, ¿no? Y esto es parte de la el tema que hoy hemos elegido para abordar, porque con este movimiento Morena pues se pone al frente de los demás partidos políticos, la llamada oposición a quien hoy gobierna Guerrero, gobierna Acapulco, gobierna toda la República, y pues la oposición no da señales de vida. La verdad es que en Guerrero, como a nivel nacional, cada vez se debilitan más. MC, por ejemplo, sufre desbandadas a cada rato. Y bueno, vamos a seguir hablando de este tema, Gio. Vamos a un corte, regresamos, no se vaya. Estamos en Ya Comienza el Cambio y Jala lo que es Pargo.
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17: Jálalo que Espargo. Continuando con el tema del día de hoy, chico, bueno, pues veíamos la imagen de para corregir, era Claudia Rivera con quien aparecía hace un rato el Pargo en las redes.
18: Ah, mira, es parte de la ahí la comitiva que estuvo acompañando a este cónclave de morenistas, y ya la estábamos confundiendo con Carolina Rangel, la secretaria general de Morena, pero pues no, de ya investigó el buen Gio, sagaz como él solo, y pues ahí está la información para todos quienes se interesaron en ella. Y bueno, pues vamos a esperar, ¿no? Vamos a esperar el comunicado oficial, qué es lo que nos van a decir. Algunos ya están comentando que con base a cómo se está acomodados en la foto, porque eso también son los mensajes, dicen que podría ser mujer coordinadora de la defensa de la transformación, pero son especulaciones, sí. Son solamente especulaciones. Se han dicho tantas cosas en las redes sociales, la verdad que pues yo cada vez me sorprendo cómo a veces se aseguran se aseguran cosas y se dicen tantas mentiras que pues, las redes sí son un medio de comunicación, digamos, inmediato, donde se puede uno enterar de las cosas al momento, pero también hay que tener mucho cuidado porque yo siento que más del 90% de lo que ahí circula, pues no es verídico.
17: Sí, no, es que el que sea inmediato no quiere decir que sea veraz también, ¿no?
18: Exacto.
17: Muchas de las veces son especulaciones y son análisis de gente que ni siquiera conoce del tema.
18: Así es. Fíjate que, por cierto, también las redes desafortunadamente se prestan para si bien se puede hacer uso de la libertad de expresión, eso es muy válido, pero pues como no hay censura, cada quien escribe pues lo que quiere, literalmente hay incluso compañeros periodistas que uno pensaría que por tener algunos incluso hasta la carrera del periodista, de comunicación social, de afina a lo que es el periodismo, utilizan los medios o su medio para difamar, para escribir cosas sin sentido. Hoy justamente un medio de una entrevista que le hicieron al diputado Jaco Vadillo cuando llegaba a ese evento de Morena ahí en el Princes, pues algunos medios lo abordaron y él amablemente se detuvo, bajó el vidrio y contestó a dos, tres preguntas que le hicieron respecto a la reunión que todavía no se llevaba a cabo, ¿no? Pero este medio, que se llama Percepción y Poder, escribió una sarta de tonterías. Bueno, los invito a que lean, porque pasó el video donde el diputado está contestando las preguntas, los reporteros le están preguntando, pero lo que escribió junto con el video, el texto que acompañó al video, empezó a decir que chapulín, que chaquetero, que ha andado en tantos partidos. Imagínate la bajeza, ¿no? Con la que escriben, hace cuenta que estaba como que destilando odio, rencor, como que le tiene mucho coraje al diputado. Los invito, en serio, los invito a que lean lo que escribió, porque te digo, si bien comparte el video, pero lo que escribe, lo que el texto que acompaña al video, se da vuelo defenestrando, atacando y escribiendo una sarta de cosas que pues son más ofensivas que informativas. Pero bueno, ese es el periodismo que ahora se practica, aprovechando pues esta libertad de las redes sociales. Y eso pues también, digo, no es que uno quiera mofarse o hablar mal de las personas, simplemente pues como que pierde profesionalismo, ¿no?
17: Claro, no, es que lo que es, y pues bueno, como dices tú, yo más bien diría que es periodismo no es, ¿no? Ya es injuria, ya es saña, ya es pues como algo tendrá el señor contra el movimiento.
18: Claro. Yo recuerdo que en el periódico Novedades, ahí en la redacción, cuando nos revisaban nuestras notas, lo primero que nos decía un gran maestro como Gerino Rayo Mancilla, que era el subdirector y a la vez revisaba los textos, decía: si es una nota informativa, no opine, no emita sus juicios, su criterio. Eso déjelo para un editorial, para un artículo de opinión. Pero si está trayendo una nota informativa, limítese a informar, ¿sí? Nada más. No le están pidiendo su opinión, ¿sí? Una cosa es una nota informativa y otra cosa es un artículo de opinión, una columna. Pero ahora los géneros parece que ya se olvidaron. Ya no se practican los géneros periodísticos, ahora se denosta, se agrede, se ofende, y ese es lamentablemente el periodismo.
17: Pues sí, es con el afán muchas veces de buscar reacciones, likes y oístas, y es muy triste que de eso se te tenga que comer, ¿no?
18: O lo otro, Gio, que probablemente haya a quien le interese hacer quedar mal a un personaje político y pues utilice a estos medios para... Pues, para
17: sí, porque algunos tienen línea,
18: conseguir, ¿no?
17: Una línea muy marcada en algunos casos.
18: Claro. Pues bueno, hay que hablar de cosas un poquito más amables, como lo es el trabajo del diputado Yaco Vadillo y todo el equipo Pargo, que pues a pesar de que el diputado ha asumido una nueva responsabilidad allá en el Congreso del Estado, el equipo Pargo, los Pargos en Acción, siguen trabajando arduamente en territorio Gio, y pues no para.
17: No paran, así es que cada día hay diferentes actividades como brigadas de iluminación, hay talleres productivos, talleres donde enseñan a la gente a tener un oficio, un pequeño oficio para poder ayudarse con el día a día, talleres desde cortinas de papel hasta bisutería, también tenemos de piñatas, bueno, en fin, ahora hay esto de mezcales, y cada día se van renovando estos talleres, y es un gusto saber que mucha gente dentro del equipo Pargo pues es tan creativa y está haciendo también y poniendo su granito de arena de la mano pues del diputado y del apoyo del diputado para la gente.
18: Claro que sí, se siguen fletando los Pargos en Acción. Fíjate que esta brigada de los ya comienza el alumbrado, veía yo por ahí en un material que compartieron los compañeros, cómo la gente agradece que una demanda que por años han tenido en lugares como, me tocó ver en Palmasola, sector Foviste, allá por arriba, la Piedra del Chivo le llaman, un lugar donde años tenían con su callejón oscuro, sus andadores, y apenas ayer, antier, le cayó la brigada, y ya tienen, ya están iluminados, y pues el video es muy emotivo. La verdad, vamos a tener oportunidad de verlo tal vez, pero sí, la gente agradece sobremanera este gran respaldo del diputado Yaco Vadillo.
17: Claro, y es que no es para menos, imagínate, les vuelven la seguridad en sus callejones, en sus calles, en sus colonias, e incluso hemos recogido muchos testimonios de gente mayor que dice, ya no me caigo, ya no tengo que agarrarme, sostenerme de aquí o de allá, los niños igual ya pueden correr mejor, ya pueden quedarse un poquito más tarde jugando en la calle, con la seguridad pues de que está iluminado, y bueno, realmente un cambio de vida para las colonias.
18: Claro, pues vamos a un corte, ¿no, yo?
17: Vamos a un corte.
18: Regresamos.
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45: Regresamos a tu programa, ya comienza el cambio y jala lo que es Pargo, y agradecerles que nos sigan sintonizando a través de el 100.1 en frecuencia modulada en la mejor FM, por supuesto MBS Radio, y también a quienes nos siguen a través de las plataformas digitales en la página de Facebook Joaquín Jaco Vadillo y el canal de YouTube Joaquín Jaco Vadillo. Y pues la invitación, está la línea telefónica abierta para que nos llamen, nos manden sus saluditos, alguna opinión, un comentario, una sugerencia, y por qué no también, o alguna petición para el diputado Joaquín Jaco Vadillo, presidente de la Junta de Coordinación Política del Congreso del Estado. Y pues bueno, estábamos platicando, Gio, con este tema de la reunión con la dirigencia nacional de Morena y la coordinadora nacional de elecciones, Ariadna y Citlali Hernández, Ariadna Montiel y Citlali Hernández, con personajes de la política en Guerrero. Y pues mire, tenemos por ahí una declaración del senador Félix Salgado Macedonio. ¿Qué les parece si escuchamos esta entrevista, este material que por ahí anda circulando Interacción Guerrero. Vamos a compartírselos y a ver qué dice Félix Salgado Macedonio.
0: Bueno, la verdad es que quería llegar con más oportunidad, tener más minutos para saludarlos, pero bueno, ahí había varios temas que hay que atender. Y bueno, chico, muy contento también, debo decir, no solamente ahorita por esta gran reunión que tuvimos con nuestra dirigencia nacional. Por otro lado, es importante decir que pues su servidor, Joaquín Jacobadillo, a quien conocen, su amigo, pues ya se ha comentado, pero creo que vale la pena por mucha gente que nos escucha. Yo desde aquí quiero mandar un mensaje de unidad, de pluralidad, de respeto y de agradecimiento, con mucha humildad, porque pues ahora me dan esta gran responsabilidad con el cargo de ser presidente de la Junta de Coordinación Política del Congreso del Estado de Guerrero. Para quienes no están muy inmersos en los temas pues políticos, esta posición dentro del Congreso es pues la posición más relevante e importante que de carácter político y administrativo que tiene que conducir pues la política y la agenda legislativa, el cumplimiento de estas iniciativas de leyes, que es lo que hace en esencia un legislador, una legisladora, desde las reformas que nos envían desde la Ciudad de México, desde el Poder Legislativo del Congreso de la Unión. Y aquí también tenemos que hacer lo propio a nivel estatal, además de todo lo que conlleva a servicios parlamentarios, a procesos legislativos, más de 33 comisiones que existen dentro del Congreso, muchas áreas administrativas. Nos toca, fíjense, pues con gran responsabilidad, con mucha honestidad, conducir los recursos que son del pueblo, de manera pública, para llevar una administración también honrada, eficiente, que sea eficiente y suficiente, diría yo. Muchas veces en la parte burocrática, no hablo del Congreso en particular, en la parte pública suele tener ese estigma, esa parte en donde, derivado de que uno mediante un oficio pide y le dan, parece ser que pierde la percepción del costo, hasta de una pluma, de un clip, de una hoja. Sin duda alguna, tenemos que hacer esta administración muy honrada, muy suficiente. Tampoco que nos vaya a faltar algún material, algún equipo, eso por ningún motivo. Pero les comento esto porque es una de las grandes responsabilidades, entre muchas, que hoy pues tenemos su servidor, Joaquín Yaco Vadillo, como presidente de la Junta de Coordinación Política. Decirle al pueblo de Guerrero que en su Congreso habemos 46 diputados y diputadas, una mesa directiva que se compone de un presidente, dos vicepresidentes, dos secretarios, y los propios diputados, que somos pares ante nuestra ley 231, somos iguales. Nos tenemos que poner de acuerdo para definir quién va a ser el presidente en los años legislativos, quién los vicepresidentes, quién los secretarios, quién va a presidir diferentes comisiones. Recuerden, yo soy el presidente de la Comisión de Presupuesto y Cuenta Pública, de igual forma. Y ahora, pues al tener la mayoría, digamos, de las firmas de mi grupo parlamentario de Morena, pues me convierto en el coordinador del grupo parlamentario y, así lo marca la ley, pues en el presidente de la Junta de Coordinación Política. Están representados el PRI, el Partido Verde, el PRD, el PT, Movimiento Ciudadano, el PAN y nosotros como Morena. Y bueno, una figura, en el caso de un compañero diputado, Julián López Galeana, donde él decide ser un legislador independiente. Entonces, así se conforma, estimado Chico, el Congreso. La verdad es que, como se los explico, para mí es importante, porque, Jucopo, ¿y qué es? ¿No? ¿Qué hace? ¿A qué se dedique? ¿Y ahora qué? ¿Por qué tanto ahí show o emoción de la Jucopo? Bueno, pues estoy tratando de que vean la responsabilidad tan relevante que este cargo implica. ¿Querías comentar algo, mi buen Chico?
1: Quería preguntarle, diputado.
0: ¡Ah! Ya vienen las entrevistas ahora. ¡Ay, ay, ay! ¡Jálate con todo, mi buen Chico Flowers!
1: Leí a propósito de un comentario que leí en las redes sociales, por ahí una página de noticias, entre comillas, puede decir, parece que tu nombramiento y mucho antes, como que tu presencia concita mucha inquietud. Están pendientes de lo que hace y no hace Jaco Vadillo. El comentario que leí decía: ¿alguien ha visto a Jaco Vadillo? Porque desde que tomó protesta, no, parece que se escondió. ¿Dónde anda? Si supieran que ayer tuviste una jornada muy apretada, hasta las 1, 2 de la mañana en el Congreso, sacando temas, pero te digo, despiertas mucho interés, quieren saber qué haces, qué no haces. ¿Cómo te sientes con
0: eso? Pues mira, la verdad es que hay que decirlo, este es un programa abierto. Sé que lo escucha muchos compañeros, compañeras, la ciudadanía en general. Les envío un cordial saludo, de verdad, a todos. Yo deseo, y ya lo he venido manifestando de meses para acá, miren, ahorita te contesto directo, chico, ¿no? ¿Qué estamos haciendo? Pero mira, venimos saliendo de una reunión de nuestra dirigencia nacional. Le damos la bienvenida a nuestra presidenta nacional, Ariadna Montiel, a nuestra compañera presidenta de del Comité de Elecciones, Citlali Hernández, una compañera que también preside la Comisión de Honor y Justicia, muy importante, Mariana. Y fíjense, pues les doy un dato, también un amigo, yo así lo llamaría, un amigo de Acapulco, un amigo de Jaco Vadillo, nuestro amigo Sebastián, el director de Fonatur, pues hoy también nos informan que por una decisión de la dirigencia nacional, Sebastián se convierte en el coordinador de todo el proceso electoral en Guerrero, todo. O sea, él se va a encargar de todo el proceso electoral de Guerrero, en donde pues no solamente definirán los coordinadores de defensa estatales, sino también los que queden en las coordinaciones distritales, ya sea a nivel federal, a nivel local, y también en las coordinaciones de defensa de los municipios de Acapulco. Entonces, la verdad es que fue sí una reunión privada, actores políticos, hombres y mujeres de nuestro movimiento. Morena es, pues es más que un partido político, es un movimiento de transformación que viene conduciendo atinadamente los destinos de México, que obviamente resaltamos pues a nuestro fundador, y la verdad es que lo apreciamos y lo admiramos mucho más aquí en Acapulco, porque a nuestro gran expresidente Andrés Manuel López Obrador le tocó atendernos después de pues este huracán categoría 5 Otis. La verdad es que nos sentimos muy agradecidos por esa y muchas otras cosas. Entonces, en esta reunión hubo algo que nos quedó muy claro. En Morena y en México debemos entender que se pone en riesgo la soberanía nacional.

a China, a Corea, a Rusia, y Estados Unidos, pues cerrando filas también con la extrema derecha como España, que viene, confronta a México. O sea, no es un tema menor. Y Estados Unidos, pues, amenaza bajo el argumento del narcotráfico, lo elevo a terrorismo y puedo invadir y meterme en tu soberanía nacional. Esa soberanía, chico, de verdad que sí es alarmante, porque pues ahí están los antecedentes. O sea, no hay peor ciego que el que no quiera ver. Y lo voy a decir fuerte y claro, o sea, ahí tenemos a partidos políticos como el PRI, como el PAN, deseando entregar a México al extranjero. Olvídense Trump, olvídense al extranjero como tal. Parece que se olvida de nuestro lábaro patrio, de nuestra bandera, de la sangre que se derramó, pues, por nuestra independencia, ¿no? Y esto, pues, es increíble que a estas alturas del partido, a este nivel global, pues, somos víctimas también. Lo decía México, tenemos que cerrar filas, porque las redes sociales también, hoy se da mucha guerra en las redes sociales, y vienen manejando, pues, una cantaleta de mentiras falsa, en donde ponen en entredicho, pues, bajo un argumento muy simple de, ah, ese es narco, ah, ese está coludido con los narcos, voy a intervenir, ¿no? Y ya vimos esta situación tan lamentable, ¿no?, de los agentes de la CIA que abiertamente intervienen en Chihuahua, con la gobernadora de Chihuahua, que, bueno, ella solita lo dijo en cadena nacional, hoy entonces sí intervinieron, sí. Bueno, sí, o sea, sí, pero, o sea, nada más porque iban a hacer algo bueno, o sea, son laboratorios. Ojalá entendamos con una visión más nacionalista, para no caer en un carácter, pues, entreguista, en donde, pues, quieran pisotear nuestra soberanía nacional. Eso vemos también al interior de Morena, chico. Quiero decirlo, no es nada más un tema de, ay, sí, yo quiero un cargo por un cargo. No, no, esto es más que eso. Tenemos que cerrar filas, tenemos que unirnos y tenemos que informar. Qué bueno que está este programa para informarle a la gente que tenemos pues que defender la soberanía nacional, que tenemos que estar con nuestra presidenta de México. De por sí está este problema serio. Y aquí en casa, pues, están poniendo el tema más complejo, porque te quiero desestabilizar también aquí en México. Los partidos, pues, de extrema derecha, los partidos conservadores, los partidos neoliberales, insisto, son términos reales, no es cantaleta de, ay, estos políticos, no. Está sucediendo. Ahí tenemos a esta señora Lili Téllez, todos los días, un día sí, otro también, increpando en la tribuna, que venga Trump, que venga, aquí estamos, sálvenos Trump. Ya vimos videos, lamentablemente, aquí en Guerrero, ¿no?, de comunidades indígenas donde son obligadas a leer un discurso de, por favor, Trump, ayúdame, esto se manda a Estados Unidos lo asume como que es un grito desesperado de la ciudadanía, vamos a rescatarlos. Por favor, abramos los ojos, entendamos que esto es un tema serio, que nosotros asumimos el compromiso como representantes populares de nuestro gran movimiento Morena, de que no vamos a dividirnos, no vamos a ir en desunión a procesos electorales que obviamente se avecinan, que también desde hoy en el Congreso del Estado tenemos que trabajar en unidad, tenemos que acompañarnos y mandar ese mensaje de que estamos firmes, que estamos fuertes, que estamos listos, pues, para defender la patria. Y cuando digo eso, no es de que, ay, vamos a agarrar la resortera, o ya saco mi machete, compadre, o no, ya se jaló Jonathan por su 22, no, sobres, ahorita voy a sacar el iguanero, no, o sea, no, es un tema donde estemos muy conscientes de que esto no es correcto y que no van a desestabilizar a nuestro gobierno de la gran presidenta Claudia Sheinbaum. Otra cosa que quiero resaltar
es que

0: Me dio mucho gusto que Ariadna Montiel reconociera públicamente a nuestra gran gobernadora, la maestra Evelyn Salgado, con un gran trabajo, con una gran aceptación. Dice a ella, pues que aquí vivió el Otis, ella nos ayudó mucho como secretaria del Bienestar, muy contenta, vio y atestiguó el trabajo arduo, disciplinado, consciente y humanista que tiene nuestra gobernadora Evelyn Salgado. Entonces, pues muchas cosas, chico, para la respuesta de qué hace o qué no hace. No, nomás ayer salimos a la 1, 2 de la mañana, antier por igual, el mismo día que tomamos protesta, porque somos hombres responsables que hoy nos toca hacerlo. Hoy tenemos que estar también en una parte administrativa, una parte política, una parte que involucra a todo el Congreso. Por eso, pues me van a ver mucho, pero siempre trabajando. Tenemos saludos, a ver, Gio, arráncate con unos.
1: Sí, tenemos saludos por acá. Francisco Ortega nos dice, saludos, diputado Joaquín Vadillo. Edwin Contreras, con todo, diputado. Ernesto Cuadros nos dice, saludos, diputado. María de Jesús López, saludos a todos los que realizan el programa, saludos a todos, bendiciones. Y saludos en especial a mi diputado Jaco Vadillo. Pablo Brígido, saludos a todos los del equipo. Leslie Huerta, saludos en especial al diputado Jaco Vadillo.
2: Por este lado, Carolina Lizalde dice que un gran equipo siempre será formado por un gran líder. Pili Galeana Caballero manda saludos. Antonio Hernández también saludos desde el pueblo de la X a nuestro diputado Jaco Vadillo, David Lerín y Sabino Rodríguez. También Paula María Márquez. Felicita también Berna Santana, Champi Salgado.
0: Pues bueno, ahí están los saludos como siempre. Gracias por todo. Que tengan un excelente fin de semana. Hoy su amigo Jaco Vadillo como presidente de la Junta de Coordinación Política del Congreso del Estado. Decirles también que, bueno, pues van a decir, bueno, y esto, pues, sí, soy delegado también de natación y aguas abiertas en Guerrero y mañana celebramos el campeonato estatal aquí en la alberca de aquí de la prepa americana, ahí por la Estrella de Oro enfrente, sobre Cuauhtémoc, ahí está la alberca, ahí vamos a estar, van a ir los cachorros, pues se van a jugar los clasificatorios para el campeonato nacional en Mérida, así que por ahí estaremos la jornada sábado y domingo, campeonato estatal de natación. Nos vemos el lunes y recuerden que jálalo, que espargo.
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1: ¡Vámonos, muchachos!

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1: ¡No las escucho!

0: Viernesillo, fin de semana, ¿cómo estamos, mi gente? Un gusto acompañarte en directo desde el Panda Gold Center, a través de la cadena más importante del regional mexicano, la Mejor FM, y también por la aplicación de Claro Música. Si quieres tu broma, redes sociales, teléfonos, toda la información la encuentras compiladita en mi portal, elpandasambrano.com. Y en este weekend arranco con bromas y tengo a Miguel. Buenas noches, ¿pa' quién tu cargadita?
1: Maldita, quiero hacerle una bromita a mi suegra.
0: ¿Se llama?
1: La señora se llama Aventura.
0: Aventura, no Ventura.
1: Ventura,
0: no manches. ¿Y su hija, o sea, ¿se tu vieja?
1: Mi vieja se llama Griselda.
0: ¿Cuánto tiempo con Griselda?
1: Con Griselda bendecidos 12 años.
0: 12 años. ¿Cuántos chilpayates con Griselda?
1: Tenemos 3 hermosos niños, 2 nenas y un niño.
0: Dos nenas y un niño. Nenas y niño. Oye, ¿cómo la llevas con la suegra? Porque las suegras son bien metiches.
1: ¿Qué crees, pandita? Que la verdad es que soy consentido. Estoy bendecido. Ahora ya tengo una suegra demasiado amorosa. De verdad, pandita.
0: Yo creo que lo mejor de esta broma va a ser tu comentario, güey. Soy bendecido por tener una curracarrana como suegra. Oye, qué bromita para ella.
1: Oye, pandita, lo que pasa es que hace unos días, bueno, te comento brevemente, hace un tiempecito en el pasado, pues hubo por ahí unos malos entendidos.
0: Ajá.
1: Unos problemas familiares, y bueno, se prestó a que yo andaba por ahí de infierno.
0: Ah, pero espérate, ¿pero fue confusión o fue verdad?
1: Mira, fue confusión, no llegó a más, solo que pues no hubo comunicación, no lo externé a tiempo, ya cuando salió la luz, pues ya como que estaba todo en mi contra.
0: ¿Y cómo se comportó Ventura, tu suegra, contigo?
1: Pues mira, ¿qué crees que estuvieron en una postura neutral, ni del lado de mi esposa, ni del lado mío?
0: Okay.
1: Así que mediando las cosas, no, la verdad es que no se metieron mucho.
0: Perfecto, dejó que la pareja
1: arreglamos las cosas.
0: Muy bien, ¿y luego?
1: Bueno, ya pasó el problema, pandita. Hace unos días, mi suegra por medio de Facebook me etiqueta en una publicación haciendo que pensar que no por 5 minutos de placer descuidáramos a lo que teníamos en casa.
0: O sea, dijo así. Mira, Pedro, para que entiendas, Juan.
1: Exacto, algo así, ya sabes que en Facebook todo el mundo se entera.
0: Claro.
1: Total que le digo a mi esposa, vamos a hacer una bromita a mi suegra, le voy a decir que tengo otra familia, que efectivamente tengo otra familia, que tengo otros hijos, que tú como mi esposa lo sabes, y pues sabiéndolo tú como mi esposa, pues no me importa lo que diga tu mamá.
0: Esto va a ser bueno. A ver, entonces, si te entiendo bien, tú vas a aprovechar esa cuestión que hizo tu suegra.
1: Ajá.
0: De este comentario de etiquetarte en Facebook.
1: Así es.
0: Y le vas a decir, señora, pues yo creo que esos comentarios pues no van. O sea, prácticamente le vas a hablar para reclamarle cómo te etiqueta y ese comentario en Facebook.
1: Exacto.
0: Y a su vez aprovechas para decirle, bueno, y pues de una vez que lo sepa por mí, si tengo otra vieja, otra familia, y su hija lo sabe, ¿qué hubo?
1: Exacto, y está de acuerdo.
0: Así que si quiere que sigamos con las buenas relaciones, mejor deje estar metiendo veneno.
1: Exacto, sí, porque tengo muchos problemas con mi otra familia.
0: Está hecha la machaca, marcamos que por línea público o privada.
1: Público, pandita, porque privado a lo mejor no te contesto.
0: Okay, bueno, y si te dice dónde le habla, pues luego lo lees, pues que es otro teléfono que tienes, ¿ok?
1: Exacto,
0: de ahí aprovechas. ¿Estás preparado, Miguelón?
1: Preparadísimo.
0: Pues vamos a darle en directo desde el Panda Go Center. Soy el Panda Zambrano y estás escuchando el Panda Show.
2: Bromas.
3: Panda, saludos desde Minnesota. Te escuchamos a toda máquina. Panda, salúdame a tu mamá. Saluditos. Buen show. Bye.
0: Las bromas en el Panda Show.
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0: Excelente. Va, compadre. A ver cómo reacciona la suegra. Se va a poner a ver, bueno.
1: A ver qué dice, hombre.
6: Bueno.
1: Hola, ¿cómo está?
6: Bien.
1: Buenas noches, perdón. Habla Miguel, ¿cómo está?
6: Noches, ya sé. Apenas bien, me estaba acordando de ti.
1: Ya. Oiga.
6: ¿Qué pasó?
1: Es que quería hablar con usted. ¿Sí me regala 5 minutitos?
6: A ver, dime.
1: Sí. Bueno, mire. El tema que quiero hablar con usted, que es un poquitito delicado. Lo que pasa es que ya ve que hace unos días me etiquetó en Facebook por ahí con una publicación de los infieles, cosillas así.
6: Ajá.
1: Así que yo quería hacerle una preguntota. ¿Qué quería usted saber de mí? ¿O por qué me hizo la publicación?
6: Ah, no, es que yo la compartí. Ajá. Porque le digo que, bueno, a mí hay cosas que sí me gustan, ¿no? Entonces sí. Me gustan y pues yo creo que a veces es bueno para que todos nos prevengamos. Y mucha
4: sí,
6: gente...
4: Sí, nos visualicemos, ¿no? Me imagino.
6: Ajá, exactamente. Ajá. Era por eso, porque...
4: No, ya no, nada más, lo que pasa es que mire, platicando con Griselda, me dice Griselda, yo creo que es buena hora, dice, para que pues le digas a mamá, ¿no? Dice, lo que está pasando.
6: Ajá.
4: Lo que pasa es que pues mire, yo no sé cómo decirle a usted de qué, ¿cómo le explico? Pues tengo 5 años ya con otra familia también.
6: ¿Con otra familia?
4: Con otra persona, así es.
6: Ajá.
4: Y pues tengo 2 hijos. Tengo
6: Órale.
4: 2 hijos. Y pues esto Griselda lo sabe. Entonces, pues me dice Griselda, así que pues hay que decirle, mamá, dice, tú si quieres decirle algo, pues díselo. Uh-huh. Y pues sí, le quería decir que pues, por favor, no se meta.
5: ¡Oh, Dios!
4: Pues que yo sé que mucho no se mete, pero... Así que pues no se meta, sí. La vez que...
6: Y fíjate, y yo sin saber, ¿eh?
4: No, pero es que nadie lo sabía. Son contados las personas que lo saben.
6: Y yo sin saber... pues que te iba a afectar, ¿no? Porque yo, la verdad, hay cosas que a mí me gustan y me gustan compartirlo y la verdad, sí, digo, bueno.
4: Sí, pues ahora sí que para todos,
6: lo mandé a varios sí, del grupo. Sí. Digo, sí, ¿por sí, qué? Sí. Porque es bueno analizar, reaccionar. Y digo, sí. Bueno, pues antes de que sea tarde. Pero pues yo sí. Creo que ya ustedes siempre me han ganado. Entonces, pues yo creo que también esto no es, ¿cómo te digo? Yo te iba a hablar hace un rato, no sé, como no tengo crédito, no he podido marcarte. Ya no sé si te acuerdas que te pedí un favor.
4: ¿Dónde?
6: El domingo.
4: Ajá. No.
6: Para eso te hablaba. Te iba a hablar, pero si le digo a mi esposo, no, le digo, porque si lo hubiera querido, le hubiera tenido hablado y te hubiera traído.
4: Sí.
6: Le digo, pues no pude hablarte por lo mismo de que no tengo crédito. Entonces,
4: sí. Bueno, pero mire, vamos a lo siguiente. Ahora es que ese tema ya es secundario. Uh-huh. Así que yo lo que le quería decir, y si usted quería saber algo de mí, pues sí me gustaría que lo supiera y lo está sabiendo por mí. Entonces,
6: sí, y sin querer lo supe. Y bueno, yo creo que tampoco no es la manera de decirlo, ¿no? Porque
4: sí.
6: Yo creo que
4: oiga.
6: Esto puede ser personal, ¿no?
4: Oiga,
6: ¿no?
4: ¿Y usted usted también estaría de acuerdo igual que de Griselda? ¿Con mi otra familia? ¿Usted también está de acuerdo con mi otra familia?
6: Pues yo no sé, yo no vivo...
4: Le hago la pregunta porque este fin de semana, mi niño, el más grande, cumple 3 años.
6: Ajá.
4: Y pues me gustaría invitarla, no sé si puede acompañarla.
6: Pues no, la verdad no sabría decirte, porque pues yo nunca estuve de acuerdo en las cosas que estaban pasando. La única que ha soportado y ha querido vivir así, pues es mi hija, ¿no? Entonces yo creo que sería lo que está aceptando, pues sí. Adelante. Y eso es cosa muy, muy de ustedes, pero pues sí. No sé, entonces pues si quieres, bueno, a mí me gustaría más hablar personalmente contigo. Yo creo que sí puedes ir a la casa, ¿no?
4: Sí, de hecho, a lo mejor al ratito subimos. Y es que pues sí, Griselda y yo pues queríamos hablar con usted, pero así que debido a que la persona esa pues es igual amiga de Griselda, ya se conocen, se llevan muy bien, pues creo que llegamos a un acuerdo de que pues con Griselda no hay problema, pues es una de sus amigas.
6: Pues yo creo que no hay problema porque siempre ha sido bien tonta, Miguel. Siempre ha sido bien tonta, Miguel. Ha soportado muchas cosas. Y yo, la verdad, yo perdono los actos igual, gracias a Dios, yo no lo tuve fuera de la familia con mi esposo, no lo tuve, gracias a Dios. Pero para mí sí es difícil. Digo,
4: mire,
6: sí es difícil.
4: Mire, le voy a decir un favorzote, no se me ponga así. La verdad es que, mire, nosotros somos del siglo XXI, a lo mejor usted vivió en otra época, y nosotros estamos viendo las cosas de otra manera.
5: ¡Oh, Dios!
4: Entonces, no se me ponga así porque pues me va a hacer sentir mal.
6: No te preocupes, tú ya me conoces.
4: Sí, me conoces.
6: Me conoces como soy, me conoces hasta dónde puedo llegar también. Y,
4: sí.
6: Y yo creo que, pues no, la verdad, no sé, yo le voy a agradecer mucho a Dios porque la verdad las cosas se dieron sin querer. ¿Por qué? Porque pues gracias a las publicaciones y lo que puede pasar, pero pues yo creo que
4: sí, además ahora sí que le digo, yo lo entiendo perfectamente, pues debido a que pues sabes que la edad que tienen ustedes, pues sí, me imagino ya vivieron en la Revolución Mexicana, nosotros estamos en otra globalización, ya usted ya ve que por medio del Facebook ya se quiere actualizar y por ahí etiquetarme y hacerme ver más, porque muchos lo hicieron y pues se quiere actualizar usted.
6: Pues fíjate,
4: bueno,
6: que
4: es bueno, es bueno.
6: Pues fíjate que no fue eso, pero pues ahora sí que dicen que las cosas caen por su propio peso. Entonces, pues no fue por ahí, y me sorprende que me estés hablando de esa manera, pero yo creo que sí es justo ya llegar a un punto. Yo le decía a mi esposo el otro día, mira, yo ya no le voy a decir nada. Le digo, háblale y dile, pues qué pasó, si te los va a prestar o no. Le digo, dile que nosotros sí le vamos a pagar. Le digo, porque tenemos una cuenta pendiente por ahí, le digo que la verdad, ahora, para mí o para ti puedes sostener a dos familias, pues entonces yo creo que también tienes para poder liquidar esa deuda también.
4: Sí, entonces, pero eso ya se me hace así como que venganza, además yo creo que no es el foro, pues no sé qué opina usted, me dice quién nos vemos en persona y lo platicamos. No sé si quiera conocer a mis hijos también. ¿Cómo ve? Tuvimos al ratito.
6: Sí, te espero allá.
4: ¿Sí?
6: Sí.
4: Oiga, pero ahora sí que me gustaría hacerle una última pregunta.
6: ¿Qué?
4: Híjole, sería un poquito, ¿cómo le diré? Pues mira, se la voy a aventar así como es y espero usted me sepa dar una respuesta. ¿Se puede?
6: Ajá, dime.
4: ¿Cómo se escucha el Panda Show? Que esto es una broma.

0: dos familias.
1: Oye, yo... si de por sí no puedo salir, ¿a qué me vas a dar?
2: Suegra. Suegra.
1: No, sí te conocía, pero pues era la chiquita.
2: Es una bromita, la verdad. Estaba sintiendo mal de lo cómo le estaba hablando. Ya sabe que se le estima mucho. Y es,
0: oye, Ventura, es, la verdad, Ventura, una pregunta. ¿Qué te dolió más? ¿Que tu hijo te que tu yerno te dijera que tenía otra familia y que tu hija lo había aceptado? ¿O que te haya dicho vieja, retrógrada y pues de otro tiempo?
1: No.
0: ¿Qué te duele más?
1: Eso lo acepto porque yo sé que no soy de su edad. Entonces eso lo acepto, no hay ningún problema.
0: Entonces te dolió que prácticamente Griselda hubiera aceptado que Miguel tuviera otra mujer y otra familia.
1: Y otra familia.
0: Pero ¿por qué? No seas babosa, siglo XXI. Es lo de hoy.
1: Ella es por tonta. Ella lo está aceptando por tonta.
2: ¿No? Jamás me aceptaría algo así, señora, usted lo sabe. Jamás.
1: Sí, conociéndola ya.
0: Oye, Ventura, pero dinos la neta, con esta bromita, ¿cuál fue la parte del cuerpo que más te sudó, mija? ¿Cuál?
1: ¿Cuál? Yo creo que el corazón, ¿no?
0: ¡Uy, tan bonito!
2: Pandita.
0: Chale. Tan ruca y tan chillona. ¿Qué onda, carnal?
2: Mi suegrita es bien chillona, ¿sabes? Puesto a llorar, ya sentí yo feo.
0: Pues no escuchaste, hasta tú mismo la frenaste de que estaba llorando ya. Pues Miguel, despídase de su suegra. Adelante, carnal. Pues
2: muchísimas gracias, suegra. Le estimamos muchísimo. Griselda estuvo de acuerdo en esta broma, ¿eh?
1: Bueno, eso, que tiene otra familia, yo creo, ¿no?
2: Pero... la queremos mucho y la verdad es que usted, Merita, me puso la broma ahora sí en charola de plata por lo de Facebook. No tengo coraje, no, para nada, la verdad es que muy bien, muy bonito.
0: No, ¿cómo no? Bien que te lanzó la pedrada, como te dije. Ahí te va, Pedro, para que entiendas, Miguel.
2: No, fue muy bonito mensaje, sí tiene un trasfondo, sí tiene un bonito mensaje.
0: Y digo, la verdad yo no estoy enterado, ni era la broma, pero doña Ventura, pues ya páguele al yerno, páguele lo que le prestó.
2: No, yo le debo, no es que dice que yo le debo.
0: Es al revés.
2: Trapitos al sol.
0: Sí. Yo entendí al revés, pero bueno.
1: Oiga, si puede con dos familias, pues creo que también, ¿no?
2: Puede pagar, ¿verdad?
0: Oye, Miguel, pero tu suegra también me la debe, ¿o no, Ventura?
1: Sí.
0: Pues para que veas. Bueno, ya, vámonos. Miguelón, Ventura, díganme cómo se oye el Panda Show.
2: A toda máquina, pandita.
3: 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Viernes 12 de julio del 2026, nos vamos con más bromitas, más diversión. Y tengo al buen Pedro. Hola, Pedro, buenas noches, ¿cómo estás?
4: Bien, buenas noches.
0: ¿Qué, Pedro?
4: ¿Qué dice?
0: ¿Qué haces, mi Pedro? Buenas las tengo usted. ¿Dónde andas?
4: ¿Qué pasa? Aquí en Atizapán de Zaragoza.
0: Órale, buena onda. Y platícame, bromita, ¿para quién desde Atizapán?
4: Para mi mamá, que ya sabes, anda de noviera.
0: ¿Tu mamá de novia?
4: Ya te imaginarás.
0: A ver, dime, ¿cuál es el nombre de tu mamá?
4: Blanquestela,
0: ¿qué edad tiene?
4: 59 años.
0: Ay, no manches. Oye, ¿y tu papá qué onda?
4: No, mi papá va a cumplir 9 años que falleció.
0: 9 años de finado. ¿Cómo se llama él?
4: Abundio.
0: ¿Y qué le pasó a tu papá?
4: Pues ahora sí que la enfermedad, más que nada, una enfermedad del corazón.
0: No me digas.
4: Sí.
0: ¿Y a qué edad falleció?
4: A los 56 años.
0: Uy, pues tu jefa se lo acabó, güey. Y ahorita ya anda sobre otra víctima, no manches.
4: Ya te imaginarás cómo anda.
0: Oye, ¿y después de cuánto tiempo que falleció tu papi, el don Abundio, tu mamá empezó otra vez a sentir?
4: Como 6 años.
0: Entonces, ¿esta es su segunda relación o qué?
4: Sí, es segunda relación.
0: Ok, bueno, ¿y qué bromita para Blanca Estela?
4: Bueno, mira, te comento en brevedad. Ya ves que, bueno, ella, mi papá, pues ahora sí que se arregló y se quedó pensionada. Uh-huh. Ahorita ella inclusive, pues tú sabes que al casarse pierde automáticamente la pensión.
0: Ok, ¿ella recibe una pensión de qué?
4: De... pues la pensión, la verdad desconozco, pero es la pensión.
0: Pero es una pensión, va.
4: Es una pensión que recibe cada mes por parte de mi papá. Entonces, ahorita como anda de noviera, pues según ella, su ilusión con esa persona, su pareja, yo porque platicaron conmigo, era que querían casarse. Okay. Pero tú sabes que al casarse, pierde todo eso.
0: Claro.
4: Entonces aquí a lo que yo voy es de que tengo otras dos hermanas. Con una de ellas no hay muy... sí hay buena relación, pero chocan mucho. Entonces aquí es por parte de... porque entres por parte de ella, de que eres un licenciado de ella.
0: Soy
4: que
0: el abogado de tu hermana. ¿Cómo se llama tu hermana?
4: Sandra.
0: Ok, entonces digamos, Sandra y mamá no llevan muy buena relación.
4: Pues sí la llevan, pero chocan mucho. Siempre que las ves, o sea, hay muchos... cortes, hay mucho...
0: ¿Y ella no está de acuerdo con su nuevo paliacate?
4: Ella en sí dice que haga lo que quiera ella, inclusive, o sea, ella no vive con ella, pero sí, no está muy de acuerdo.
0: Ok, entonces yo soy el abogado que representa a tu hermana Susana, ¿y qué quieres que le diga?
4: Sandra.
0: Ah, perdón, Sandra, perdóname, ya me equivoqué, güey, ya. Pero ya crucifícame, güey.
4: Sí, eres su abogado nada más para notificarle que por andar de noviera... va a perder la pensión, se la van a retirar.
0: Ajá.
4: ¿Por qué? Por andar de noviera con este señor, y que ya investigaron y ya saben sus horarios del señor, a qué hora se va, a qué hora regresa.
0: ¿Y ya vive con tu mamá este señor?
4: Creo sí, ya, la verdad sí.
0: ¿Cómo se llama él? Dame su nombre de pila.
4: Pablo.
0: Pablo, ¿y dónde viven? ¿También en Atizapán?
4: Ajá, también en Atizapán.
0: ¿En Atizapán es donde crucifican a tu jefa? Oye, ¿te puedo hacer una pregunta indiscreta?
4: A ver, dime.
0: ¿No te da pechito, o sea, cuando papá fallece, que tu mamá, pues tú sabes, ¿no? Voy con otro güey.
4: No va a ser para mí.
0: Yo sé que no, pero la madre es un templo, compadre.
4: Ah, pues sí, pero pues, también dice, les da cosquillas, ¿qué puedo hacer? No voy a estar con ella a diario, ya estoy curado de espanto ya.
0: Bueno, ¿cuántos hermanos son? ¿Eres tú? ¿Es Sandra y quién más?
4: Y Rosalba.
0: ¿Y Rosalba? ¿Y Rosalba no juega ningún papel en la broma?
4: No, ahí no, a lo mejor nada más sería cuestión de contactarla, bueno, de decirle que también Rosalba ya se le comunicó, ya se le habló, igual a mí, puedes dar mi nombre.
0: Ok.
4: Y están de acuerdo.
0: No, ya acabo de hablar contigo, ok. Ahora, dime una cosa, legalmente, es que no sé, si ¿qué edad tiene Sandra?
4: Sandra tiene 37 años.
0: Si a los 37 años, comprobando esto, a ella se le pueda dar la pensión.
4: Ándale, era lo que tenía pensado, o sea, decir de que, porque ella, te voy a ser sincero, mi mamá te va a decir que ella sabe todo, o sea, es de las personas que ella tiene la razón en todo y ella te va a sacar de que no, pues yo lo veo con mi licenciado y todo, pero que igual tú juegues tu papel, ya sabes. Así como te contesté.
0: Sí, igual, sí, no te preocupes, no te preocupes.
4: Le puedes decir, no, pues es que en un estudio que se lea... que se le hizo o algo, porque inclusive sí tiene sus arranques mi hermana. O sea, de lo que era, a lo mejor, ¿sabes qué? Pues no sé cómo lo puedas manejar ahí, pero sí, como que tiene sus arranquecillos medios locos.
0: Bueno, pues a ver, ese va a ser el reto, o sea, de que realmente por eso, porque ni siquiera se ha casado tu mamá, ¿no?
4: No se ha casado.
0: Bueno, pues vamos a echar la ley de la improvisación, señores, las bromas están en tu radio.
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0: Excelente. Ahí te voy, ¿eh? Hay que verlo, revisarlo. No, ¿sabes qué? Mañana hay que ir a juzgado. Sí, en el juzgado se ve y lo podemos ir viendo.
7: Bueno.
0: No, pero mañana temprano, porque podemos ver. Sí, bueno.
7: Bueno.
0: Señora Blanca Estela, ¿cómo está usted?
7: Bien, bien.
0: Habla el licenciado Martínez, ¿cómo está?
7: Bien.
0: Oiga, estoy representando a su hija Sandra. y es referente a lo siguiente. Solamente a notificarle que la pensión del finado, del señor Abundio, que en paz descanse, la pensión que usted estaba recibiendo mes a mes, ya ha sido otorgada para su hija, para la señorita Sandra.
7: ¿Por qué?
0: Bueno, se lo platico y se lo planteo. Cualquier pregunta, estoy a su disposición. Nosotros hicimos un estudio socioeconómico, ella, y lo peleamos ante el juzgado referente a esto, porque, pues, de acuerdo a la ley, cuando una persona recibe este tipo de pensión y ha rehecho su vida, ya tiene un concubina en el cual, pues, se hagan
7: los
0: gastos.
7: Mire, me lo tienen que comprobar.
0: A ver, señora, ¿sí? Le estoy explicando.
7: Me lo tienen que comprobar.
0: ¿Me permite?
7: Yo sé que me tienen que comprobar eso. Mientras ustedes no tengan pruebas, no tienen por qué.
0: Todo y está sustentado, todo lo tenemos, se hizo la investigación.
7: Ajá.
0: Su hija demostró de su baja economía y que ella merecía la pensión de su padre, porque usted cuenta ya con la compañía del señor Pablo desde hace un tiempo.
7: No, por eso.
0: Incluso
7: por eso,
0: el pernocta vive
7: me lo necesitan comprobar,
0: señora.
7: Primero, sí, con hechos, no nada más con palabras.
0: Ya hablé con el señor Pedro,
7: hijo. Por eso,
0: acabo de colgar con él también para notificarle. A ver, señora, me está haciendo preguntas. Por favor, tenga
7: educación. Demuéstremelo, señor. A mí demuéstremelo.
0: Bueno, si usted está ladrando y no me deja comprobárselo, no me deja terminar mi exposición legal.
7: Y usted no es nadie para quitarla, ¿sí?
0: Sí, señor, soy representante legal. Soy el abogado de Sandra, su hija.
7: Ah, pues entonces arréglese con ella.
0: Bueno, precisamente ya lo arreglamos. Estoy haciendo mi trabajo.
7: A mí no me puede usted quitar nada. A mí usted no me puede quitar nada.
0: Yo no. La autoridad correspondiente.
7: Por eso, la autoridad correspondiente.
0: Señora, la ley, ley es la que otorgó, porque usted no tiene ningún tipo de necesidad, señora. Entiéndalo.
7: Usted ha de vivir conmigo.
0: Usted tiene un concubino en el cual hace los gastos. Incluso usted lo recibió en su domicilio. En el mismo domicilio donde vivió con Abundio. Por favor, usted es una persona comodina que quiere recibir de todos lados. Pero no me cuelgue.
6: Oye, Pedro, en caliente, en caliente, en caliente, en caliente.

0: ¿Tú le das continuidad? ¿Marcas, haces llamada de tres o te comunico de otra línea?
1: Si quieres, házmela de otra línea y le marco y le digo que estoy en la calle.
0: Okay, le dices, mamá, te estoy llamando y ocupado. Le dices, me habló el licenciado Martínez, que representa a Sandra, y le das a continuidad, oye, pues que ya le dieron la pensión, ¿vale? Okay. Tú le das continuidad a esto para ver qué dice. Marcamos.
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0: Oye, tu mamá parece merolico, Pedro. No le para la muchaca. Vas. Mamá, estoy ocupado. Te estoy llamando desocupado. Va.
1: Bueno. Bueno. Pásame a tu abuela de volada. ¿Para qué? Porque no,
4: yo los mantengo.
1: ¡Cállate! ¿Qué? Pásamela rápido. Oye.
4: Bueno.
1: Oye.
4: ¿Qué?
1: Que me marcó hace un ratito un licenciado.
4: Ajá.
1: Que Sandra ya se movió y que le van a dar lo de la pensión a ella.
4: Sí, me está diciendo, y le digo que si no sabe que yo mantengo a sus hijos.
1: Ah, no sé, porque fue lo que me comentó a mí. Me hablaba para notificarme, porque pues yo hasta dije, ¿quién será? Que ella es que me había bloqueado en todo. Igual no puedo ni marcarle ella porque tengo bloqueado su número. Pero me dijo que...
4: Ahorita lo voy a marcar.
1: Te digo que... Fue lo que me dijo, que ya la pensión ya se la pasaron automáticamente.
4: Usted no me puede quitar nada.
1: No, que me dijo que dónde lo podía ver mañana y que me va a entregar una copia certificada.
4: Él no puede quitar nada porque dice que el estatus económico de Sandra. No, y dice que él no, pero que a las autoridades pertinentes les va a llevar. Le digo, a mí demuéstreme las cosas que ella está sustentando. A mí demuéstremelo. Y dice, no, es que usted es una persona comodina y que no sé qué tanto le fue a decir esta idiota.
1: ¿Eh?
4: Que fue que ella lo necesitaba.
1: Y es que fue lo que me comentó ese licenciado, que ya habían investigado y que tenían, así me lo dijo, que tenían hasta horarios de la hora que salía el Pablo y regresaba. Entonces yo ya no le comenté nada, porque se puso medio...
4: Yo le dije que me lo demostrara y le colgué. Le dije que me lo demostró y que dice que no lo necesito. Le digo, entonces usted vive conmigo para saber si necesito el dinero o no. Usted vive conmigo. Le digo, no juegue. Le digo, y ella le dijo que mantengo a sus hijos desde niños. Le dijo que yo los tengo, que les he dado estudio y todo.
1: Que tú también deberías de hablar de eso.
4: Ahorita voy a hablar con ella.
1: No, tú deberías de tranquilizarte y hablar bien, a ver qué es lo que ella quiere, a qué términos quiere llegar, y ya tú sabrás qué es lo que vas a hacer. Tú también te pones, ya me imagino cómo te pones luego agresiva.
4: No, y le colgué, le dije, a mí demuéstremelo, y todo lo que me está diciendo me lo va a demostrar. Dice, es que es una persona, a mí me está levantando falso, ¿sí? Y no sabe usted las cosas, porque ella nada más dice lo que ella le conviene. Le digo, dime, y no me haga hablar.
1: Mira, ahorita quedó de que, porque me marcó a mí,
4: Y me dijo que te marcó y que te pusiste en el lugar.
1: Le digo, no te preocupes, yo ahorita hablo. Entonces, ahorita si te vuelve a marcar, dile que te diga de dónde habla, cómo estuvo todo. O sea, para que tú empieces a sondear y dile a tu licenciado, dile que qué puedes hacer. O sea, tú también pórtate accesible, porque si te portas así, pues sabes que siempre te van a portar igual.
4: Y te digo que le dije... Ay, ya no le platico todo, que yo tengo a sus hijos, que yo los mantengo, que les di estudio, todo les doy. A eso le dice, y a eso le llama persona comodina.
1: Pues no sé, porque él ya me dijo que me quería ver para, a mí, inclusive igual me mencionó a Rosalba, que para darnos la hoja, donde realmente se dio la pensión a ella. Entonces, ahorita si te llegan a marcar... Tú chécale, ahorita yo voy a tratar de comunicarme con él para que me explique bien, pero si te llega a marcar a ti primero, que te diga bien qué onda.
4: Pero dile todo eso, ¿por qué no dijo todo lo que es?
1: Oye, si hay una cosa peor que me dijo el licenciado.
4: ¿Qué?
1: ¿Cómo soy el Panda Show?
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0: sigo cobrando. Hola, Blanquita, ¿cómo estás?
1: Bien.
0: Blanquita, ¿estás enojada?
1: Algo.
0: ¿Y por qué?
1: Pues porque si eso no se hacen, esas bromas
0: no. Estas bromas no se hacen, ¿verdad, mi amor?
1: No.
0: No, la neta, que es lo que le dije a Pedro, esas bromas no se hacen, pero... Pedro, ¿por qué le hiciste la broma a tu mamá que ya está agüitada?
2: No, ya, ya. Quiero ver a ver qué están... Tan despierta anda, pero voy a verla.
0: No, no le para la buchaca, o sea, pelea, pero hasta más no poder. Yo creo que es verbo contra verbo. Mire, ¿por qué le hiciste la broma, mamá, Pedrito?
2: Ah, pues, para que sepa que la quiero mucho y ahí andamos.
0: Blanquita.
1: Mande.
0: No te enojes.
1: No, y me hizo enojar.
0: ¿Qué le quieres decir a tu hijo por la bromita que te hizo a través de la radio? ¿Qué le dices?
1: Meterle unas cachetadas.
0: ¿Bajoloteras o normales? Ay, chiquita, mira nada más. Ya decía, si ese varito es mío.
2: Estamos contentos.
0: Bueno, pues dígame, ¿cómo se oye el Panda Show?
2: A toda máquina. El Panda Show.
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1: En este viernesito, 12 de junio del 2026, estás escuchando el Panda Show aquí a través de la Mejor FM. 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Estoy como Panda Zambrano 25. Por la X me encuentras en @ quiero una broma. Envía tu mensajito y escúchate en el Panda Show al 55760 Panda. Estoy en Azcapotzalco. Ahí está Miriam. Hola, buena noche.
2: Hola, buenas noches.
1: Oye, ¿y esos gallos qué onda? Oye, ¿a poco ya está saliendo el sol ahí en Azcapotzalco? ¿Qué traza? ¿O qué onda, Martita? ¿Tienes gallitos?
2: Te digo que mi esposo tiene gallos.
1: Ándale, ¿tiene muchos gallos?
2: Pues sí, algo.
1: Yo también tengo muchos gallos porque no me he podido reponer de las vías respiratorias. Marta, escucho tu broma, adelante, ¿quién le hablamos?
2: Le vamos a hablar a mi hermana.
1: ¿Se llama?
2: Ella se llama Elizabeth.
1: Ok, ¿y qué bromita para él y tu hermana?
2: Pues le vamos a decir que estamos embarazadas, bueno, que estoy embarazada de mi supervisor.
1: ¿A qué te dedicas? ¿En qué trabajas, Marta?
2: Soy promotora.
1: Ok, promotora, ¿y qué promueves?
2: Promocionamos productos de...
1: Ok.
2: Son este...
1: O sea que tú andas ahí, andas en los súper promocionando porquerías.
2: Sí, okay. Exactamente.
1: Ya está. Ahora, platícame, ¿tú estás casada con quién, Marta?
2: Con Jesús.
1: ¿Y cuánto tiempo llevas con Jesús?
2: Vamos a cumplir 5 años.
1: 5 años con Jesús, el gallero. ¿Y tienes hijos con Jesús?
2: Sí, tengo uno de... va a cumplir 4 años.
1: Un niño de 4 años. Ok.
2: Sí.
1: Entonces tú quieres decirle a Elizabeth que estás embarazada, pero no de Jesús, sino de tu supervisor.
2: Ajá, lo que pasa es que tiene como 2 meses que entré a trabajar ahí de supervisora.
1: Ok.
2: Pero la primera semana el supervisor pues se va con nosotros.
1: Ajá.
2: Pero entonces es bien relajado el supervisor. Y pues anduve con él una semana, pero después él se va diferentes días con nosotros.
1: Ajá.
2: Entonces así le vamos a decir que en uno de esos días que se fue conmigo, pues yo me metí con él y pues apenas hoy en la mañana tarde me hice una prueba de embarazo y pues salí embarazo.
1: Okay. La broma está buena. ¿Cómo le vas a hacer el planteamiento a Elizabeth? ¿Para dónde va tu idea de tu bromita?
2: Pues, no sé cómo, a ver, ayúdame a pensarle.
1: No, pero ¿cuál es tu idea? Dime, yo ahorita te ayudo, te aporto, pero ¿cuál es tu idea?
2: Pues que, como, o sea, que ella me ayude a decirle a su compadre, o sea, a mi esposo, porque pues mi esposo está medio chistado de la cabeza, pues yo le quiero decir que me ayude a decirle, porque pues yo ya hablé en la tarde con Miguel y pues me voy a ir a vivir con él, pero pues me voy a llevar a Miguel con él. Miguel es mi hijo.
1: Ok, mira, lo que tienes que plantearle es un drama, mija.
2: Ajá.
1: ¿Cómo va la situación o cómo es la relación entre Jesús y tú como matrimonio? ¿Bien, altibajas?
2: Sí, bien.
1: ¿Muchos problemas o no?
2: No, es bien, pero, o sea, estamos bien, pero pues él es celosito.
1: Ok, ¿y ella ha notado que realmente estás enamorada de tu marido, de que la situación está bien?
2: Ajá, sí.
1: Porque mira, ¿por qué te pregunto esto? Porque si tú le dices que te vas a ir con Miguel, que supongo que es el nombre del supervisor, pues ahí no te la va a creer.
2: Yo creo que
1: le va a llamar la atención. Mira, lo vamos a dividir en varios puntos. Punto número uno, le vas a decir, Elizabeth, estoy embarazada, esa es la noticia. Y ella va a decir, órale, sí, bueno, felicidades, padre, no padre, el comentario que te haga. Dos, estoy muy preocupada, te pones medio a chillar el asunto y le dices, ¿sabes qué? Estoy bien preocupada, hermanita, estoy bien preocupada. Y le empiezas a comentar lo de tu trabajo y que tuviste que ver con Miguel. Y ajá, que el niño es de Miguel, no es de Jesús. Ese es el punto número dos. El punto número tres es, no sé qué hacer, hermana, porque le comentas
3: que no habías tenido relaciones con Jesús por X circunstancia, que solamente tuvieron encuentro, pero hace una semana. Entonces, pues tú quedas embarazada 7 semanas, no sé, 10 semanas, y no dan las fechas. ¿Qué te recomienda? ¿Cómo puedes hacerlo? Si le dices a Jesús que estás embarazada de él, o cómo enfrentas la situación y necesitas que te apoyen, ¿qué tienes que hacer? ¿Ok?
2: Ajá.
3: Que has pensado en irte con Miguel, pero pues que apenas lo conoces muy poco, que amas a tu marido y prácticamente la broma va a consistir en ¿qué es lo que tengo que hacer, hermana? Apóyame. No tengo cabeza, estoy desesperada. Ok, Martita, ¿estás lista?
2: Sí.
3: Pues vámonos con todo en directo desde el Panda Call Center. Las bromas están en tu show.
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5: Bueno.
6: Hola, mamá.
5: Ah, ¿qué pasó?
6: ¿Qué estás haciendo?
5: Aquí echada como vaca. Oye, ¿qué más que como no me ha privado?
6: Es que, tengo que decirte algo.
5: ¿Eh?
6: Tengo que decirte algo.
5: ¿Qué pasó?
6: Ay, es que no sé cómo decirte.
5: ¿Qué?
6: Es que estoy embarazada.
5: ¿Y eso qué?
6: Pero hay algo que tengo que decirte. No sé cómo explicártelo.
5: ¿Por qué?
6: Porque es una estupidez.
5: ¿Cómo?
6: Me metí con Miguel.
5: ¿Quién es Miguel? ¿Miguel o Miguel?
6: Sí.
5: ¿Por qué?
6: Pues, no sé.
5: Es chismosa.
6: Ay, tú sabes que yo no juego con eso.
5: ¿En serio?
6: Sí, no sé.
5: ¿Cuándo?
6: Pues así. Fueron las primeras salidas que hicieron conmigo, enseñando lo de la pierna. Sí. Una cosa llevó la otra.
5: No más.
6: Pero más o menos. No sé qué voy a hacer. Ya le dije a él, pero pues me dice que lo piense bien.
5: ¿A él quién? ¿A Miguel?
6: Sí.
5: Ajá.
6: Pero me dice que pues él está dispuesto a hacerse cargo del niño, pero ¿cómo le digo a Adrián? No sabes que lo amo.
5: ¿Y para qué haces eso si sabes que tú estás con él?
6: Pues porque...
5: ¡Ay! No, pues no sé. No sé. Pues no le digas a Adrián. ¿Tampoco estás segura que sabe Miguel, o sí?
6: Pues, no he tenido nada que ver con tu compadre.
5: ¿Desde cuándo?
6: Desde que me vine con mi suegra.
5: No manches.
6: ¿Cómo le hago,
5: hermana?
6: Ayúdame.
5: No, pues yo pensé que estabas con Adrián.
6: No, no podemos, estamos ahí quedándonos con mi suegra. ¿En qué momento?
5: ¿Y cuánto tiempo tienes?
6: Pues tenía que bajar ya y no me he bajado. Y en la tarde me hice una prueba antes de salir de la tienda de ahí en Interloma. Ajá, me pasé a comprar una prueba de embarazo y salió positiva.
5: No manches. ¿Y cuándo dices a Miguel hoy?
6: Pues al parecer más o menos tengo como 2 meses, yo creo más o menos.
5: No,
6: es que ya no sé, porque la última vez que me tuve que ver con tu compadre fue antes de venirnos para acá. Y luego pues fue enseguida fue con Miguel. Pero pues no sé, ya no sé ni qué hacer.
5: Pero Miguel, ¿qué te dice?
6: Pues es que tengo mucho miedo, o al menos que... Pues que me meta con tu compadre para metérselo a él.
5: Ay. Pues sí, también.
6: Ay, además, ayúdame a pensar, ¿qué hago?
5: Pues es que está bien. Bueno, oye, pues que no piénsalo con siquiera. Yo no digo que no, se te antojaba el pinche con ese güey. ¿Por qué no usas el condón?
6: Pues yo le dije que usara, pero él dijo que no. ¿Así?
5: No manches. Pues
6: ya, bueno,
5: no te va a quedar más que... meterte con Adrián.
7: ¡Oh, Dios!
5: A ver, no sé.
6: ¿Y si sale blanquito como el Miguel?
5: Pues va a estar como el... Pues ni modo que tu hijo esté muy... Tú estás blanca.
6: Ay, es más. Pero mi hijo se parece al gordo y si no se parece a él, ya ni va a decir qué pasó ahí.
5: Pues entonces dile que te ayude a sacártelo.
7: ¡Ay!
6: Tengo mucho miedo, estoy muy desesperada, ¿qué voy a hacer?
5: ¿Y dónde estás ahorita?
6: Le salí a la calle y le dije que iba a ir a la tienda porque él está pintando el tobillo.
5: Ajá, se me dijo.
6: Para lo de la fiesta de Miguel, yo me salí por eso, para llamarte, porque tú eres con la única persona que yo confío, tú lo sabes.
5: Mira, pues una de dos. Te metes con mi compadre y se lo jaletas a él como salga, o dile a Miguel que te eche una mano para que te lo saque. O sea, no hay de otra. Aunque se parezca a quien se parezca. Porque pues entonces, ¿cómo se le va a hacer?
6: Ay, es que yo no sé ni por qué hice eso. Estoy una tonta.
5: Pues sí, porque si tú quieres mucho a mi compadre y lo amas y como tú dices, no tenías por qué haber hecho eso, la verdad. Sí, sí, fue una estupidez.
6: Ay, hermana, ¿qué hago?
5: Pues ya te dije, o haces eso o lo otro. Pero tú sabes que con lo otro tienes que irte ya. Ya, y creo que te ponen una pastilla en la lengua y ya lo sacas.
6: Oye, ¿y si tú le dices a Adrián?
5: ¿Eh?
6: Y si tú le dices a Adrián,
5: ¿qué le digo?
6: Pues que estoy embarazada y que no es de Adrián.
5: Ay, no manches, ¿cómo le voy a decir yo eso? No me digas, no, póngase ese aprieto.
6: Pues es que él, pues él va a ser mi hijo, ¿cómo me lo voy a soltar? Ya me estoy queriendo confundir porque pues, también ya empiezo a sentir como que algo por Miguel.
5: No manches.
6: Entonces, ayúdame, hermana. Es que mira, la opción de abortar, no, porque no es mi hijo y es parte de algo de mí. No, otra mañana mi suegro se va a Texcoco y meterme con Adrián y decirle que, pues que si no hace antes, pues que si te mecino o algo así.
5: Ay, no me pongas en esa pista porque hasta me estoy poniendo nerviosa, me está subiendo hasta la presión.
6: Ayúdame, hermana, ¿qué hago?
5: Ay, pues sí, pues sí, no te va a quedar de otra que pues habla con mi compadre.
6: ¿Y le digo la verdad?
5: Pues sí.
6: ¿Y tú estarías conmigo en estos momentos?
5: Claro que sí.
6: Ay, hermano. Oye,
5: ¿qué?
6: ¿Te puedo preguntar otra cosa? ¿Cómo se anda el pan de show? ¿Qué es eso, una broma?
2: ¡Toda máquina!
3: En las bromas del Panda Show. Yo espero que realmente Adrián, el compadre, no escuche esta broma, porque esos consejos que le diste de que le clavara el chamaco, no manches, es tu compadre. Elizabeth, ¿cómo estás, mija?
7: Bien.
3: Oye, ¿cómo esos consejos? ¿Te gustaría que a ti te hicieran lo mismo?
7: No, creo que no.
3: ¿Ese es un buen consejo para la hermana? Clávaselo al cuñado. ¿O aborta? ¿Ese es un buen consejo? ¡Eh! ¡Te estoy hablando! ¡Mírame el teléfono!
7: ¡Ay, no! ¡Te pasas!
3: Oye, Elizabeth, ¿cuál fue la parte del cuerpo que más te sudó con esta bromita?
7: Todo.
3: Todo, porque hasta la cara se te estaba calentando, ¿no?
7: Sí.
3: Martita, dile por qué le hiciste la broma a la hermana. Ándele.
7: Ay, hermana, ¿sabes que te amo así un montón?

0: quiero, compadre.
1: Ay, todo lo que necesito, hermana.
0: Pues es que no sabía ni qué decir.
2: Oye, oye, Adrián, si puedes quitar el altavoz o acercarte a la bocina, porque no se te entiende, Adrián.
1: Está sin altavoz.
2: Ah, si lo puedes quitar, por favor, porque no se te entiende nada.
1: A ver, ¿ahí ya me escuchas?
2: Ahí ya se te escucha mejor. ¿Cómo escuchas a tu comadre?
1: Está media chispada también.
2: Para que veas que esto viene de familia, no manches.
1: Sí, ¿verdad?
2: Híjole, Elizabeth, de verdad te quemaste con tu compadre horrible. Pero bueno, en fin, por favorcito, dígame, ¿cómo se oye el Panda Show?
0: A toda máquina.

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0: pero felices porque está rodando la pelota y tuvimos dos partidos bien interesantes. Déjenme saludar con muchísimo cariño a Fergay. ¿Cómo estás, Fer?
1: Bien, amigo, muchas gracias, mi querido Jesse, muy contento, pues, viendo fútbol todo el perro día, como me gusta. La verdad es que hoy nos tocaron un partido medio flojón, el de Canadá contra Bosnia, pero el segundo, el de Estados Unidos, ahorita lo estamos platicando. ¡Qué bien juegan los americanos, oye!
0: O sea, ¿en qué momento?
1: Sí.
0: Dejaron el béisbol estos cabrones.
1: No, qué fuerte, la verdad.
0: Y el fútbol americano... Vuelto. Aparte, ¿qué cantidad de estrellas estaban en el, sí. en el estadio, en el sofá?
1: Ah,
0: estadio.
1: Por ahí andaba pues Paris Hilton, vimos a Tom Cruise, a Katy Perry,
0: Leonardo DiCaprio,
1: David Beckham.
0: No.
1: Nada más faltaste tú, mi Jesse.
0: Es que tenía que chambear.
1: Claro, tenías que estar aquí.
0: Que venir aquí a cumplir con la chuleta, mi querido.
1: Sí.
0: Fer. Oye, qué buenos partidos tenemos hoy, invitados especiales. Está el Cata Domínguez.
1: Ya sé, qué ganas de platicar con el Cata, la verdad.
0: Que aparte viene muy elegante.
1: Ya lo vi.
0: No.
1: Yo ni me bañé y él sí viene todo peinadito.
0: Viene peinado. El Cata Domínguez estará con nosotros y también viene de Yabú. Y bueno, también esta beldad llamada Rosa Concha.
1: Sí. La verdad es que estamos felices de llevarles a todos ustedes ahí que van seguramente escuchando en sus vehiculitos. Qué bonito decir la palabra vehiculito. La verdad,
0: sí, no, me encantó.
1: Un beso ahí hasta sus vehiculitos.
0: Sí. Yo tengo un par. Así que recibo con cariño ese
1: Exacto. Beso. Tenemos pues mucha información de todo lo que está sucediendo y la verdad pues con muchas ganas de platicar justamente de los partidos y también con el Cata.
0: Sí, la verdad es que sí. Les vamos a pedir que nos retroalimenten. Estamos siendo escuchados por una buena parte de este país. Estamos en Guadalajara, en Monterrey. El que omite otorga. Ahorita me pasan la lista completa de todas las ciudades en donde estamos porque estamos prácticamente en radio en todo el país a través de la cadena EXA, la cadena La Mejor, FM Globo, la cadena Globo, a través también en el YouTube de noticias, de MBS Noticias, estamos también en podcast a través de pues, cualquier plataforma de podcast que quieran ustedes seleccionar en la Unión Americana, así que pues mi querido Fer, tenemos un muy buen programa el día de hoy.
1: La verdad es que sí, como bien dices Jesse, e incluso cuando nos vayamos a corte aquí en la radio vamos a estar transmitiendo completamente en vivo en las diferentes plataformas, ahí para que se metan y platiquemos con todos ustedes de lo que sucedió esta jornada, este viernes, que la verdad, pues sí, sorprendente en los Estados Unidos, que me parece que en este primer tiempo ha sido lo mejor que hemos visto en esta copa, ¿no?
0: Totalmente de acuerdo. Lo dices perfectamente.
1: Sí.
0: Lo mejor que se ha visto en esta copa del mundo fue Estados Unidos en su primer tiempo el día de hoy.
1: Sí.
0: Qué bárbaro, qué aplanadora.
1: El centro delantero que tienen el 20, qué jugadorazo es, que es centro delantero del Mónaco, que lleva ya 2 goles hasta el momento, pues es el campeón de goleo del torneo. Y la verdad, a mí me sorprendió. Incluso estábamos platicando que a Pulisic lo sacan en el primer tiempo ya,
0: sí,
1: como para guardarlo, dijeron ya. Esto ya está decidido, así que vamos a guardarnos a la estrella.
0: Sí, oye, y la verdad es que vamos ahora a ver, porque también todo inició en Canadá, día empezó en Canadá en la mañana, y vamos a este reporte que nos mandan nuestros colaboradores desde Canadá. Adelante.
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3: Desde Toronto, Canadá hasta México, un saludo grande a mis amigos de Sin Derecho, a Jesse y a todo panel allá en estudio. Muchísimas gracias. Mi nombre es Fernando Mendoza y esto es On Latino Media. Nos encontramos ya en el Toronto Estadio previo al partido inaugural de Canadá versus Bosnia. Hoy una inauguración. Ayer fue México, hoy Estados Unidos y Canadá. Y es que este reciente remodelado estadio tiene 6 partidos de esta FIFA World Cup 2026, con una capacidad para 45,000 espectadores. Esperamos que hoy Canadá rompa su racha, ya que jamás en ninguna Copa del Mundo ha ganado un partido mundialista.
4: Este es el ambiente que se vivía en las afueras del estadio en Canadá, donde Bosnia y el equipo canadiense se enfrentaban. Lamentablemente no se rompió la mala racha. Sigue Canadá sin saber lo que es ganar en una inauguración en Copas del Mundo. Y ahora el equipo canadiense tendrá que esperar al siguiente partido para buscar sumar 3 puntos. Por lo pronto, empataron 1-1 en la cancha del equipo canadiense.
3: Todos mis amigos de Sin Derecho allá en la Ciudad de México, muchísimas gracias por esta oportunidad. Yo me quedo todavía aquí cubriendo, existe una fiesta y una fiebre mundialista, ya muy poquitas horas de vivir este partido inaugural y este primer encuentro Canadá versus Bosnia aquí desde la ciudad de Toronto. Yo soy Fernando Mendoza y esto es On Latino Media.
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0: Muchísimas gracias a Fernando Mendoza y a On Latino Media que nos van a estar mandando reportes de lo acontecido en Canadá. un partido bueno, pero que terminó en un 1-1, un empate sí. Para Canadá, reparten puntos y queda demostrado que allá el hockey y todos estos deportes que
1: el lanzamiento de hachas
0: de hacha, el cortar árboles,
1: claro, el cortar árboles, y el curling, todos estos curling,
0: todo eso pues es lo de los canadienses,
1: sí,
0: ¿no?
1: Sí, la verdad, y reporte de último minuto, jamás pensé decir esto, pero me acaba de mandar mi esposa que va ganando Estados Unidos 4-1.
0: ¡Ay, papá!
1: Goliza.
0: Impensable. ¿En qué momento?
1: Sí. Oye, pero frío lo de Canadá, o sea, no solo el clima de allá, sino también su fútbol, ¿no? O sea,
0: como sí, que y les costó mucho ir en el estadio.
1: Les costó, sí.
0: Creo que, pues bueno, están haciendo una lucha por darle vida al fútbol y eso es algo importante para este país. Están empezando sí. A avivar la llama del fútbol. Quien ya tiene la llama viva es nuestro invitado del día de hoy.
1: Oye,
0: un aplauso a todos, por favor. Lo tenemos ahí, mira, calentando en la banca con Rosa Concha.
1: Aguas, porque es mañosa, sí, la Rosa Concha.
0: Mira, pero mira, nada más. Un aplauso para el Cata Domínguez.

0: Ese, mi Cata, ¿cómo estás? Qué gusto saludarte. La verdad es que es un placer tenerte aquí en Amigos Sin Derechos, futbolista de cepa.
1: Sí, qué jugadorazo además.
0: Jugadorazo de seleccionado la Liga Mexicana, seleccionado. ¿Cómo estás, Cata?
2: Bien, muy bien, buenas noches a todos. Gracias por la invitación, Jesse, Fer. Contento de poder estar aquí en este espacio y bueno, a platicar un poquito de fútbol.
0: Oye, ¿cómo has visto, mi querido Cata? Platícale al público que nos está escuchando en la radio por todo el país, que nos está viendo en las plataformas digitales a lo largo y ancho del continente americano. ¿Cómo has visto esta competición? No son muchos los partidos, son cuatro apenas. Sí. Pero ¿cómo has visto? Ya jugó Corea, ya jugó México, Estados Unidos, los anfitriones ya jugaron, Canadá también. ¿Cuál es tu opinión acerca de lo que va del torneo?
2: Bueno, ahorita feliz por, pues obviamente ganamos la selección. Creo que tuvimos de poder haber hecho un gol más, yo creo, con las dos expulsiones y lamentablemente la expulsión de Cachorro Montes, pero creo que en sí el Mundial ha empezado muy bien. Ahorita, bueno, con los 4-1 de Estados Unidos, entonces creo que va por buen camino el Mundial, y creo que es espectáculo para toda la gente, ¿no? Que son aficionadas al fútbol.
1: Oye, mi querido Cata, después de lo que vimos ayer con México para el siguiente partido, que es el próximo jueves 18, ¿tú qué harías? ¿Qué cosas nuevas harías? ¿O saldrías con la misma alineación? ¿O le meterías ahí algún cambiecito en la media? Se rumora que a lo mejor arranca Gil Mora. ¿Tú qué harías?
2: Bueno, se tiene que poner otro central, obviamente, porque sí, pues está expulsado Montes. Yo creo que repetiría o hiciera un cambio nada más en el medio campo. A mí me gusta mucho Gil Mora.
1: Sí.
2: A pesar de su edad,
0: sí, no,
2: creo que es muy maduro futbolísticamente dentro de la cancha y te da otro plus. No, sin menospreciar a los que jugaron esa posición, pero me gustaría verlo, ¿no?, de titular.
1: ¿En lugar de quién te gustaría verlo?
2: Bueno, yo creo que con todo respeto y no es, yo creo que en el lugar de ahí de Fidalgo, porque es una posición donde puede ocupar muy bien.
0: Dicen que cuando dice alguien con todo respeto,
1: sí,
0: viene
1: sí,
0: madrazo.
1: Ahí viene el va, ahí viene el.
0: Sí, o sea, realmente.
1: Es que bueno, la barrida del Cata, buscando las armas.
2: Bueno, fue Cruz Azulino.
1: Sí, sí, claro.
2: Jugador del América, ya va a empezar ya la polémica, pero digo, sí, no me gusta, pues a mí esa, claro. Pero es una posición donde está peleada, ¿no?
1: Oye, y tú como experto en la posición de defensa central, con la expulsión de Montes, ¿tú qué harías? Porque también se dice que a lo mejor meten a Edson o que mueven a Reyes y entra Jorge Sánchez, ¿qué cuál sería como una?
2: Mira, me gustaría a Edson, creo que pues obviamente él en el América cuando dio el repunte a Europa, estuvo de central, fue donde se vio. En ese momento la Volpe también lo ponía de contención. A mí me gustaría que jugara Edson, obviamente pues el capitán de la selección, pero también se podría habilitar a Isra Reyes, que pues obviamente no la ha hecho mal y como lateral lo ha estado haciendo bien, ¿no? Ahí incorporar, no sé, Jorge Sánchez, yo creo, si habilitas a Isra Reyes ahí en la central.
0: Pues la verdad es que vamos a estar con el Cata platicando de esto y de muchos detalles más, y tenemos, Cata, Fer, hoy tenemos una polémica bien interesante antes de ir con la cápsula de Maguchis, que nos va a platicar en torno a su opinión de lo que fue la ceremonia inaugural en Canadá. Tenemos una polémica importante, México-Sudáfrica 2010 contra México-Sudáfrica de 2026. ¿Qué selección fue la mejor? Les voy a estar poniendo en la pantalla hombre por hombre.
1: Uy.
0: 2010 contra 2026. Y ustedes me van a decir quiénes son sus favoritos. Y queremos que ustedes mismos, querido público, vaya retroalimentándonos en redes, vayan investigando. Para eso está el Google, para eso están. Hay muchas plataformas que les pueden dar ya, pues, la alineación o el 11 titular del 2010 y compararlo con el 11 titular que arrancó aquí. Okay, vamos a ir analizando, sí, hombre por hombre.
1: Perfecto.
0: Aquí los vamos a ir poniendo y en tanto vamos a la opinión de nuestra experta en espectáculo, Magucha, que nos va a platicar en torno a lo que, a su muy particular punto de vista, fue la ceremonia de inauguración de Canadá.
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4: Y por supuesto que también vamos a criticar lo que pasó ahora en Canadá.

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0: 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Bienvenidos, esto es
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0: Ya saben que los viernes sabemos que andan de fiesta y sabemos que andan por ahí en el after party, y que andan buscando a dónde seguirla. Ajá. Y los invitamos en este momento a que se queden porque está con nosotros el DJ de las estrellas.
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0: Manuel Nájera. Con las mejores mezclas en vivo y a todo color para todos ustedes. Es fin de semana.
1: Así que súbale, porque esto es El Revoltijo y vamos comenzando.
0: Aquí nomás a través de La Mejor FM, Acapulco. Sabemos que allá hay mucha fiesta. Súbale, trépela a La Mejor FM, La Mejor Cuernavaca. Sabemos que también allá hay mucha fiesta.
1: Y mucho calorcito rico.
0: Sí, oye, saludos a la gente de Tequesquitengo.
1: Saludos a la gente de Yecapixtla.
0: A la gente de Jutepec, de Xochitepec.
1: De Cibac.
0: A la gente de Jutepec, ¿ya dije?
1: Ya.
0: No, dije Xochitepec.
1: Entonces todos terminan en Pec.
0: Saluditos, gente de Cuernavaca, y aquí a la gente de Iztapalapa, a la gente de Naucalpan, a la gente de Xochimilco, a la gente de Tlalpan, a la gente de la Gustavo Madero, de la Miguel Hidalgo, ajá, de Azcapotzalco,
1: a
0: de
1: mis
0: Álvaro
1: primos
0: Obregón,
1: que andan allá en la Papagayo.
0: Saluditos, 11.
1: Las 10 de la noche, damas y caballeros,
0: y estamos arrancando. Esto es
1: El Revoltijo.
0: Aquí no más.
1: Buenos días.

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0: eso, continuamos totalmente en vivo, mi querido Conejo, a reportarse toda la banda al 5580-032-977 y al 5552-630-977, porque tenemos música totalmente en vivo con el DJ de las estrellas.
1: Venga, es correcto, mi querida máscara, mi querido Manuel Nájera, es correcto, el DJ de las estrellas, Acapulco. Si quieres un set el día de hoy musical, aquí te lo ponemos, dinos qué canciones quieres. Cuernavaca, que si te pongo a los Gilas, aquí te los ponemos. Ciudad de

0: continuamos con música. Esto es el Revoltijo. Aquí nomás.
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0: buenas noches, la mejor FM. ¿Quién habla?
1: Paco.
0: ¿Qué pasó, Paco? Hola, Paco. ¿Cómo andas, carnal?
1: Bien, bien, aquí con
2: No se apellida Gerte, ¿verdad que no?
0: No se apellida Ánimas, mejor dicho.
2: Ah, ok.
0: Paco Ánimas. ¿Qué pasó, Paquito? ¿Dónde nos escuchas, carnal?
1: Aquí la Gustavo Madero.
0: ¿Y qué andas haciendo?
1: Pues de aquí, mira, quiero un jitomatazo.
0: ¿Para quién? Cuéntanoslo todo, por favor, que aquí, mira, nosotros no juzgamos, escuchamos y no juzgamos, échale.
2: Así es.
1: Mira, estamos, tenemos aquí de autopista de Domingo Pachuca. Uh-huh. Y cierran la entrada de Indios Verdes, entrando a la pista.
0: Ajá.
1: Tres personas con tres brochas para pintar. Tiene 15 días haciendo lo mismo.
0: Cierran, brochazo.
1: Cierran un trafiquerío y están pintando tres personas con un carro particular. Con tres brochas están pintando toda la lateral de Insurgentes.
0: No manches, hay que regalarle un rodillo, compadre, o algo, ¿no?
1: Mínimo, porque llevan 15 días, tres personas cruzan su carro particular, y el gobierno les da pintura y cierran todo lo que es Insurgentes.
0: Ya parece el capítulo de la Pantera Rosa.
1: La entrada de Indios Verdes.
0: No manches, compadre. Jitomatazo para los que nada más están estorbando, que seguro andan pintando y pintando y nomás hacen tráfico. Están viendo cómo estamos, oye.
3: Sí, parece el capítulo de la Pantera Rosa, sí, te digo. Primero morado y luego amarillo. No,
1: pobre. Estamos como que muertos aquí ellos.
0: Pobre ciudad, oye.
3: Qué triste, carnal. Bueno, pues ahí está su jitomatazo, carnal.
0: Adiós.
3: Oye, una rolita o algo para que te pongas. De la mejor manera y con la mejor actitud.
1: Me gusta la de Te Presumo con el Jackie.
3: Te Presumo con el Jackie, te la buscamos y te la ponemos, gordo.
0: Doctora, se la dedico.
2: Ay, Javier, claro. Pero mejor que me la dedique el Sebas.
0: No, el Sebas ahorita no anda aquí disponible. Abrazo, compadre, abrazo y a los pintatopes. ¿O qué están pintando? Ya ni entendí.
2: La lateral de Insurgentes, Javier.
0: ¿Todavía no terminan?
1: No, tienen 15 días, yo creo que están pintando ahorita que pasamos. Que están pintando.
2: Es que están pintando con pincel de camello. De pelo de camello.
1: Exactamente.
0: No manches, es que ¿sabes qué? Pintaron primero de morado, compadre, y ya después dijeron, no, ¿sabes qué? Se ve mal, mejor de amarillo.
3: Por eso te digo que parece el capítulo de la Pantera Rosa, cuando sale el pintor y la Pantera Rosa.
0: Ay, no, qué feo.
1: Hoy cumplimos 15 defectos que cierran a esas horas, a las 9 cierran y siguen pintando tres personas. Hicieran toda la autopista de Indios Verdes para la entrada de Indios Verdes.
0: 15 días, hay que hacerles mole ya, máscara, por favor.
3: Sí, claro que sí.
4: En el norte, puede usar como alternativa Avenida Centenario. Si usted va a agarrar Insurgentes, agarre Avenida Centenario.
0: O no agarre así nada y tipo. Mejor agárresela. Bueno, ya.
3: No. Listo, sale, carnal. Muchísimas gracias. Vamos con otra llamada, mi querido conejo.
0: ¿Quién dice? Yo. Buenas noches, ¿quién habla?
3: Hola, hola.
5: ¿Cómo estás?
2: Ay, hola, gordo.
5: ¿Cómo te la ves? ¿Cómo te la pasas por el trabajo, doctora?
2: ¿Qué pasó? Pero quítate la pinza de la nariz porque hablas como
0: el
2: chulo.
0: No, parece que habla como Elmo, compadre. Ya ni sé.
2: Habla como el chulo.

0: Michael, transfórmate y vístenos este espacio.
1: Mi papá tenía un... Bueno, estaba rentando un local de papelería ahí en la Merced. Eran dos cortinas. Ya estaba más o menos el cubículo medio viejo. Y los cuartos que estaban adentro, lo que era del baño y una bodeguita que estaba al lado, eran puertas de madera que tenían la... Para que no se le vieran las bisagras, haz de cuenta, Javi, que tenía un como... ¿Cómo te explico? Haz de cuenta como un popote, así cuando lo cortas a la mitad, pero no, no del medio, sino de arriba para abajo, como los de las láminas que se ponen en los techos.
0: Ah, ok, ya te entendí.
1: O sea, para que no se vean las bisagras, ya se ve el como un tubo redondo. Uh-huh. Tal de que, o sea, se abrió la puerta y yo como me metí al baño a lavarme las manos, pero haz de cuenta clarito como que movieron una caja con papel, de ese papel
2: Estraza.
1: Ajá, no, más como los que tengo de las cartulinas de los paquetes grandes.
0: De baño.
1: No, de los, como los paquetes de
0: cuadernos. Papel bomb.
2: Cartulina.
1: No, del paquete.
0: ¿Papel China? Donde viene.
1: No, de México, no de China. No, o sea, viene donde vienen empaquetados los cuadernos. Total de que el bulto estaba suelto. Pero ¿cómo te la cuentas de que voy posando junto al cuarto ahí a la vez que me salí del baño?
2: Ajá.
1: Se movió, pero haz de cuenta como que agarraron unas manos el papel.
2: Ajá, no.
1: Yo pensé que se había caído solo, pero ya total de que me salí, le digo a mi tía, le digo, espérame, porque no sé si hay ruidos acá adentro, y para acabarles todo el ruido, y como el baño tenía una ventana arriba que estaba junto a un hotel.
2: Ajá.
1: Luego echaban basura, pero yo me imaginé, como el otro cuarto estaba techado, yo me regresé, pero el detalle está de que el papel se cayó. El resultado de que estaba un como rollo de cartón encima.
0: Ok.
1: Y el detalle está de que yo me regresé. Pues cuál va siendo la suerte, Javi, que me encuentro que estaba una ratota ahí jugando con el tubo.
0: Ay, no manches, compadre. ¿Es neta que es esta historia de terror?
1: No, por eso te digo, pero y para como ese día estaban arreglando la luz, no había luz, y yo me salí corriendo del baño. Me salí corriendo del baño, pero nada más por el ruido de la rata, que hasta le dije a mi tía, le digo, ven a ver, porque dice, pero ¿cuál rato si no estaba? Y ya se había salido el animal, pero con el movimiento que saltó desde la caja, tiró el tubo que estaba ahí cruzado.
0: ¿Tu boquete?
1: No, haz de cuenta que es como esos de donde vienen el tubo de lule cristal, pero en chico, donde viene enrollado el papel papel bon.
0: Ah, papel bon, ya ves, te dije, papel bon. Sí. No manches, entonces el que te espantó fue un ratón.
1: Sí, pero yo pensé que estaba alguien en el cuarto, porque abrí la puerta y dije, ay, mamacita, no, que me salgo corriendo y le digo a Michelle, ¿quién sabe qué estaba? Lo que estaba yo haciendo en el baño, y mejor me salí.
0: Doctora, por favor, dígale algo a este individuo, que ahí estamos con el fondo de terror, haciendo más suspenso este asunto, y de repente sale con que era la rata.
2: Ay, no, Javier, es que a uno de mis novios también, cuando me estaba dando unos besos en el parque, se le subió una rata y me aventó.
1: No,
0: ¿qué le aventó?
2: Se le subió la rata y me aventó porque se espantó el pobrecito.
0: Ay, cosita. Carnal, te mandamos un abrazo, buena noche.
1: Una canción, Javier, si se puede.
0: ¿Qué canción quieres, carnal?
1: Quiero de Los Ángeles Azules con...
0: ¿Cuál?
1: La Forcade.
0: La de Nunca es suficiente para mí.
1: Y quedamos que la otra pendiente ya se va acercando a la fecha para que me la vayan buscando.
3: Ándale. Y aquí la tengo apuntada,
1: Bueno, pues no la vayan a perder, porque eso ya estoy a punto de contactar esa susodicha para darle santo y seña de lo que va a suceder esa
3: vez. Pues sí, te la ponemos.
0: Carnal, te mandamos un abrazo, buena noche.
1: Gracias.
0: Órale, carnal. ¡Vaya a ti! Híjole, qué barro, venir a pura pérdida de tiempo con este compadre.
2: Ay, joder, pobrecito, se le subió una rata.
0: No manches, ¿tenemos otra llamada o qué?
2: Se le subió una rata, no hay llamada todavía. No, dice que vamos con música.
0: Ah, vámonos con Yo Quiero Chupar.
2: Le dieron ñañaras a...

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3: Hola, hola, soy Claudia Mejía, estamos en un nuevo episodio de Ya Oíste. Hoy vamos a hablar sobre alimentación. Ya sé, a veces es como de la rutina, el trabajo, no podemos alimentarnos bien y que llega el fin de semana y nada más queremos estar en casa, no hacer nada, pero creo que es muy importante. Hoy está conmigo un nutriólogo, es Cristian Gómez Montoya. ¿Cómo estás?
4: ¿Qué tal? Mucho gusto. Pues estoy encantado de estar aquí acompañándolos.
3: La alimentación, cuando nos queremos enfocar justo en nuestra alimentación, es que quiero bajar de peso. Uh-huh. Creo que es más como esa parte. Quiero bajar de peso, no tanto porque quiero estar saludable. Uh-huh. Entonces, ahí también hay un entorno de mitos muy grandísimos.
4: Claro, hay que empezar nuevamente con esta idea de disfrutar estos alimentos, de incluir pues una gran variedad, de empezar a otra vez disfrutar estos alimentos, de ya empezar a entender lo más valioso que es justo esta experiencia, en dónde podemos encontrar nutrición, pues realmente en todos lados, en lo que, por ejemplo, Navidad, Año Nuevo, que el Día de la Candelaria, realmente muchas veces nos juntamos para comer, para consumir alimentos, que si quiero regalar un detalle, doy chocolates, también aquí podemos encontrar nutrición justamente porque entra esta ingesta de alimento y ahí también, esto también es dieta, no nada más es, ay, la dieta milagro, ay, esta dieta que me va a ayudar a bajar de peso, porque como tú bien lo dijiste, muchas veces nos enfocamos en el peso solamente sin enfocarnos en lo que realmente vale la pena, que es la composición corporal, nuestra salud y el porqué de ese alimento que estamos consumiendo.
3: Dijiste dieta, dieta es comerte un chocolate. Dieta, o sea, abarca toda tu alimentación.
4: Sí, sí, dieta va muchísimo más allá. Es lo que consumes, sea lo que consumas día con día, eso es dieta. Okay. Así sea, comas nada más una manzana, eso ya entraría dentro de una dieta diaria.
3: Ok, y entonces, ¿cuál es la diferencia en llevar justo un plan alimenticio acorde a tus necesidades?
4: Ok, pues mira, llevar un plan alimenticio acorde a tus necesidades es justo eso, ir controlado, dependiendo si tienes alguna patología, dependiendo si tienes alguna necesidad, algún objetivo, si quieres también dirigirlo hacia algo más sencillo, hacia algo más, no sé, no a todos nos gusta lo mismo. Entonces aquí también entra esta parte de nosotros como profesionales de salud, irnos dirigiendo y acomodando, adecuando estos planes de alimentación organizados a cada persona, no tanto que las personas hagan lo que yo digo si no les gusta, porque realmente no lo van a seguir, van a decir, ah, pues si este producto milagro o así, por más que funcione, no lo voy a consumir. Pero creo que aquí es importante esta parte de aterrizar hacia dónde quieres ir y qué necesitas con tu alimentación.
3: O sea, sí o sí, todos, todas debemos de acudir con un nutriólogo, con un profesional, para saber qué comer y saber qué comer bien, si se puede.
4: Claro, y se puede comer rico, se puede comer saludable, se puede comer bastante variado dentro de lo que tú necesitas en tu ingesta diaria recomendada, porque muchas veces pensamos que no, que debemos de comer pura lechuga, que debemos de comer puros licuados, puros jugos inclusive, ¿no? Que se tiene esta creencia, pero la realidad es que no va por ahí. Debe de ser como las características de la dieta correcta, debe ser variado, debe ser suficiente, debe ser adecuado para cada persona, inocuo, que esto quiere decir que sea saludable, limpio para las personas, que no nos haga daño, que cumpla con las características de higiene adecuadas también en el manejo de alimentos, y creo que esto también es muy importante de revisar.
3: Y si una persona que es vegana o vegetariana, no, bueno, vegetariana es diferente, ¿no?
4: Sí,
3: vamos a hablar sobre eso. Pero una persona que es vegana y no tiene un seguimiento constante o adecuado de un profesional, como lo es un nutriólogo, ¿qué impacto tiene en su salud?
4: Bueno, es importante mencionar aquí ya un poquito más específico, por ejemplo, nutrimentos como la vitamina B12, la vitamina D, el omega 3, y estos muchas veces no se pueden cubrir con una dieta 100% vegana. debido a que estos se encuentran mayormente en alimentos de origen animal. Sí se puede ya incluirlo en suplementación, pero hay veces que los mismos veganos dicen, no, yo de plano ni suplementación. Ahí hay que encontrar la manera, es todo un reto, la verdad, también encontrar como la manera de decir, a ver, estos alimentos pueden cumplir un poquito más con lo que necesitas. Se puede tener también un tipo de vida saludable diaria siendo vegano, pero sí tomando en cuenta que es importante cuidar esta parte de la vitamina B12, el calcio, el hierro, la vitamina D, como te decía, el omega 3, porque es esta parte donde ya entran como estos mitos de que no, si ya haces veganismo, ya vas a bajar de peso, vas a verte bien y, o vas a ser débil, o siempre te van a contar puntos buenos o puntos malos, ¿no? Por eso es importante siempre acercarte con un profesional, porque en redes vas a encontrar opiniones a favor o en contra, en las noticias de qué tendencias, en todos lados siempre te van a decir mucha información. Y como me decías, hasta una amiga puede llegar y, oye, no, es que mira, fíjate que bajé 10, 15, 20, 30 kilos, pero no es tanto enfocarnos en el peso, sino enfocarnos en nuestra composición corporal.
3: Pues sí, porque puedes pesar 90 kilos, pero tu masa corporal es menor que el músculo. Uh-huh. Entonces no es lo mismo.
4: Sí, un ejemplo que me gusta mucho darle a mis pacientes es esta idea de pesas, por decir también otro número, 70 kilogramos, pero bajas un kilogramo de grasa y luego subes un kilogramo de músculo, vas a seguir pesando los mismos 70 kilos, pero tu composición corporal va a ser muy diferente y tu salud también pues puede tener también cierto reflejo, ¿no? Y pues esa parte del veganismo muchas veces se cree erróneamente que es un tipo de dieta, pero no, como te decía, es un estilo de vida que justamente se deben de seguir. Bueno, las personas, cada persona sigue una idea diferente acorde a su contexto.
3: ¿Y qué pasa con el vegetariano?
4: Ok, bueno, la diferencia entre el vegano y el vegetariano es que el vegetariano a veces sí puede incluir alimentos de origen animal como el huevo o la leche, ya sean ovo-lacto-vegetarianos. Ovo-lacto-vegetarianos incluyen ambos. Lacto-vegetarianos incluyen solamente productos de leche o lácteos. Y los ovo-vegetarianos solamente huevo. Pero el vegano sí es un poquito más cerrado a querer consumir. Pero pues hay varios tipos de veganos realmente. Hay inclusive un tipo de vegano que solamente consume frutas, semillas que han caído, ni siquiera dañan la naturaleza. O sea, también entra esta parte del medio ambiente y la parte ecológica, por lo que te decía también de no dañar la naturaleza, de la huella ambiental.
3: Yo creo que este episodio se tiene que llamar ¿por qué ir con tu nutriólogo? Con un nutriólogo. Porque sí, o sea, todo el mundo tenemos esta idea de que ir al nutriólogo es como de, va a tardar un buen en que yo llegue a mi meta, o ya que me dé lo que me tenga que dar. Pero en realidad no es así. Uh-huh. Y ahorita tú no lo estás diciendo. Entonces, digo, cambiar ese chip no es tan fácil. Pero como tú decías, empezar por algo ya es una ganancia, ¿no?
4: Sí, y es importante para nosotros nutriólogos empezar a ver esta cuestión de si mi paciente tiene tal característica, se le complica tal cosa, esto no le gusta, por ejemplo el aguacate, ¿no? Que claro que es un alimento con gran cantidad de nutrimentos. Si no le gusta, no es como que ya te lo tienes que comer, porque va, sí, al contrario, nunca va a volver a regresar a la consulta. Y también entra esta parte, ¿no?, de respetarlo, de decir, bueno, si no le gusta el aguacate, ¿qué otro alimento le puedo ofrecer a mi paciente para que él diga, ah, este me gusta y estoy cumpliendo, ¿no? Siempre es dar estas opciones, porque realmente opciones hay muchas.
3: Cristian, muchísimas gracias por acompañarme aquí a este episodio.
4: No, muchísimas gracias a ti por invitarme, por también escucharme, por a apoyar también a las personas en esta cuestión de la información, que empiecen a escuchar también todos estos temas que son bastante importantes.
3: Él fue Cristian Gómez Montoya. Yo soy Claudia Mejía. Nos vemos en un próximo episodio. Adiós.

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0: eso, señores, señores, continuamos totalmente vivo a través de la mejor 97.7. Comuníquese con nosotros en esta noche fría y húmeda al 55 52 63 0977. Queremos escuchar su dulce voz y su historia también.
1: Ya lo saben, en este momento la gente se reporta con nosotros o quieren pedir una canción más cara, ¿no? Cualquier cosa. Ustedes hacen lo que espacio, sea, es el revoltico, lo que quiera. Hola, buena noche.
0: Su terapia nocturna.
2: ¿Qué tal? Buenas
1: bueno,
2: noches, ¿cómo están?
1: ¿Quién habla? Hola, ¿bien y tú?
2: Bien, bien, habla Ricardo.
3: Hola, Richie.
2: Ustedes estoy hablando acá de Montreal. Acá los escucho.
3: Ay, saludos hasta Montreal.
2: Sí, ¿qué crees que no entró mi llamada el día viernes?
3: Ajá.
2: Iba yo a contar alguna experiencia ahí, que dijeron que contáramos alguna cosa, si nos habían encontrado teniendo ahí, pues ya sabes, el cuchiplancheo, ¿ah?
1: Okay, ¿a ti te han encontrado, compadre?
2: ¿Perdón?
1: ¿A ti te han encontrado haciendo cosas así, de esas cachondas y sucias?
2: No, ¿qué crees que...? No, realmente a mí no, pero yo sí encontré a mi hermana, brother.
3: ¡Ay,
1: no, manches! O sea, literal, sí. Encontraste a tu hermana en Pino Suárez, ¿no?
2: No, realmente así, solamente...
3: Estaba haciendo
2: Te cuento, mi mamá tenía una casa allá en Tula Hidalgo, entonces era así como que llegábamos cada 8 días, ¿no? Entonces, pues llegamos y pues a mi mamá se le ocurre invitar al novio de mi hermana. Llegamos todos y pues él se instaló, ya a la hora de dormir se instaló en mi cuarto, ¿no? Ahí tenía yo 2 camas. Resulta que pues ya en la nochecita, pues empecé a escuchar así respiraciones muy,
3: agitadas.
2: Pues, muy, muy dramáticas, ¿no?
1: Claro, ¿cómo? A ver, ¿respiraciones sí, cómo? Aquí danos ejemplos.
2: Así como que así, cosas así.
1: Okay. De placer, como que traía asma, ¿no? O alergia, algo así.
2: Ándale, como que estaba unos suspiros.
3: Como que se atragantaba.
2: No, eran respiraciones, nada más respiraciones.
3: Ah.
2: Entonces, pues me desperté, ¿no? Yo así como que un tipo 2, 3 de la mañana, la verdad no recuerdo bien.
1: Y tú la llorona en la madre.
2: Sí, y volteo así como que a la puerta, y porque ahí estaba de ese lado la otra cama donde estaba mi cuñado, y no, hombre, pues estaba ahí mi hermana, brother, estaba encima.
1: No,
2: obviamente tapados, estaban con las cobijas.
1: Ay, o sea, como Valero, sí. Andaba como Valero.
2: Sí, entonces pues yo, la verdad, me prendí, me encendí. ¿Sabes qué? No, mira, no voy a decir el nombre de mi hermana. Le vas a poner Lupita.
1: A ver, espérate. Pausa. ¿Te prendiste, te encendiste? ¿De qué manera? O sea, ¿te cachondeaste o te enojaste?
2: No, de que me enojé.
1: Ah, yo dije, qué puerco, qué pervertido.
2: No, porque, pues sí, dije, no, dentro de mí no, bueno, mi cuñado, pues, es una falta de respeto, dije, no. Ajá. Y le digo, oye, Lupita, sácate mucho por allá, ¿no? Vete a tu cuarto, porque el cuarto de ella estaba al lado mío. Le digo, sácate ahorita, le voy a decir a mi mamá, y ya, sí, es un desastre. Dijo, no.
1: Oye, pero a ver, espera, ¿por qué Lupita? ¿Por qué Lupita y tu cuñado estaban ahí en la puerta de tu cuarto?
2: No, te digo que mi cuñado se quedó en mi cuarto y teníamos 2 camas y él se quedó en la cama que está del lado de la puerta.
1: Ah, y Lupita se pasó en la noche.
2: Sí, gateó en la noche.
3: Sí, gateó. Yo también lo he hecho.
1: Gatear. Entonces, significa que va así a gatas, que no, y que al final quería lechita, ¿no? Vamos a ponerle así, gatear.
2: No sé, la verdad, no sé.
3: A ver, es Orfina. Pero,
2: de que sí les interrumpí ahí el agasajo, yo creo que sí.
1: O sea, ¿y qué dijo tu hermana?
2: No, me dijo, no, Ricardo, cállate, se va a despertar mi mamá. Y las que le digo, no, sácate.
3: La hubieras extorsionado.
2: Sí, y no, pues ya se fue, ¿no? Y eso fue sábado en la noche. Bueno, ya yo siento que ya era domingo. Y ya el otro día nada más me le quedaba viendo a mi cuñado así de hijo de tu mamá. No le dije nada, sino hasta lunes, la verdad es que
3: sí,
2: fui con el chisme el día lunes con mi mamá, ya que estábamos allí en la Ciudad de México, Sí, la verdad sí le dije a mi mamá, dije, hermano, ¿sabes qué? Encontré a mi mamá así, a mi hermana así, así, así. Y no, hombre, pues mi hermana llegando de la escuela. A ver, ven acá.
1: ¿Cuántos años pues, tenía ya, tu hermana?
2: Mi hermana tenía 15 años.
1: No, 15 años. Manches, tu cuñado igual, yo creo que de la edad, ¿no?
2: Ajá, ya andaban porque él acababa de salir a la preparatoria y mi hermana también.
3: Ya no eran inocentes, Javier.
1: No, ya no, sí, ya,
2: Estaban en la edad de la punzada.
3: Pero no era la punzada. Precoces.
2: Y pues ya, ahorita es fecha que, bueno, por mí se casaron, porque a través de esa información que fui a darle a mi mamá, se casaron, los casaron, y bueno, hasta la fecha siguen juntos.
1: O sea, pero los casaron a fuerza porque se embarazó o simplemente porque dijiste, ya te la comiste, ahora te la acabas.
2: Exacto, sí, porque mi mamá dijo, no, también mi papá dijo, no, sabes que yo así, no, ahora cumples. Y no pues manches. Mi cuñado dijo, pues sí, no se echó para atrás, dijo que sí. Digo, en ese tiempo nada, él iba a la escuela, no trabajaba ni nada, pero mi mamá tenía un negocio y ya pues ahí. Ahí le dieron trabajo a los dos.
1: No
2: y pues
1: manches.
2: Ahorita, hasta la fecha, siguen casados por mi culpa.
1: Oye, pero dime una cosa, o sea, ¿esa anécdota la siguen recordando?
2: Ay, sí, todavía, cuando estamos a veces, ya sabes, bueno, ya ahorita yo estoy hasta acá, ellos siguen allá en la Ciudad de México, pero a veces sí les, cuando es su aniversario, que por cierto es cada...
3: ¿Cuántos años cumple?
2: De febrero.
1: Ok.
2: Cada 28 de febrero. Cumplen su aniversario y ya se las recuerdo.
3: ¿Y cuántos años cumple?
2: Pero no, sigue vigente, no se me olvida, la verdad es que no se me olvida ni lo que escuché tampoco.
1: No manches, compadre. Oye, ¿y el cuñado qué hizo? O sea, la que se fue del cuarto fue tu hermana y ahí se quedó tu cuñado a un lado.
2: Sí, ahí se quedó, pero pues ya le dije, sí le dije, mañana vas a ver, me las vas a pagar. Y ya se quedó así callado, ya no dijo nada. Y al otro día bien calladito, bien sumiso.
1: Tú con el coraje de, ¿para qué le hablas a mi hermana si yo estoy aquí más cerca? O
3: los
1: sea,
3: ojos amarillos y los de bilis.
2: No, eso no.
1: Pero no manches, doctora. Por ejemplo, ahí en esos casos, ¿qué se hace? Digo, ya estamos en una época, en el siglo XXI, en donde ya la gente le vale en donde sea, ¿no?
3: Ay, sí, Javier, dale pura berenjena. Si tienes algún adolescente que tiene 15 años y es así de precoz, denle berenjena nada más así.
1: ¿Denle qué?
3: Berenjena.
1: Oye, yo te voy a decir una cosa. Fíjate que yo voy a ventilar a mi sobrino, no me importa. Pero mi sobrino tiene 13 años, ¿no? Y mi sobrino pasó algo, no algo igual, porque no, la neta es que en eso sí estuvo muy fuerte lo que pasó mi compadre con su hermana y su cuñado. Pero su novia me tiene en close, ¿no? En close, en Instagram. Ajá. Para que solamente lo veamos como ciertos amigos. Y en eso sube una historia la novia de mi sobrino, que donde mi sobrino le puso... Y si mejor ya te embarazo, hazme el favor, a los 13 años en plena secundaria, en donde la morra, yo creo que se le olvidó que a mí me tenía de en close. Exacto, y decía ahí el mensaje de mi sobrino, y si ya te embarazo, o sea, no manches, en esa época, compadre, yo nomás me la pasaba viendo Se Vale en la televisión, algo así, ¿no?
2: Todavía jugabas con tierra.
1: Exacto, ¿también? Y ya mi sobrino ya anda jugando con lodo, no manches.
3: Imagínate, ay no, qué feo, Javier.
1: Ay no, pero bueno, pues ya, sí, ¿qué le hacemos? Qué bueno que ya que se casaron, que siguen juntos y que quedó para la anécdota. Ya ahorita supongo ya no te da coraje.
2: No, ya no, ya nada más nos da risa. Ahorita ellos tienen 40 años, ya tiene un rato, la verdad, eso ya tiene un ratote.
3: Y hace ya, 25 más o menos.
2: Más o menos, sí. Siguen juntos todavía. Pero
1: juntos.
2: Bueno, se quedó ahí todavía la anécdota.
1: Y ya, pues haciendo lo que quieran, ya nadie los... Sí, claro, ¿cuál quieres?
2: si se pudiera, la de Una Noche Cualquiera, precisamente por eso. La de, de Karim León, creo. Bueno, la canta
1: Pancho Barraza. Una Noche Cualquiera.
2: Creo que ahorita la canta también Karim León.
1: Órale, pues, la buscamos, ¿va?
0: Ya la estamos buscando de este lado.
1: Abrazo, compadre. Buenas noches.
0: Eso, comuníquese con nosotros al 55-52-630-977 y cuéntanos el chisme, cuéntanos su historia cachondo de miedo. Hoy estamos para servirle en esta terapia nocturna.
1: Mira, fíjate que eso es algo que yo agradezco, mi querida máscara, que justo cuando mi cuñado vivió en la casa, en la etapa cuando se casaron y demás, en que se fue a vivir a la casa y demás, nunca escuché y nunca vi cosas extrañas así, la neta, porque no sé qué hubiera hecho.
0: Ay, no, qué feo, Javier, qué feo, es de lo más horrible que te puedes imaginar.
1: Hola, buena noche.
4: Buenas noches.
1: ¿Quién habla?
4: Carlos.
0: ¿Qué pasó, Charlie? ¿Qué nos cuentas? ¿Qué dices? ¿Qué platicas?
4: Pues aquí escuchando la historia de nuestro buen amigo.
1: ¿Y qué opinas?
4: Pues sí se siente muy feo. Yo te voy a platicar una anécdota que me pasó hace como unos 10 años, hermano.
1: No manches, a ver, cuéntanos. Es cachonda igual, supongo, ¿no?
4: Sí, pero ¿qué te crees? Bueno, te la voy a platicar. Yo estuve en Estados Unidos.
0: Ajá.
4: Entonces, yo andaba con una persona mucho, mucho mayor que yo.
0: ¿Qué tan mayor?
4: Me llevaba por 22 años, hermano.
0: ¿Y cuántos años tenías tú?
1: No manches.
4: Yo tenía 23 años.
0: 22, 40. No, pues era una cuarentona, ¿no?
1: 40 y 20.
4: Para mi edad, pues casi me la doblaba, ¿no?
0: ¿Te la dobló?
1: Literal, te la dobló.
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4: Despertó, pues es que estás en el acto, pues la verdad yo no me acuerdo si estaba gritando.
1: Haciendo ruido o no.
4: Y la neta no me acuerdo, pues, o sea, te norteas, ¿no? Porque pues, la chamaquita detrás de ti gritando, no, que mamá, ¿qué haces? ¿Qué quieres? Y entonces ya pues, agarró.
1: Ahora, ¿no? ¿Era mamá soltera o tenía su pareja?
4: Bueno, ella cuando yo la conocí, la señora, estaba con su esposo.
1: Okay.
4: Pero después el señor, pues la señora ya no quería estar con él. El señor se vino para Nayarit, bueno, para su tierra. Y pues ya luego yo empecé a andar con la señora, pero la chamaquita no me quería porque pues ella quería
1: a su papá, claro, como todo, ¿no?
4: Ajá, quería que regresara su papá con ella.
0: Qué feo.
4: Quería que regresara su papá con ella. Entonces pues ya me bajé.
1: Siempre. Pero luego al ver a su mamá como pollo rostizado, compadre, no manches, pues dices.
4: Imagínate con todo.
3: Le estaban pasando corriente, Javier.
4: Sí. Entonces, pues ya me bajé al departamento. El otro día los tenía que llevar a la escuela, porque siempre los llevaba a la escuela. A los dos chamaquitos, una niña y un niño.
3: Y te veían feo.
4: No, pues la niña, ella bien cacho, me gritó, una vez me gritó, pues como era nacida ya la chamaquita, me gritó, pero te voy a echar la migra.
3: Tú no eres mi papá, coye yo.
4: No, te voy a echar la migra, hijo de tu bim. Y no, pues tanto, y cada vez que me veía, luego ella se iba con su hermana, porque ya tenía hermanas grandes, fíjate, tenía hermanas más grandes que yo.
3: Ya no le dijo, ¿y me quién de chopecha?
4: No, hombre. Y ya luego pues sí, resultó que al final de cuentas un día sí se le alocó la chamaquita y me aventó la migra, ¿tú crees?
1: No manches, neta, ¿y qué hizo la señora?
4: No, pero yo ya en ese tiempo ya no estaba yo con la señora. O sea, ella ya había terminado con la señora. O sea, yo con esa señora duré casi 6 años. 6 años y ya después pues me veía la chamaquilla así en fiestas de... Porque luego yo me renté mi departamento aparte. Me separé de los vecinos y cuando me invitaban así a una carne asada o cualquier cosa, ¿no?
1: Ajá. Y ahí se veían.
4: Ya iba y ahí estaba la chamaquilla, pero se me quedaba viendo con un odio. Yo creo que se imaginaba cómo había encontrado a su mamá.
3: Pues tú también la tenías como pollo rostizado, imagínate.
4: Sí, pues imagínate. De chivito al precipicio.
1: No manches, compadre.
4: Entonces,
1: híjole, yo creo que, bueno, que te encuentren justo en esas situaciones y aparte, no estando en tu casa, no siendo tu familia o tus hijos o tus sobrinos o tus parientes, no siendo otras personas, yo creo que debe ser bien fuerte, ¿no?
3: Ay, sí, Javier, imagínate.
4: Luego le platicó a sus hermanas las mayores, pues ya, o sea, las hermanas mayores, pues como que al principio no le querían creer a ella, pero ya después nos empezaban a ver juntos así a la señora y a mí. Pues ya obtuvo la grande, la que le sigue, me paró una vez y me dijo, ¿sabes qué? Si andas de culero con mi mamá, ¿verdad?
1: Y tú no, y andamos bien, o sea.
4: Me pide el right y pues yo la llevo, o sea, nada más eso, pero no pasa nada, no, que no.
1: Yo nada más le checo el aceite cuando se requiere, o sea.
4: No, pues le checo el aceite, le meto la bayoneta y todo, ¿no? Pero pues,
0: aquí chocamos
1: no
0: de
1: manches,
0: todo.
1: Qué vergüenza, compadre. Y luego te echó a la migra y te deportaron y ya estás aquí en México.
4: Sí, ya tengo 10 años acá en México.
3: Ay, qué triste tu historia, gordo.
4: Sí, verdad.
3: Pero cuando quieres te llevo.
1: ¿Eres casado?
4: ¿Mande?
1: ¿Eres casado?
4: No, soy separado ahorita.
1: Por lo mismo, te encontraron igual con la vecina, es que también...
4: No, ahora fíjate que no fue por eso, no sé ni por qué, corro con mala suerte.
1: ¿Cuántos años tienes?
4: ¿Mande?
1: ¿Cuántos años tienes?
4: Tengo 42 años.
3: Y ya se escucha como al Juanito de 50, imagínate.
1: Sí, ya, compadre. Pues, ya nada más espérate que el doctor te revise la próstata y ya vas a saber qué es lo que quieres.
4: Me voy a morir, sí.
3: Yo te recomiendo comas zapote negro.
4: Hasta me dan ganas de invitar a salir a la doctora. A ver, doctora, ¿cuándo nos podemos ver para checar el aceite?
3: Mira, si quieres que te lo cheque con mucho gusto, tienes que tomarte un vampiro en la mañana en ayunas.
4: Ay, cabrón.
3: Y después ya vienes y te checo el aceite, hermoso.
4: No, así la dejamos, gracias.
3: Cuando quieras, mi amor.
4: No.
3: Pero sabes que este es tu programa, hermoso.
4: Claro, mira,
1: te digo, si ya estás pensando en la doctora, ajá, te digo, tú aguántate que le cheque la próstata y ya vas a tomar la decisión de tu camino correcto.
4: No.
3: Vas a ver que te va a gustar, mi amor.
4: No, mejor déjame dar mi número para que consiga yo amistades, que no se puede, o sí.
1: Dale, ándale, de una vez, échale.
4: A ver, quiero conseguir amistades de 40 en adelante. Que sean de Iztapalapa, Neta, Iztacalco.
1: Vírgenes,
4: que no tengo. No, o sea, así que. Lo que sea, doy mi número de teléfono: 55-37-08-6372.
3: Ay, toda la banda, mándale mensaje de buenas noches.
1: Repítelo.
4: Si gustan marcar, puras mujeres, puras mujeres.
1: Repítelo:
4: 55-37-08-6372.
1: Ya estás, compadre. Te mandamos un abrazo. Bonita noche.
4: Compláceme con una canción.
1: ¿Qué canción quieres, carnal?
3: También tuya.
4: Una del Recodo. La de Te Olvidaré.
1: Te Olvidaré. Va, te la ponemos, ¿va?
4: Órale, va.
1: Órale, bonita noche, venga. Son las 10:52, vámonos a música, doctora.
3: Así es, Javier, llega Banda Z, la niña fresa así como yo.
1: Órale, pues, aquí nomás, ¿escuchas?
3: El revoltijo.
1: Oye, qué feo, ojalá y nunca me agarren. A lo mejor, ¿amiga? Como el tigre de Santa Julia, sí, pero así no.
3: Ay, no, Javier, Dios no.

0: Nos escuchamos en la próxima, El Revoltijo.
1: Voy a ir juntando un poquito.
0: Nos escuchamos en la próxima, El Revoltijo, con el Conejo, la Máscara y el Chencho.
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0: 6 de la mañana con 19 minutos, damas y caballeros. Buenos días a través de la mejor 100.1 FM. Les saludo con mucho gusto. Hay controles técnicos el día de hoy, Eric de la Cruz. Yo soy Alex Rosas, el camaleón. Muy buenos días, les repito. Sábado 13 de junio. Hoy es día de San Antonio, ¿no sabes? ¿No anduviste recolectando tus monedas para salir de la soltería? ¿No? Sí, hoy es día de San Antonio, ¿no? A ver, mi agregada cultural el día de hoy me mandó todo lo que se celebra el día de hoy, así que le mando saludos y un besote hasta Puebla, la curandera de males, chiquitita. Es decir, desrespétame, soy doctora. ¡Ay, piérdeme el respeto! Gobiérnate, es temprano, ve la hora que es y andas ahí, no manches. Gracias a mi agregada cultural. Hoy, ¿qué se celebra? 13 de junio. Pues ahí le va, ahí le va, ahí le va. Pusaileva, ¿qué es eso de Pusaileva? Ahí le va, señoras y señores. Dice, hoy 13 de junio se conmemora el Día Internacional de la Sensibilización sobre el abismo, albinismo. ¡Albinismo! Te digo, hombre, severas, hombre. El albinismo, instituido por la ONU para evitar la discriminación. Eso me parece muy bien. Dice, también en el ámbito religioso se celebra a San Antonio de Padua, efectivamente, en la Iglesia Católica, festejado por ser el patrono de los objetos perdidos. ¡Ay, ay, ay! ¿No perdiste algo, carnal? ¿No perdiste algo? Perdí la brújula, perdí el amor, perdí aquel hombre, aquella mujer que me engañó. ¡No! Bueno, pues ahí está, San Antonio de Padua, sí, efectivamente, hay en Hogar Moderno, ahí está la iglesia de San Antonio de Padua, y yo me acuerdo porque yo vivía por allá, se hacía pues la chiquiferia, el mero día, pues que el bailable, que esto, que el otro, pero ¿sabes qué pasaba? Siempre, mi querido marido, siempre, ¿qué pasaba? ¡Llovía, güey, llovía! Todos los 13 de junio llueve, la neta, en serio.
1: No.
0: Bueno, al menos acá, digo. Siempre estaba en la Rueda de la Fortuna y empezaba el chipi chipi. Y yo, no manches, ya me daba miedo. Pues andaba, me tocaba hasta arriba y empezaba el chipi chipi. No, me daba miedo.
1: No.
0: Ni mi elotito me podía comer porque ya estaba pringando, carnal. Se le caía toda la mayonesa por la lluvia, güey.
1: No.
0: Y luego los bailar, que el torito, los toritos, el castillo, neta, y no, era una cosa hermosa, la neta. Ah, qué bellos momentos de aquella infancia, qué bello, bonito momento. Luego que te andaban pidiendo las moneditas, ¿no? Para andar buscando y que lo ponían de cabeza para buscar la pareja. ¡Ándale! Pues bueno, ahí está la fiesta hoy de San Antonio de Padua. Y bueno, también pues hay que ponerlo de cabeza, dice. La tradición más famosa consiste en colocar una pequeña figura de San Antonio, boca abajo, cabeza abajo ha de ser, ¿no? Mejor. Se cree que se le mantiene así hasta que consigas pareja. Momento en el que se da la vuelta, se le agradece. Oye, pero yo no entiendo, a ver, ¿consigues pareja para sí, o sea, para media formal o por un rato? Por un rato. O sea, ¿qué? O sea, para saciar ese deseo, ¿o de qué? ¿De qué trata? Sí, hay que saberlo, ¿no? Bueno, dijeran por ahí, haiga sido como haiga sido, usted tiene que, ¿cómo se llama? Que agradecer, la neta, ¿eh? Si perdió las llaves, póngale a San Antonio de cabeza o pídaselo a San Antonio. San Antonio, pedí el documento donde estaba lo del divorcio, por favor, házmelo llegar. Perdí el boleto de la lotería que tenía el premio mayor. Ayúdame a encontrarlo, por favor. Ayúdame a encontrar el examen clínico donde dice que es negativo, por favor.
2: Ayúdame a encontrar donde sí dice que soy hijo legítimo y no adoptado. Damas y caballeros, 744-284-1330 es el teléfono de WhatsApp. Mensaje de voz o de texto. Teléfono de WhatsApp, mensaje de voz de texto 744-284-1330, directo en cabina 744-404-101. Y de esa forma estamos comenzando el Catman Show. Buenos días.

0: y regresamos.
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0: 6:36. 6:36, hermanos, buenos días. Estamos aquí totalmente en vivo. 744-284-1330, buenos días. Hola, hola, muy buenos días, mi Alex. Ya andamos aquí de nuevo en sintonía, escuchando nuestro programa favorito. Bendiciones. Oye, me castigaste ayer, Montaño. No tuve tus saludos ayer, qué mala onda. Bueno, saludos para todos ustedes, qué día nos regalan millones de sonrisas. Y hoy es sabadaba, dabadaba, carotota de...
1: No.
0: Bueno, hasta León ya. Hasta León, Guanajuato, ya traen el roto de carotota de la. Que tengo cara. No manches, güey. Si aquí nomás la mejor, dice. Y barre con la que barre. Órale, pues, desde León, Guanajuato. ¡Fierro! Toda la banda de León. Órale, buenos días. Ese es el Goyo.
2: ¿Qué era, Camaleón, Moni.
0: Buenos días. Bueno. Hello. Sí.
3: Buenos días, camaleón.
0: Buenos días. Camaleón,
3: 6:15. Oh. 6:15 y no te escucho. Saludo de tu 10:10, Paco. Aquí andamos correteando la vaca, camaleón.
0: Eso.
3: Echándole ya los 400 de las 4 de la mañana. Aquí andamos pendientes para cualquier 12.
0: Órale, gracias. Saludones. Ahí te va un becerro por parte de Eric de la Cruz. Buenos días. Hola.
4: Camaleón, buenos días, saludante del sitio de Radio Coco. Ya sabes, saludos para todos mis compañeros que se encuentran laborando todos al 100.
0: Dale, bonito, gracias.
4: Saludos para ti, para todos en cabina. Que Dios los bendiga siempre.
0: Gracias. Gracias. Saludos, amigos, allá a toda la banda de Radio Coco.
5: Si perdió las llaves.
0: Allá a la banda de Radio Coco. Buenos días, ese amigo Alex. Máximo de las 170, saludos a toda la banda de camiones de Radio Coco, a la 171 de Juan, al Roger, a Don Nefra, al Nito, al Güero y también a José y al Chaparrito, al Choche, que desde temprano ya andan dándole duro, correteando la pechuga, dice, trompetazo para aquella bola de flojos que no se han levantado a venir a laborar. Pues mejor, mano, más para ustedes, ¿no crees, mano? Así que... ¿Para qué? Hola. Bueno, ya me colgaron, mala onda. Buenos días, adelante.
6: Buenos días, camaleón. Saludos para todos los colectiveros del RENA. Bendiciones, suerte.
0: Sale.
6: En este día.
0: Gracias a mis amigos colectiveros del RENA. Ahí le va la bendición que el día de hoy, tanque lleno, cuenta saldada y también le abones un poquito a la que quedaste de ver, no te hagas, ¿sí? Y te lleves una milpa para tinieblas. La bendición, ahí le va para todos mis amigos de los colectiveros de Reina. Buenos días, adelante. Hello.
7: Buenos días.
0: ¿Quién habla?
7: Leonardo.
0: ¿Qué pasó, Leonardo?
7: Bien.
0: Oye, Leo, ¿cómo andamos, viejo? ¿Cómo amaneciste el día de hoy?
7: Gracias a Dios, ahorita estamos bien.
0: Qué bueno, carnalito. ¿Ya listo para darle al día con todo?
7: Sí, pues a ver qué te digo, no puedo trabajar ahorita.
0: Sí, no, pero pues ahí en la casa, por lo menos, a desempolvar con la boca, se le dice ahí, así más o menos, mínimo, ¿no? Sí. Oye, mi Leo, ¿a quién le mandamos saludos, Padre Santo?
7: A mi esposa, ya se fue a trabajar.
0: Qué bueno. ¿Dónde trabaja tu esposa?
7: ¿Vale?
0: ¿Dónde trabaja tu esposa?
7: En
0: la chaneca. Oye, por ahí en las chanecas, tienen una barbacoa de chivo, sabía que una barbacoa de chivo bien rica.
7: Sí, sale esa
0: cosa,
7: pues.
0: Oye, ahí trabaja ella en esa de la barbacanería.
7: Ajá, y ha hecho tortilla ella.
0: Ah, no. Salúdame a tu esposa. ¿Cómo se llama tu esposa?
7: Araceli.
0: A la famosísima Cheli. Le mandamos saludos a Cheli.
7: Le dice Araceli
0: al ángulo. ¡Ándale! Dale, que digo cualquier Araceli. No, hombre, ya me imagino, ese león nomás dice, Cheli, nomás no te voy a decir cucaracho, ¿eh?
8: No.
0: Ya ves que le dijo...
7: Dice que cuando le pone a San Antonio de cabeza que le quiere poner 7 monedas.
0: Ah, sí, también, no, 13 monedas.
7: Ah, 13 monedas y que te cumple el deseo, ¿eh?
0: Sí, sí, no el deseo, el milagro. Pero ¿sabes qué? Pídelo bien con devoción. Con mucha fe.
7: Sí, porque pero no le tienes que quitar ni una moneda.
0: No, y es que luego sabes que hay gente que nada más quiere, pues nada más como que para que no quedarse así, ¿no? ¿O cómo ves
7: sí,
0: tú?
7: Sí, pero Es que es de mala suerte si tú le quitas una moneda.
0: Ah, sí, no sabía. Con razón, ese día que yo anduve pidiendo, le quité una moneda para irme a las maquinitas en aquel tiempo. No, por eso. No se armó con la morra.
7: Dejar esa moneda hasta que se pierdan, pues ahí.
0: Ah, ¿a poco se pierden? ¿No se les tiene que echar, dar a una alcancía ahí a de San Antonio?
7: No, ahí tiene que quedar, tiene que tener una alcancía para que ahí le estés echando todo el deseo que tú le pidas.
0: ¿Ahora, en serio?
7: Sí.
0: No manches. Pues con razón está la economía como está en México, porque todas las moneditas se pierden, las están guardando. Las guardan, pues cómo, o sea, ahí está la onda, o sea, imagínate, están ahí en alcancía, pues para todos los milagritos que está pidiendo uno, y para que no se pierdan, por eso la economía está bien mal, mano. Todo está guardado. No puede ser. Ya entendí cómo está el rollo, entonces.
7: Sí.
0: Ahora pues, mi Leo, te mando un fuerte abrazo, cuídate mucho.
7: Que pasen
0: buenas vidas
7: a todos.
0: Sale, cuídate, hasta luego, damas y caballeros. Dice por acá, ¿qué dice la banda? Es que sí.
6: Buenos días, camarón, saludos.
0: Ya le dijimos, ¿qué pasa, mi oso? Adelante, Padre Santo, ¿cómo te encuentras el día de hoy, mijo?
1: Morni, camarón, aquí presente como todos los días. Mándale un trompetazo ahí a mi nenorra, que se active. Llevamos rumbo al jale.
0: Órale.
1: Saludos.
0: Saludos al Cosi. Saludos a la nenorra y al Cosi. Dice, no, ¿qué pasó, mi querísimo Montaño? Nada que disculparse, no, nada que ver, es cotorreo nada más. Es guasa, dice la banda, es vacilón.
5: No.
0: Como diríamos aquí en la cámara,
5: No,
0: te mando un fuerte abrazo, mi hermano. Saludos, dice, salúdame al señor Carrefour, tuve el honor de conocerlo en el en vivo que hiciste en el Asta Bandera, por cierto, en el Asta Bandera se la robaron los del Coloso. ¿Qué pasó?
5: No.
0: Dice, y sí me gané las bolitas son las bolitas del Jonathan del León.
5: No.
0: Las pelotitas, dice. Dice, está diciendo, ya, dice, ya deja de estar hablando, mejor vamos a complacer a la banda. Bueno, damas y caballeros, es momento de pedir su rola, pero ¿saben qué? Me quedé diciendo Eric de la Cruz y a San Antonio de Padua, le pido que me pongas esta canción. Así debe de pedir la canción el día de hoy. Eric de la Cruz y San Antonio de Padua, les pido esta canción. Y fulanito se las va a poner de volada. 744-284-1330, es momento de pedir tu rola y te la va a poner el famoso Eric de la Cruz. Eric de la Cruz y San Antonio de Padua, ponme esta canción, por favor. Obvio, en mensaje de voz, ¿verdad, Padre Santo? Dice, buenos días, camarón, saludando de aquí desde la camioneta de la 171, soy la hermosura de Juan. ¡Ay! Déjalo trabajar, manita. Todo el día lo tienes, toda la noche lo tienes contigo, hombre.
5: No.
0: Es cierto. Excelente fin de semana también para ti, chaparrita de Juan. Buenos días, adelante. ¿Qué pasó? ¿Qué canción vas a querer, Padre Santo? Adelante, te escucho.
1: Eric y San Antonio de Padua, ponme mi rola Encadenado a mí de los Bukis.
0: Ah, desde ayer la pidió, güey. Encadenado a mí, siento que esa canción está bien vieja. Encadenado a mí de los Bukis, ya la encontré, Padre Santo. De una vez, ¿qué otra rola? Porque nos vamos a ir, ¿eh? Digan, ay, es que no me la pusiste. Y luego ya me andan diciendo,
5: No.
0: Es que no las pone, camaleón. Hola, buenos días, de este lado, adelante te escucho. Morning, hello. Dímelo.
8: Ya de la Cruz, Antonio Pagua, ponme la rola. No me quieren. Antonio Pagua, ponme la rola. Antonio Pagua, ponme la rola.
0: ¿Qué cosa le dijiste, mano? Pásame la pomada, algo así dijo, a ver.
8: Ya de la Cruz, Antonio Pagua, ponme la rola. Tus jefes no me quieren.
0: Tus jefes no me quieren. Por acá de este lado, adelante. Buenos días. Hello.
9: Un buen perdedor de exterminador, mi padre.
0: Esa, sí la tienes tú allá de aquel lado, mi querísimo Eric de la Cruz. Buenos días, mi caballero. Le puedes mandar un saludo para doña Virginia y para Jorgito, para Brenda y para el famoso Chabadaba. Claro que sí. A todos ellos le mandamos saludos. Hola, buenos días. Hola, morning, hello.
10: Eric, buenos días, Eric de la Cruz. Ponme una canción de Rayito Colombiano, por favor.
0: Rayito Colombiano, pero no le pediste a San Antonio de Pado también. ¿Cómo está ese rollo? Vámonos entonces, ¿qué onda? Me pongo acá en la de Encadenado y ya después nos vamos con Tus Jefes No Me Quieren y Exterminador. ¿Y qué me pidió aquí esta morra? ¿La de qué?
10: De la Cruz. Ponme una canción de Rayito Colombiano, por favor.
0: Acá, a ver qué dice Máximo. Soy Máximo Meridio.
11: Eric y San Antonio de Padua. Por favor, ponme la canción de Gerardo Coronel. Te deseo lo mejor. Me llega. Máximo de la 170.
0: ¿Hasta dónde? Esto es El Camacho. Muy buenos días.

0: corte y regresamos.
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Gente, esta segunda hora a través de la mejor 100.1 FM. Mi nombre es Alex Rosas, yo soy el camaleón en controles técnicos. El día de hoy me acompaña el famoso Eric de la Cruz. Y de aquí hasta las 10 de la mañana con buena vibra para todos ustedes. Damas y caballeros, tengo regalos el día de hoy. Les voy a regalar una limpieza bucal, cortesía de El Cama Show y por supuesto de la mejor 100.1 FM. Para los papás, únicamente para papás, para que tengan la buchaca bien sabrosona, ¿eh? Y le den esos besotes a sus mujeres, que hombre, bueno, a lo que tengan, ¿verdad? No, aquí no discriminamos, banda. 744-284-1330 para que te comuniques con nosotros, mensaje de voz o de texto, directo en cabina, 744-404-101. Así que de esta forma estamos arrancando totalmente en vivo. Miquísimo Eric de la Cruz, yo voy a arrancar con una rola, ¿sale, vale? Son las 7 de la mañana con un minuto y esto es El Cama Show de la mejor 100.1.

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1: Ahí estamos ya de regreso, 7:08. Vamos con un despertador, damas y caballeros. Buenos días. Anda, dale, dale. Quiero a mi despertador, quiero a mi de... ¡Cálmate, hombre! No manches, ahorita, híjole. Relájate, Padre Santo. Buenos días, hola.
2: Mi estimado Alex de la Cruz y San Antonio de Padus, quiero que me pongas una canción de Jenny Valenzuela, quiero que seas mi princesa.
1: Ándale, de Jenny, de... ¿Qué? Quiero que seas mi princesa. Pero ya, ¿para qué avientar de mano? Dice, hola Alex, soy, buenos días, soy, ok, podrías hacer un despertador para la señora, perfectísimo, ahorita la hacemos, como de que ñoño. Te digo, tenemos mucho despertador el día de hoy, Padre Santo. Así que, pero vamos primero con este que nos pidieron hace rato. A ver, bueno, pues más, ¿no? Vamos a hacer. Y es este vato, pues, estoy diciendo.
3: No.
1: Ya vamos, hombre. Chale. Nada más no nos contesten. Vas a ver tu puñete, cae bien. ¿A quién le marcamos primero? ¿A tu suegra o a tu jefa? Porque dice que su suegra y su jefa, el día de hoy, están de manteles largos. A ver, dime, ¿a quién le marcamos primero? ¿A tu suegra o a tu jefa? A ver, ¿qué me dice? A ver. O sea, mi mamá, ¿no? ¿Verdad?
3: No.
1: Sacatito para el conejo, ¿verdad, carnalito? 7:44. No, es que sí. O sea, yo dije, donde diga su suegra. ¡Y mandilonazo, güey!
3: No.
1: Y lo más seguro es que está al lado de su esposa, güey. Vamos a marcarle, entonces. Marcamos ahora. Cállense. Su suegra se llama Leslie. A ver si nos contesta.
3: Leslie.
4: Bueno.
1: Mano. Nancy.
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1: ¡No puede ser! Le marcamos nuevamente. ¡Rapidísimo, ahora! ¡Contesta, Leslie! ¡Leslie! ¡Contéstale, manita! A ver si es cierto. Ha estado dormida tu... Oye, ¿y tú cómo te llamas, por cierto, a todo esto?
6: Bueno.
1: Hola, muy buenos días. Tengo el gusto con la señorita Leslie Castro.
6: Ah, sí, ella habla.
1: Hola, buenos días. Mi nombre es Alex Rosa, yo soy Camaleón. Hablamos de la mejor 100.1 FM. ¿Cómo está, mi señora Leslie? Buenos días.
6: Buenos días, muy bien, dígame.
1: Agarramos dormida, preparándose para trabajar, preparando el desayuno, ¿qué onda?
6: No, ya en el trabajo.
1: Ah, qué bueno. Entonces no le vamos a quitar tanto su tiempo porque sabemos que es muy valioso. Pero ¿sabe qué? El día de hoy nos vinieron con un mitote. Un mitote de su primogénito.
6: Híjole.
1: Usted ya sabe qué hizo, ¿verdad? Ya sabe.
6: Sí, claro que sí.
1: Ay, ese muchacho. De veras. Mira, le mando a decir esto.

0: Buenos días, Leslie. Esperemos no le estaremos quitando e interrumpiendo en el trabajo. Esta llamada,
1: no, claro que no.
0: Esta llamada es para decirle que se la pase muy bien en su cumpleaños. Hoy, 13 de junio del 2026, también día de San Antonio de Padua. Así que, Leslie, sí, le mandamos un fuerte abrazo. Su primogénito.
1: Gracias.
0: Su primogénito, que no me dijo cómo se llama. Nada más me dijo, ¡fue su primogénito!
1: Sí, es Mario.
0: Ah, bueno. Dice, no, que no sé qué, que el hijo consentido, que esto. Le digo, no, ponte a trabajar, le dije. Oiga, Leslie, pues de verdad.
1: Dígame.
0: De todo corazón le deseamos un feliz cumpleaños y que se la pase a todo dar en compañía de sus seres queridos y sobre todo que tenga un maravilloso cumpleaños en compañía de toda esa gente que la quiere mucho, que el día de hoy sea apapachada, que sea consentida y que de verdad sea inolvidable para usted, porque un año más, un año menos, no lo sabemos, lo importante es vivirlo al máximo con mucha felicidad, con muy, muy contentos y con una sonrisa de oreja a oreja, porque para qué estar de malas, para qué estar de malas, a ver, digo yo. Mejor, mire, lo que tenga que pasar, va a pasar y punto. Pero tampoco hay que hacer cosas para que uno las cosas sucedan. O sea, hay que portarnos bien para que cosas malas no vayan a ser, ¿verdad? Dicen por ahí.
1: Así es.
0: Mi queridísima, le dice a su hijo que la ama demasiado con toda su alma y que le dé gracias a Dios por estar con usted siempre. Le mando un fuerte abrazo y que se la pase muy bien.
1: Gracias, muchas gracias. La verdad es que para mí no es asombroso esto.
0: Qué bueno.
1: Siempre, mi hijo siempre ha sido pues especial, siempre ha sido espontáneo.
0: Ajá.
1: Y sí, yo sé que él me ama, sé que mis hijos me aman.
0: Sí.
1: Y también voy a pasármela súper bien, créanme que sí.
0: Qué bueno, me da mucho gusto. Ay, ese niño. Qué rique, qué rique, rique, rique. Vaya, Leslie, que se la pase muy bien y a todo dar feliz cumpleaños.
1: Gracias, muy amable.
0: Hasta luego, somos la mejor 100.1 FM.
1: Esto es. Gracias, buen día.
0: Hasta luego. Oye, no, pues es que el niño, ay, chiquitito. Ya que andamos aquí, me dice Eric, ahora le vamos a marcar a su suegra. Vamos a que es el yerno consentido.
2: No, no, no, no.
0: Espero hayas juntado para los regalos.
2: No.
0: Dice, no, con los despertadores ya estuvo. ¿Cómo ves, Eric? No, tampoco los menosprecies.
2: No.
0: Manches. Ya ves que hasta se enojan porque no hacemos despertadores. Están cotizados, Padre Santo.
2: No.
0: Ya estamos marcando. Shh, cállense. ¿Cómo se llama? Ok. Mira, San Antonio de Padua, pues San Merón. Llama Antonia la señora. Por San Antonio de Padua, ¿cierto? Y a mí se me hace que aquí sí nos van a batear, güey. A mí se me hace...
2: Ay, me estoy estirando y...
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0: Estamos marcando nuevamente, ¿eh? Y si ya no me voy a canción, sale, vale. Y ahorita tengo otro despertador todavía. Hello. Doña Toñita. Es cumpleaños entonces de Tony, el de la barbacre. Y es el santo de Tony Morales. Tu suegra no nos quieres, brother. Uno más.
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0: Ni modo, mi brother. Así que ya le marcamos a tu mami y a tu suegra. Buenos días. ¿Le podrías decir suerte a Tiago? Hoy tiene el partido de semifinal, el de vuelta. El primero lo ganaron 2-0. Así que, Tiago, a las 8 de la mañana, dale con todo, Padre Santo. Dale con todo, Tiago. Así que me mandas la información cómo quedaron. Digo, aparte de cansados, me dice si ganaron o perdieron. Sale, carnalito, yo sé que ya la llevan ganada, Padre Santo. Así que échale ganas, Tiago. Saludos a tu mami, que está haciendo el gran esfuerzo, por supuesto, de llevarte a los partidos. Buenos días, ¿podrías dedicarle las mañanitas a mi mamá? Es su cumpleaños. La familia la ama con todo el corazón, es nuestro mayor orgullo y motor de cada día. Ella se llama María Antonia Mora García. Gracias, doña Toñita. Le mandamos un saludo, ¿cómo de que no? Por supuesto. Felicidades. Felicidades a la señora Antonia Mora García, que está cumpliendo años el día de hoy, se la pasa a todo dar. De parte de toda la familia que la quiere, que la ama y que tienen un festejo que, ¿pa' qué le digo? Va a ser inolvidable. Damas y caballeros, esto es El Tana Show.

0: Ya estamos de regreso, damas y caballeros. Son las 7 de la mañana con 22 minutos. Aquí estamos totalmente en vivísimo. Sí, no es grabado el programa, no vayan a pensar eso. Buenos días, camaleón, buenos días. ¿Puedes hacer un despertador a mi cumpleaños, mamá? Ok, claro que sí, ahorita lo hacemos, claro que sí. De este lado también tengo, hola, morning, hello. Oye, camaleón, saludos, dice, manda un saludo para todos los trabajadores de Checo, que ya dejen de, ya dejen lo borracho. En especial para Alex, el güero, y José, el cachacuaz.
1: No.
0: Oye, carnalito, tengo una duda. Todos los Alejandros son borrachos, güey. Tengo esa duda, güey. Sí son pisteadores los Alejandros, güey. Ya me puse a pensar, carnal. Buenos días, hola, hola. Es el nombre.
2: Caballero, muy buenos días. Saludos, buenos días. En cabina y al buen Eddie de la Cruz.
0: Gracias.
2: Y a todo tu radio escuchas el bello puerto de Acapulco. Saludos muy en especial también a mi señora madre, la señora Virginia, a mis hijos, Brenda y Chavita, mi nieto Jorgito, a Chóforo, Néstor, Máximo de la 170, y al buen Carrefour también, que ya tuve el gusto de conocerlo, muy buena persona el señor.
0: Sí, sí, sí.
2: Este Irineo, Irina, y a todos los del café que vamos ahí con Osuna, a Mari, Osuna, Jafit, Miguelito, Jerry, Caballo, Petatán, y saludos de parte de Chavadaba, gracias.
0: Sale, saludos allá a toda la banda, al buen Chavadaba, que también tuve el gusto de conocerlo. Saludones, gracias, mijón. Te mandamos un fuerte abrazo. Y vámonos entonces con la. No, es que no, ¿verdad? Aguántame, tengo llamada telefónica. Buenos días, adelante. ¿Quién habla, carnalito? Bueno. Hello.
3: Sí, buen día, camaleón.
0: Buenos días.
3: Camaleón.
0: Sí, te escucho, carnalito.
3: ¿Te escuchas?
0: Sí, yo sí te escucho, adelante. Hello.
3: Sí, buen día, camaleoncito.
0: ¡Épale!
3: Camaleón.
0: Bueno, pues.
3: Buen día.
0: Me vas a hablar, ¿no? ¿Me escuchas o no me escuchas, bro? Ya me puse así nervioso. ¿Sí me escuchas o no? Me hierve el buche. Bueno. Hello. Vámonos entonces. Vámonos, damas y caballeros, con la ruca y la nueva. A través de la mejor 100.1. Espérame tantito. Es que se quedó trabada esta onda así. Es el internet. Yo creo que se empezó a jalar. Cámbiame, por favor, tantito, mi brother. Ahí estamos ya. Bueno, vamos con la ruca y la nueva, mi quisimo Eri de la Cruz. Y en la ruca te voy a presentar. Aguántame, Camacho, aguántame. No está ni el brujo Mafufo ahorita, tranquilo.
1: No.
0: La canción se llama La esencia de tu vida. Es la arrolladora y es la ruca. Así que

Déjale, la voy a poner completa. Si la quieres escuchar completa, ya sabes, tienes que votar por la ruca y es la arrolladora. Vámonos con la nueva, la nueva. Te presento nada más y nada menos que... Él es nada más y nada menos que... Ay, ay, ay. Lenin Ramírez.

0: Pucci.
1: A votar se ha dicho, 744-284-1330. Qué relajo se hizo ahorita, ¿eh? Hasta yo me siento mal. A ver, mi brother, adelante. ¿Por cuál votas, la ruca o la nueva, Padre Santo?
2: ¡Por la nueva, Morni, camarón! ¡Ajúa!
1: ¡Ajúa! ¡Saludos! Ya va ganando la nueva. Échame de aquí al lado la llamada. ¡Buenos días! ¡Hello! ¡Adelante!
3: ¡Hola, ruca!
1: ¡Hola, ruca! Esto ya se empató. 744-284-1330. Dice, ya corrieron a Cachacuás, malos.
4: No.
1: Échame la llamada. Buenos días. Hola, hola. Hello. ¿La ruca o la nueva?
3: La nueva.
1: Órale, ya está. Saludos, gracias. Así que adelante.
5: Hola, buenos días. Buenos días. Ya agarraste al Chabadaba. Ya agarraste, camaleón. Buenos días, gordito. Cordial saludo para su persona. Es un placer saludarte. Y aquí andamos, tarde pero sin sueño. Aquí andamos entrando a la pista de baile. A la vuelta y vuelta y a la voy. ¿Cómo la bestia de ahí, camaleón?
1: Sí.
5: Aquí vamos a andar, pues. Rolando y contaminando el bello puerto de Acapulco. Sale, camaleón, échale ganas, carnalito, que aquí andamos. Buen fin de semana.
1: Vale, gracias. Saludos.
6: Buenos días, la ruca.
1: Órale, de este lado, buenos días. Adelante, te escucho. Morning, hello.
5: La nueva, camaleón.
1: La nueva, camaleón, dice por acá. Buenos días, hello, adelante. Lenin Ramírez va ganando.
7: Y... La nueva, mi camaleón.
1: Ya ganó, ¿verdad? Sí, me siento como. Buenos días. Hola. Órale, ya está. Buenos días. Buenos días, adelante. ¿Quién habla?
8: ¡Ya ganamos!
1: Simón, dale, vámonos. Esto suena más o menos así. Es Lenin Ramírez.

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0: Ahí estamos, ya de regreso, damas y caballeros.
1: Son las, ¿qué? 7:36, mi quismo, Eric de la Cruz, en controles técnicos, yo soy Alex Rosas, el camaleón, esto es el Cama Show de la mejor 100.1 FM, el morning de la mejor FM.
2: No.
1: Se está poniendo sabroso el sábado, mi quismo, Eric, fíjate que entre semana hay pocos, despertadores, pero ahorita le estamos dando con todo, estamos... un descuento o algo, no sé, paquetes, ¿quieres paquete VIP? La tarjetita de los despertadores, la Premier, nada más se llama la Premier, y y el VIP, que si tú lo mandas en ese rato se hace, a cualquier hora. Obviamente dentro del programa. Se nos vaya a pasar a las 5 de la tarde, no manches. Que ya no serían mañanitos, ¿verdad? Obviamente. Bueno, dice por acá, tengo saludos que mandar por acá, mi querísimo Eric de la Cruz. Dice, hola, buenos días, hello, morning.
3: Mario, ya voy a mi partido, deseame suerte.
1: Órale, suerte, linda, que te vaya muy bien. Linda, que va a jugar fútbol. Saludos, que te vaya muy bien, linda. Échale ganitas, ¿eh? Sale, vale. Hola, buenos días, dice, órale, hazme el despertador para una chica que está cumpliendo años el día de hoy. ¡Ándale! 15 años. Órale, pues, no voy a decir su nombre, pero, oye, ¿quién me va a contestar? Porque no creo que ella se llame Fabio.
2: No.
1: Oye, Rulox, ¿quién me va a contestar en ese número? Porque, no, mándame mensaje de texto, padre, porque no voy a estar. A ver, ¿qué dice? A ver, buenos días.
4: Es su mamá la que va a contestar, su mamá.
1: ¿Por qué le dices Fabiruchi? ¿Por qué la tienes agregada como Fabiruchi? Ya, sí, sé que es un chiste entre ustedes. Es tu carnala. Órale, pues ya estás.
2: Fabiruchi.
1: A ti te voy a decir Pepe Yorigel. Mi Pati. Mi Pedrito.
2: No.
1: Ya dije que ya, ¿por qué me dan mi zape? Tranquilo. De veras. Marcamos ahora.
2: Despertador. A Fabiruchis.
1: Se llama Fabiana, yo creo. ¿Quién sabe, pues? Bueno. Saludos a Fabiana, por cierto. ¿Se apellida Luna? Sí, ¿eh? Saludos. Compañera locutora. Buenos días. Hello.
5: Bueno.
1: Hola, buenos días. Tengo el gusto con la mamá de la cumpleañera. Estamos hablando de la mejor 100.1 FM. Estamos al aire. ¿Me podría comunicar con la cumpleañera?
5: Con la cumpleañera.
1: Sí, pero no diga. ¡Qué sorpresa!
5: Permítame.
1: A ver.
5: Sí, pues.
1: Ahí está. En cuanto la tengamos en línea. Bueno.
5: Voy, permítame.
1: Sí.
5: Un minuto.
1: Está dormida, yo creo, todavía, ¿verdad?
5: Sí, está lejos.
1: Ajá. No, es que usted andaba en las caballerizas donde está la alberca. Va a regresar hasta la casa ahorita, hasta el segundo piso.
5: A ver.
1: Hola, buenos días. Bueno.
6: Buenos días.
1: Hola, buenos días. Tengo el gusto con Jimena.
6: Sí.
1: Hola, Jime, buenos días. Hablamos de la mejor 100.1 FM. Mi nombre es Alex Rosas, yo soy el camaleón. ¿Y qué crees, mi querísima Leslie? Estamos hablando para Feli.

0: Gracias.
1: Jimena, muchas felicidades. 15 años, qué buena onda, no manches. Te diría que fue, que te diría que yo quiero ser chambelán, pero ya no tengo la edad.
2: No.
1: Es que sabes que te digo una cosa, yo nunca fui chambelán de ninguna quinceañera. Nunca fui chambelán de ninguna quinceañera, la neta. Yo quise ser eso, pero pues ni modo, la vida me tenía preparado otras cosas.
0: Sí, ándale.
1: ¿Sabes qué fui? Este animador de despedida de soltera.
2: No,
1: estuvo mejor, pero bueno, ni modo, ya, ahora sí que el camino te lo va poniendo y tú vas tomando las oportunidades. Oye, mi queridísima, Jime, 15 años, ¿cómo te sientes, preciosa?
0: Nerviosa.
1: ¿Por qué?
0: Porque me van a hacer mi fiesta.
1: ¡Ah, no manches! ¿En serio? ¿Cuándo va a ser la fiesta? ¿Cuándo es la fiesta?
0: Hoy.
1: ¡No! ¡Qué buena onda! A ver, vamos a pausar la canción y todo. Obviamente estamos invitados, ¿verdad?
0: Sí.
1: ¡Eso! Hay que mentir para convivir, dicen por ahí, ¿verdad? Oye, no, Jime, la verdad deseamos de todo corazón que te la pases muy bien, que tengas un cumpleaños, estos 15 años de verdad fabulosos, llenos de mucha alegría. Disfruta esta fiesta, de verdad, disfrútala al máximo. Diviértete con tus amigas, tus amigos, tus compañeros de la escuela, tu familia, tus primos, primas, tíos, tías, con todas ellas. Tómate muchas fotos, videos, súbelos a tus redes sociales, porque después eso va a quedar para la historia, va a quedar para esa memoria, que de verdad, al ver esas fotos, dirán, wow, qué fiesta tan inolvidable fue mis 15 años. Y de todo corazón deseo que tengas, de verdad, el mejor cumpleaños de tu vida.
0: Muchas gracias.
1: Este mensaje te lo manda tu tío, un tío que se llama el Rulox. ¿Lo conoces?
0: Sí.
1: Ah, bueno, pues bueno, ese tío latoso me estuvo marcando desde las 6 de la mañana diciéndome que te marcara.
3: Al despertador,
1: a mi sobrina, que esto, que el otro. Bueno, pues ya está, ya hicimos el despertador. Pero ¿sabes qué? Yo tengo algo muy importante que decirte. Yo tengo algo que decirte para ti. Esto por parte de la mejor 100.1 FM y, por supuesto, del programa de El Cama Show, que hago yo, Alex el Camaleón. Y dice así. Has llegado al umbral de la primavera de tu vida. A la edad de las ilusiones. Y sentirás como los pájaros cuando ven el cielo, deseosos de volar. Volar por caminos de la vida, llena de nuevas inquietudes, deseos de vivir. Que la dicha, la verdad, de este día, que cumples 15 años, perdure por siempre en tu memoria. Y que sepas que la ayuda del Señor Dios siempre por un buen camino. Que aunque esté lleno de espinas, Él te guiará para hacer lo mejor. Muchas felicidades de parte de toda la banda del equipo de la mejor 100.1 FM. Enhorabuena, mi querida Jimena. Felicidades.
0: Muchas gracias.

0: Pues Jime, pásatela chido, enhorabuena. ¿Qué le dices a tu familia?
1: No, pues muchas gracias por darte su tiempo y que los quiero muchísimo.
0: Qué bueno, diviértete, corazón. ¿Y sabes qué? Ya ahorita a desayunar bien, porque lo que viene el día es maratónico. ¿Sale, vale? ¡Felicidades!
1: Sí, gracias.
0: Hasta luego, bye bye. Damas y caballeros, vámonos a música y regresamos con otro despertador, porque andamos bien filosos el día de hoy. ¡Súbele, Piquísimo Eric!

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1: Ya estamos de regreso. Damas y caballeros, hombre, el día de hoy, ya te iba a decir Rafuchis, güey. Vamos a hacer tu despertador. Es el 744, ajá, y 97, no es estación de radio, güey, espérate. Marquemos ahora, damas y caballeros, súbele. A ver qué nos dicen. Bueno. Buenos días.
2: La llamada será transferida al buzón de voz.
1: No puede ser. No puede ser. Le marcamos nuevamente. Graciela, contéstanos. Chela.
2: La llamada será transferida al buzón de voz después de los siguientes.
1: No manches tu vida con mole, güey. No quiso. Ya nos mandó mucho a la yumba. No quiere que marquemos ya. Ya, se enojó. Hola, buenos días, adelante, te escucho. Morning, hello.
3: Afirma, ganamos, camaleón.
1: Dice, quiero un despertador a las 9:55, pero el premium, por favor, ándale, no. Ese es VIP, Padre Santo. Nada más.
3: Camaleón, pero puede ser padrino ahora. Órale, aviéntate.
4: No.
1: Camaleón, mándale saludos a mi vieja que está esperando a que me paguen para ir a comprar mi regalo del Día del Padre.
4: No.
1: Saludos a María de Los Ángeles. Me va a hacer llorar. Te va tu puñete, vas a ver, caíme bien. Mi amigo Chóforo, saludones, viejo. Oye, Chóforo, me marcaste cuando estaba haciendo el despertador. Buenos días, camaleón. Saludo para el taxi 3304 de la ruta Sinaí. Hola, buenos días, de este lado, adelante. Morning, hello. Dímelo.
5: Hola, mi camaleón, buenos días, amigo. Estamos escuchando la mejor 100% de Kama Show. Te mandamos saludos desde Puerto Moquez. Ganamos la repartición, amigo.
1: Eso.
5: Ahí manda una rolita. Mandar el 100% con la mejor. 100% con el camaleón.
1: No puede ser.
5: Seguimos la banda, camaleón, que andamos por año. Dale una repetida para que tengamos al 100. Saludos a Kevin, mi amigazo.
1: Gracias.
5: Buenos días y buen día, mi amigo.
1: Dice que están cantando las mañanitas aquí en Hogar Moderno en San Antonio de Padua. Ya ves, te estoy diciendo, mano, hubiéramos ido allá, estaba la comidilla y todo. Dice que anda en el WhatsApp. Ah, vamos a marcarle por WhatsApp. A ver si entra la llamada. A ver, ahí está ya. ¿Y ahora qué? Ya le marcamos y todo. No, Nancy. No puede ser, mano. Caramba, carajo el ajo. No, brother, no me deja. A ver, perdidamente de la esencia. Ahí está ya, marcamos ahora entonces. A ver si nos contesta por WhatsApp. Se llama Graciela ella, ¿eh? Saludos, Denise, buenos días. Hoy no te vi, Denise. Te mando un abrazo, cuídate mucho, ¿eh? ¿Ahí cuando nos invitas a correr? No manches, también nos colgó la llamada, no puede ser, hombre. Pues bueno, el intento se hizo, ya le marcamos por todos lados, no quiere contestar.
6: Oye, camaleón, en este día del padre regálame un masaje de varón a varón.
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1: Ya fue mucha música lo tuyo, ¿eh? No. Oye, qué rico chilaquiles, ¿eh? Gracias. Oiga, son las 8 de la mañana con 37 minutos. Déjame decirle que nos acabamos de aventar unos chilaquiles mixtos. Son rojos y verdes, con pollito deshebrado, quesito rallado, cremita, cebollita morada. Y tal, le echamos unos frijolitos a un ladito y refritos, por cierto. Y ¿cómo se llama? Salsita verde. Padre Santo, acompañado pal bajón de un cafezazo. Ay. Bueno, nada más de otra vez, ya se me hizo agua en la boca, carnal. Ya tengo más hambre. Oiga, señores, 744-284-1330. Dice, ni modo, pues ya no se hizo nada del despertador. Hola, buenos días, párroco de la iglesia. Saludos a todos ellos allá en el Hogar Moderno que andan de fiesta en San Antonio de Padua. Buenos días.
2: Hola, camaleón. Aquí andamos en sintonía, ya sabes, como todos los días. Oye, soy Tocó Chambear. Aquí venimos con el buen amigo y empoderado, el Chava, conocido ahí como el Todo Junto aquí en la comitiva de la F. Aquí andamos, ya sabes, camaleón. Oye, acabo de ver ahí a Tiburcio Bulón aquí. Ahora. Puerto Marqués, andan levantando lata los canijos.
1: Chambeando, ya sabes.
2: Porque andan crudos.
1: Órale.
2: Porque ganó México.
1: Todavía.
2: Se la siguen todavía.
1: No manches. Morning. Oye, mi chompi, no, pues qué bueno, le hubieras invitado algo para el bajón, carnal, no seas así. Dice, camaleón, por favor, ya márcale, ahora sí te va a contestar mi suegra.
3: No.
1: Brother, la neta, no te va a dejar nada. Ya todo está en nombre de su primer hijo, güey.
2: No. Camaleón, buenos días. Tarde, pero seguro que estamos, camaleón.
1: Sale, mi padre.
2: Un poquito de trabajo, gracias a Dios. Bendiciones para ti. Y que te bendiga con mucha salud, camaleón.
1: Gracias, hermanito. Gracias de todo corazón, gracias.
2: Todos los días.
1: Gracias,
2: la verdad, nos haces el día. Gracias, camaleón. Un fuerte abrazo de acá de tu amigo Julio. Saludarte de todo. Ay, mándale un saludo a todos los taxis amarillos del sector 6.
1: Y ¡hierro!
2: Ahí. Ahí.
1: Saludos, gracias. Hola.
4: ¡Camaleón! Estamos de regreso, camaleón. Me acabo de reventar un par de tamalitos de rato con queso y pollo, con salsita con guacamole.
1: Ora.
4: Y un refresco de cola.
1: Ay,
4: mamá.
1: ¿Eruptaste?
4: 100.1, ahora sí, vamos de nuevo.
1: Oye, ¿y eruptaste cuando le tomaste al refresco así? Y te sale así como que la salsa y el tamal.
3: No.
1: Ándale. ¿Cómo le hace? Como que el primero lo saque, como el otro como que te lo aspiras, ¿no?
3: No.
1: Saludos, Alex. Saludos, Violeta. Buenos días. Gracias por estar en sintonía. Hoy va a haber venta, Violeta, no creo, ¿verdad? Dice, mejor vente a comer a un pozolito con un refresco, camaleón. ¿Dónde, Padre Santo? ¿Dónde? ¿Dónde? Para agendarlo, ¿no? Y allá nos vamos a transmitir, como de que no. Hola, buenos días. ¿Qué dice la banda?
5: Oye, camaleón, ¿qué piensas? ¿No vas a meter al Kevin o qué? ¿O no llega todavía?
1: No ha llegado, pero si viene te lo paso, ¿no? A ver qué te dice. Buenos días, hola.
6: Buen día, camaleón, buen día. Aquí andamos a la vuelta y vuelta buscando la chuleta. Saludos. Dale. Bendiciones a ti, al famoso Rafuchi.
1: ¿No está?
6: O al Eric. De la Cruzito.
1: Eric.
6: ¿Para quién está ahí contigo? Aquí andamos. Saludos, bendiciones. Estamos a echar un pequeñito desayuno aquí en el Starbucks.
1: ¿Y aló?
6: A ver si hay tamales, ahí aunque sea. Hasta luego, vaya, que andamos a la vuelta y vuelta.
1: A ver si hay tamales, dice. Hola, dice, mejor vente a comer conmigo. ¡Oh, caray! Dice, por fin, mi calca de la mejor, gracias a mi compa Jonathan del Carmen.
3: No.
1: Y al caballón. Oye, le quedó perrísima, la calcomanía se ve preciosa. Gracias, miquísimo oso. Gracias por acompañarnos. Buenos días, adelante, te escucho. Morning.
7: Buenos días.
1: Ya
7: 100.1, ya el jueves, el gran día.
1: Oye, ese día juega la selección también, ¿verdad? Buenos días. Saludos desde Puebla, camaleón. Ya estamos escuchándote. Saludos a Leonela y a toda la banda de Puebla a través de la mejor, la aplicación de la mejor FM. Dice, aquí por la calle Sonora, soy Alma. ¿En la calle Sonora? Acá. Achis. A ver, ¿entre qué calles? Digo, porque, oye, pues, bueno, vecina.
3: No.
1: ¿Vecí? Oigan, dice Eri de la Cruz que el día de hoy, sabadaba, la neta, aplica porque está el sol como para andar en el yate, o lo que tenga, aunque sea una panga, carnal.
3: No.
1: Andar en la playita o en la playa con una hielera, ¿cómo ves? Y una sombrilla, aunque te dé medio el sol en las patas, así no más o menos, en las patas. Dice que le pidan puras rolas, pero puras rolas acá de borrachos, adoloridos y dejados. Y también... para ellas, que también son bien audaces, bien astutas.
0: No, astutas, no, dije, güey.
1: No. Es que me voltaste a ver así medio extraño. 744-284-1330, pidan su rola, pero de esas llegadoras acá, digan, con esta, ya estoy sintiendo que estoy pidiendo el siguiente bote. No, a ver si es cierto. No, no. Buenos días. Hola.
8: Una hielera, una sombrilla en la playa y con trusa.
1: Ah, pues también, si, o sin trusa, como quieras andar, Padre Santo. Dice, acá por donde está el... ¿eh? El pozole en la Sonora, Alma, por el reclusorio de las cruces. ¡Ora, no manches! No, ¿qué va de una calle a otra? ¡Cálmate! Eso ya me huele como que me quieren encerrar, carnal. Buenos días. A ver, échame la llamada de qué lado, a ver qué rola van a pedir. Buenos días. Hola, hello.
9: Bueno.
1: Sí, buenos días. ¿Quién habla?
9: Leonardo.
1: ¿Qué pasó, mi Leo? ¿Qué canción vas a querer?
9: En su perra vida.
1: ¿En tu perra vida? Ándale, ya está. Saludos, gracias, mi querísimo Leo.
9: Oye, bueno.
1: Sí, sí, sí.
9: No pasaba ayer el despertador.
1: Oye, sí es cierto, ¿ah? ¿Por qué? Híjole, otro que se va a quejar, ni modo. ¡Vámonos de este lado! ¡Buenos días! ¡Buenos días, Camaleón! Dice saludos a todos los viales del sector 3 de parte del mero patrón. En especial para la máquina de crepas. ¡Bebé! ¡Esa máquina! Saludos, mi brother. Gracias por estar en sintonía. Buenos días. Hola, hola.
10: Échame la rola del columpio, por favor, Camaleón.
1: Del columpio, ya está. Fierro, pues, hombre. No, sí me van a dar ganas de destapar. Buenos días.
11: Camaleón, ahí la de... esa de Domingo Valdivia. Tu mal proceder.
1: Tu mal proceder de...
11: tu mal proceder de Domingo Valdivia.
1: Tu mal proceder. ¿Ah? Ahorita la buscamos. Es anótala porque no sabemos si está por ahí. Hola, buenos días. Acá de este lado, ¿qué me dicen? Morning. Hello. Adelante. Hello.
12: Es cama. Buenos días, canijo. Saluditos. Aquí andamos ya.
1: ¿Qué pasó, precioso?
12: Está vacío mi cama. No, está el día. Como para estar en la playita. Sí. Con una sillita esa plegable.
1: Ah, yo creo una sirena.
12: El mar, y con los pies metidos ahí, que te llegue el agua a los pies así en remancito. Y
1: a ver, espérame. ¿Los pies metidos dónde, carnal?
0: No.
1: ¿Los pies metidos dónde, güey? Ya me pusiste a pensar, carnal. Buenos días.
12: ¿Y dónde que tienes? Saludos, mi cama, aquí andamos, vamos a barrer.
1: Órale, pues, ya está, saludones, viejo. Ese mi Néstor, míralo, ese de rojo.
0: No.
1: Ese mi Camaleón, buenos días. Puedes poner una canción de la super máquina musical. Se llama Eso, por favor. Si es la de Eso, me da miedo, carnal.
0: No.
1: No tengo la de Eso, tengo la de It.
0: No.
1: Saludos a toda la banda de la super máquina musical y a toda la banda de San Jerónimo. Gracias. Hola, buenos días. Adelante, te escucho. Morning, hello. Dice, por ahí vivo. Para que te vengas a comer pozole conmigo. ¿Vives en la Sonora o en las cruces? Porque ya no entendí, ¿eh? Ya no entendí nada. Hola, buenos días. Acá, dímelo. Hello, ya nos vamos.
13: Erit, una de Elías Medina, que se los cuente la luna.
1: Se los cuente la luna. ¿Es acá de borrachos, adoloridos y dejados? Si no, no pongo nada, ¿eh? Buenos días.
14: Gordo, póntela hasta el día de hoy, ponte esa.
1: Ándale, hasta... Es más, a ti ya no te voy a poner, ya te puse la de tus jefes, no me quieren, güey. Luego te andas quejando. Ay, no me puse para tu pipón. Mira, mamá, no me lo puse tu puñete, cállame bien. Hola, buenos días, adelante, te escucho. Dímelo.
15: Ah, ya voy tarde, camarón, ya voy tarde. Saludos.
1: Carnal, llegas tarde. Te pareces a... Bueno, ni digo, ¿verdad? Y que no decimos nada.
16: Dale, pon eso que dice que te ves hermoso.
1: ¿Cuál dices? ¿Cuál?
16: ¿Qué dice que te ves hermoso?
1: ¿Que te ves hermoso? ¿Cuál es esa, güey?
16: Ya si tú no puedes ir a la fiesta, dale la invitación a Kevin, para que vaya Kevin.
1: No, hombre, ese Kevin te va a arrasar con todas las que invites, güey.
15: Hey, échate la de...
1: ¿Cómo que échate?
15: Estoy sufriendo por ti.
1: Estoy sufriendo por ti. Desde que tú te marchaste. ¡Ay, ay, agua! Vamos a empezar con esta rola. ¿Te parece bien, mi querido Mari de la Cruz? Deja buscarla por acá de este lado. Estoy sufriendo por ti. No, hombre. ¿Son los qué? Los cumbieros del sur, ¿no? Estoy sufriendo por ti. Así es con los cumbieros del sur. Sonando a través de la mejor 100.1 FM.

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Jimmy, mi trompeta. Por si hay un partido de fútbol, de volada y se arma, ¿no? Mensajes, ya te lo dije, ¿verdad? Para directo en cabina, 74-44-04-101. 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

0: Puebla.
1: Hoy, 13 de junio, se conmemora el Día Internacional de la Sensibilización sobre el Albinismo, instituido por la ONU para evitar la discriminación. También, como saben, en el ámbito religioso, se celebra a San Antonio de Padua en la Iglesia Católica, festejando por ser el patrono de los objetos perdidos.

0: Brother, anduve buscando esa canción y nomás no. Qué mala onda, ¿eh? Cuando traes en la mente una canción, pero no te acuerdas cómo se llama, pero sabes quién la cantaba, pero no sabes ni la tonada, güey. Puede ser, carnal. Hay que tomar algo para la memoria, Eric, hombre. Hola, buenos días, adelante, te escucho. Ah, espérame, tenés este mensaje acá de este lado. Buenos días, adelante. Hello. Dímelo y cuéntamelo todo, Lupillo.
1: Eso, si la de esa te da miedo, la mía también.
0: ¿Qué cosa? Hola, buenos días. Hola, dímelo.
2: Siempre hace lo que quiere, camarón. Llega tarde, te vas temprano. Hace lo que quiere.
3: Uh-huh. Buenos días, camarón. Complace a tu público, porque si no, al rato van a estar durísimos los que poca. Bendiciones.
0: Gracias, de este lado, buenos días.
4: Ahora resulta, camarón, ponme esa de ahora resulta. Son malas las mamis. Ahora resulta que te sientes la más mami de las mamis.
1: Esa, camarón, arre, arre, arre.
0: Dice, dile a Néstor, por favor, que mande la invitación a los viales. No sea así.
5: No.
0: Dice, yo ya me estoy aventando mi conchita con pan. Ándale. Buenos días, camarón, ponte la copa rota. Puedes poner la del chofer de Vicente Jardín Fernández. Hola, de este lado, adelante, te escucho, buenos días.
6: Camaleón, buenos días, 3304, Ruta Sinaí, reportándose. Saludos, bendiciones para todos.
0: Gracias, Carlito. Buenos días.
6: Tarde, pero sin sueño.
0: Eso es todo, padre. Buenos días. Hello.
1: Tocas bien la trompeta, camaleón, mañana te invito. Ahí en la máquina 6, a las 10 de la mañana, juega mi equipo. Mi equipo juega a las 10 de la mañana, ahí te invito para que toque la trompeta, camaleón, sale.
0: Dice por acá, hoy es mi cumpleaños, si me quieres felicitar, por favor, camaleón. Por supuesto, vamos a marcarle. Sí, cierto, ayer me dijo que era su cumpleaños y él hizo despertador. ¡Qué mala onda! ¡Hola, hola! ¡Yuhu, yuhu! La morra no me contesta, arajo, mano, de veras. ¡Me colgó, güey! Vámonos con la Ruki y la nueva, damas y caballeros. Se ponte mi canción, camaleón, por favor. Ponte mi canción. A ver, de este lado. Buenos días. Hello.
6: Camaleón, buenos días. Aquí andamos reportándonos desde La Progreso de tu buen amigo el Charlie de La Progreso. Oye, camaleón, ¿qué pasó con el Kevin? Ahora le quiere quitar el puesto al brujo Mafufo. Saludos.
0: Oye, no, es que no le quiere quitar. Lo que pasa es que le paga una buena lana para hacer la sección. Buenos días.
6: Dicen que ya te desinvitó el Néstor porque salieron mal. No, hombre, de mago peleando. Póntela de
7: con mi fins. Buenos días, camaleón. Buenos días. Ponte la de mi retrato de Bertín y Lalo.
0: Eso pues. Vámonos con la ruca, señores y señores. Te voy a presentar. Es la ruca. La canción se llama Piel. Llevo.

quita eso, por favor. Ahí está, se llama Piel Los Reyes del Camino. Y de este lado te voy a presentar nada más y nada menos que... es la nueva y la vieja confiable.

0: ya también. ¿Quieres que gane? Vota por ella. Oh, ah, mira, hasta ahorita sí nos va a contestar. Oiga, le estoy marcando. Le estoy marcando para que me, para felicitarla.
1: Voto por la ruca, ¿eh?
0: Oiga, primero. Pero ¿por qué no me contestó para felicitarle? Qué mala onda.
1: Le acabo de escribir que me disculpara porque estaba en otra llamada con mi tía favorita.
0: Ok, no se preocupe. Pero ahí están las mañanitas, señora preciosa.
1: Gracias,
0: María,
1: gracias.
0: ¡Felicidades!
1: Aunque no es todos los días que llamo, te escucho, ¿eh?
0: Gracias, no te preocupes, corazón. Gracias por la sintonía y por estar a través de la mejor 100.1 FM y cumpliendo años el día de hoy. Te mando un fuerte abrazo que de verdad te llene de bendiciones este día y mucha felicidad.
1: Gracias.
0: Oye, ¿y dónde va a ser, dónde va a ser el pachangón? Manda la ubicación.
1: Pues como no están mis hermanas todas aquí, está pendiente.
0: Ay, bueno, pero es tu cumpleaños, no de tus hermanas.
1: No, ni modo, que era la fiesta sola.
0: No, pero pues ahí vamos, ahí va a ir Eri, va a ir tu servidor. Invitamos al Chóforo, a Néstor, que vale que no le gusta andar en el mitote. al Chompi, al Carrefour, a toda la banda lo llevamos contigo para festejar el cumpleaños. ¿Qué hubo el que cuá? ¿Alas o te arrugas?
1: Pues yo digo la Ubi y ustedes, que sea de traje.
0: Pues sí, claro, que lleven de traje o chirundos que vayan.
2: No.
0: Es cierto. Dice Johnny también que va, él también va. Oye, mi queridísima hermosa, te la pasas muy bien. Enhorabuena. Gracias. Sale, vale. No te pongas nervioso, hombre. Tranquila.
1: No, gracias.
0: Órale, pues, hasta luego, bye bye. Damas y caballeros, oye, ¿por cuál votaste? No me dijo por cuál votó, güey.
2: No,
0: ya no supe pues, si votaba por cuál o qué rollo. Bueno, ahí me va a decir. ¿Por cuál votabas? ¿Por cuál votabas?
1: Te dije al principio que por la ruca.
0: Órale, pues ya está, te mando un besote, cuídese mucho, bye bye. Es que andaré el mitote, a ver, buenos días, adelante. Morning, hello, adelante.
3: Ya ves, por andar en el mitote ni escuchaste.
2: No.
0: Oye, Néstor, ¿verdad que tú sí te apuntas a la party de la licenciada?
3: Ya sabes.
0: Le lleva su ramón de su rama, su flores de corte.
3: Se fue, no, allá los rosones se los daré a otro.
0: ¡Ándale! Te voy a llevar a un cachetón, vas a ver. Oye, ¿por cuál votas, padre?
3: Por la ruca.
0: Órale, ya está, saludos, gracias. Sucedió lo impensable. Pensé que iba a ganar la de Cristian Castro, pero naranjas dulces, limón partido. Camaleón que amanecido, ¿puedes complacerme con la canción del Coyote, la de Encerrada en mi habitación? Te mando un besurriqui bien rico. Ah, caray, buenos días.
4: La nueva, Camaleón, la nueva.
0: Perdió la nueva. Buenos días, adelante. Morning, hello.
5: Por la de Cumbia King.
0: La de Cumbia King, dice.
6: Camaleón, la ruca, la vieja y la tóxica es lo mismo.
0: ¡Órale!
7: De una vez, llevo un 24. Vámonos a esa party, Camaleón.
0: ¡Órale!
8: Por la nueva.
0: Órale. Pues damas y caballeros, dice por acá el Johnny, dice, al león le va a dar sus rozones, dice.
8: Yo voy a llegar, yo traje hambre. Buenos días, Camaleón, ya que andamos escuchándote al 100.1. Oye, ¿cómo está eso de que se está comiendo su concha con su pan?
0: Así dijo.
5: Le veo un rozón.
0: Vámonos, damas y caballeros, este es el Kama Show, ganó la nueva, suena más o menos así, son los Reyes del Camino, ¿cómo dijiste que se llamaban? ¿Los Reyes del Camino? ¡Se llama Piel! ¡Súbele!

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0: Señores, señores, hemos llegado a la pregunta del día de hoy a través de la mejor 100.1 FM 9 de mañana con 37 minutos. Ya estamos en la parte, en la recta final. Dice, Camaleón, ¿qué crees? ¿Qué crees, Camaleón? ¿Qué crees? ¿Qué crees? Thiago ganó el partido de vuelta 3-1 global. O sea, empataron en este último porque iban ganando 2-0. Y ahorita quedaron 1-1 y global 3-1, ¿verdad? Sí, se sumar, güey. Ya, pues, ya está burlándose mucho de mí, ¿ok? Vive sin mente. Oye, saludos, Thiago. Muchas felicidades. Gracias a Dios. Y a todo tu equipo que se la rifó. Y ahora están en la final Atlético Rena. Pasaron a la final. Muchas felicidades. Es más, ¿sabes qué? Me dice Eric de la Cruz, unos aplausos grabados. Felicidades. Muchas felicidades. Chale, Esteban, le dice, solo te echas de cabeza, te traiciones su congente. Le digo una cosa, banda, tengo como casi 10 años que dejé la nicotina, banda, en serio, ya dejé de fumar, ya. Hagan lo mismo si pueden, la neta. A mí también no me costó trabajo, la neta, de volada, así como va, buenos días.
1: Camaleón, que comparte la ubicación a la licenciada para caerle a la fiesta.
0: Míralo, No. Tienes que llevar algo, no nada más ahí llevar, dijera el Johnny.
2: Voy a llevar que tengo hambre, traje mi hambre.
3: No.
2: Traje mi presencia.
0: ¿Presencia qué, hombre?
1: No. Camaleón, buenos días. Aquí siguiendo la mejor estación, 100.1.
0: Gracias.
1: Que invita a la party. Quiero conocer a todos los seguidores de esta estación.
0: Vamos a armar una party,
1: Están ahí unas chelas. Que invite a la pachanga.
0: Órale, ya está.
1: Dile al Neto, Camaleón, dile al Neto que invita a la party.
0: Néstor, voy a compartir dónde va a ser tu fiesta,
1: Saludos y buenos días para todos.
0: Voy a compartir dónde será tu fiesta. Buenos días.
1: Camaleón, good morning.
0: Ay, güey.
1: Oye, una canción acá, pero quedó de la machín, esa que, ya voy a abrir la pinche chela.
0: Vale.
1: La rola es Véntame, de los Bukis. Bebé. Ponla, porque ya la traigo aquí lista para destaparla.
0: Si nada más eso querías, condenadote, nada más eso querías. Buenos días.
1: Gordo, money, haz lo que quieras, gordo. Llega tarde, pone la rola que tú quieres, te piden una y no, y luego al rato estás llorando, que te están atacando unos tiempos.
0: Llorando.
1: La pregunta que sea, ¿qué llevarías al cumpleaños de la licenciada?
0: Ándale.
1: Invitan, pues. ¿Cómo se van a llevar hambre nomás?
0: Ándale, dijera el Johnny, ¿verdad? Buenos días, hola.
1: Oye, Camaleón, invíteme también. Yo voy a llevar dos botellas de compadre.
0: ¡Botellas de compadre! Allá quédate con ellos. Vete al 24. Como al 24 horas ahí afuera. Con todos los taxistas. Sí, que comparte ahí. Vamos los viales y nos ponemos bien. Mejor la llevamos a la jungla. Fácil.
3: No.
0: Dice que compartan la licencia porque de Néstor ya vimos que no quiere que vayamos.
3: No.
0: Dice, ya me voy, no escucharé mi saludo. A ver, ¿cuál saludo, carnal? Buenos días.
1: Saludos para el amigo Watson, el que va a jugar con su equipo que se llama Furia Azul y va con el grupo de Santa Cecilia aquí en el equipo, en la cancha de la Vicente Suárez. Ánimo, esperemos y ganen, claro que sí.
0: Gracias. Bueno, dice Chinicuil mejor, dicen por acá, buenos días. ¿Qué pasó, mi Néstor?
1: Son puros lugares VIP, ya sabes, ahí en la invitación que te mandé.
0: Ah, sí, no, claro, sí, pero les voy a decir el lugar en el que va a ser la party, porque para que lleguen ellos a agarrar su mesa cada quien, ¿no? Digo, así sería, claro. Sí, Camaleón, te estoy esperando para comernos el pozole. El pozole. Oye, ya vámonos con la pregunta del día de hoy. Ustedes se van a matar solos con esta pregunta, en serio, ¿eh?
1: Camaleón, te voy a invitar pulque.
0: ¿Pulque? Órale. Ahí les va la pregunta. Ya déjame, esa es la pregunta, carnal. A ver, te va la pregunta. Buenos días. La pregunta dice así. ¿Qué prefieres? ¿Regresar con tu ex o...? A ver, ¿qué prefieres? ¿Regresar con tu ex o qué? ¿O qué prefieres? O sea, tú ponle ahí el título que tú quieras, dice. ¿Prefiero regresar con mi ex o mejor prefiero esta cosa.
3: No sé.
0: Dice, prefiero regresar con mi ex o mejor le voy a la América, dice. Ay. Buenos días.
4: Camaleón, prefiero estar solo.
0: Prefiero estar solo, dice.
3: No.
0: Ándale. Se te va a ir a cumplir, carnal, ¿eh? Buenos días.
4: Camaleón, ya que Néstor no quiere invitar, pues vámonos a la party de la licenciada. Vámonos, yo llevo el Tonayán y el hielo.
0: El Tonayán y el hielo. Buenos días acá, dice, yo te saco el pozole. ¿Qué pasó, mi patrón? Adelante, tranquilo, cálmate. Buenos días, no fuera lechería, ¿verdad?
3: No.
0: No fuera productos lácteos, ¿verdad?
4: Órale. Oye, mi caballón. Oye, mi cama, a ratito a la una y media te caigo, por unas tostaditas de atún, hermano. Chulo, mi padre, chingao.
0: Hoy no se puede. Hoy les quedo mal, buenos días.
5: Prefiero, camaleón, yo prefiero estar con mi esposa actual que regresar con mi ex.
0: ¡Ay, hermoso! Oh. La llevaba a un lado, por eso dijo eso.
3: No.
0: Dice, yo prefiero dejarlo para siempre y no regresar con él. Me cae gordo el cucaracho ese.
3: No.
0: ¡Órale! Buenos días, adelante, los escucho de este lado. Morning.
4: Lo que sea, camaleón, lo que sea, menos eso.
3: No.
0: Eso me recordó a un chiste, que dice, a ver, por 50,000 pesos, ¿qué prefieres? ¿Estar en una isla con tu esposo? O la B. No manches, de plano así, órale, gracias. Yo también lo quiero mucho, dice.
4: Camaleón, prefiero que me truene la reversa.
0: ¿Qué pasó? Dice Pequetón así como la de los... No, buenos días.
4: Te doy por el pozole.
0: Épale.
4: Camaleón, aparte de ir a la América, prefiero ir a pescar.
0: Ándale.
4: Así es, prefiero estar solo que mal acompañado. Ella ya sabe lo que se perdió.
0: ¡Eso! Buenos días. Hola, adelante. Prefiero... Dice, ¿qué prefieres? ¿Regresar con mi ex o...?
4: Prefiero ser taxista.
3: No.
0: Prefiero ser taxista, dice. Perdón, yo le invito el pozole. Ah, bueno, es que ya me estás diciendo. Sí, mi Humberto, te quedo mal, Padre Santo. Es que luego te explico. Buenos días.
4: Yo prefiero estar con mis gatos que regresar con mi ex.
0: Ándale.
3: No.
0: Si en la colonia todos dicen, ahí va el señor de los gatos. Le dicen el Thundercat. No manches, ¿qué pasó, mi Lupillo? Adelante, te escucho, padre.
6: Beso, cama. Prefiero que la América pierda el siguiente campeonato, pero no regreso con eso.
0: Eso. No, pero es que ya cambió todo, ¿eh? Ya todos los dueños ya se rebelaron contra el sistema.
4: Camaleón, me prefiero ir a vivir con mi suegra.
0: Míralo. ¿Con tu suegra y solitos?
4: Camaleón, dice un compadre que prefiere viejo por conocido que nuevo por conocer.
0: Ándale. ¿A poco entonces sí regresa?
4: Oye, camaleón, ya sabes por qué es su ex.
0: ¿Por qué?
4: Porque ya sabes lo que prefiere.
0: Ándale, te digo, si tantito era. Buenos días. Quería un empujoncito.
4: El locutor de la FM, de la mejor 100.1.
0: Quiere ser locutor de la locutor FM de la 100.1. Órale, muy bueno también. Dice, no, pues yo la neta, camaleón, yo prefiero mejor a mi perro.
3: No.
0: Dice, y sí, mejor taxista, la neta, aquí conoces de todo. De todo, Johnny, de todo.
3: Me la paso ruleteando.
0: Buenos días.
4: Camarillo, buenos días.
0: Buenos días.
4: Yo mejor te buscaría a ti para que me den los becerrazos.
3: No.
0: Dice, prefiero aventarme. Dice, prefiero que me avienten al mar que estar con mi ex.
7: Y eso que no sé nadar.
8: No.
7: Cálmate. No te autosuicides.
8: No.
7: Ay, va a decir, ay, ve cómo habla, dijo autosuicides.
8: No.
4: Yo prefiero prestarle dinero al Kevin y que me deje en bancarrota.
7: Eso, pues, no, te va a dejar en bancarrota lo más seguro, carnal. Buenos días, adelante.
9: A ese pregúntale a qué equipo le va, no creo que sea del América, a ese chivista.
7: No creo, a ver. Al que dijo que mejor que prefiere que le truene la reversa, ¿a qué equipo le va? Por favor, quiero que me diga. Tenemos esa duda. A ver si me echan el paro, por favor. Buenos días. Ya casi nos vamos a ir, ¿eh? 744-284-1330. Quedan 10 minutos. Ah, no, sí, tengo mensajes aquí. Hola, buenos días. Adelante. Morning. Hello.
10: No, camaleón, no, ya no vuelves a infierno. Prefiero estar solo.
7: Ándale, ya no vuelves a infierno, no. Pues, que ni la ropa le lavaban, dice.
10: Este camaleón, yo. Oye, camaleón. Dice mi compadre que viene aquí al lado que mejor prefiere mi compañía.
7: ¡Sí! ¡Compadre! ¿Dónde está, compadre? ¿Con quién está hablando? No conmigo, precioso.
8: Míralos.
10: Seguramente que te digo la de gustar que salgan con cuerno de chivo. Con freno de mano incluido.
7: Ah, bueno, dice, hola, buenos días, camaleón. Prefiero irme con...
8: No.
7: Prefiero irme con ave, dice. Y sus ruidos extraños. Chale, prefiero seguir pidiéndole canciones al camaleón aunque no me las ponga.
8: Ay,
7: no manches. Buenos días, adelante.
10: Camaleón, prefiero ir por amor barato y caricias falsas que regresar con mi ex.
7: Eso, tú muy bien, carnalito, tú muy bien ahí. Te sale más barato incluso, güey. Es un consejo que te doy, dice.
9: Preferiría irme con el brujo mafufo.
7: A carambalas, con el brujo mafufo de plano. No, pues que es la comodidad.
10: A la América, camaleón, a la América.
7: Va a la América, ¿ya viste? Ahí está, el que dijo que le tronaba la reversa.
10: Camaleón, prefiero seguir andando con la gallita que regresar con mi ex.
7: Ok, ya está.
11: Prefiero oír sonidos penetrantes,
7: gordo. ¡Ay!
8: No.
7: Bueno, damas y caballeros, yo ya me tengo que despedir. Gracias a todos ustedes que se comunicaron y que dijeron que mejor prefieren esto que regresar con su ex. De verdad, espero que si van a regresar con ella, que sea bien para...
10: Pero ya subió el precio, ya cobran 400.
7: Coman 400, dice.
11: Camaleón, ha sido un placer.
7: Ha sido un placer.
8: No.
7: Damas y caballeros, yo me tengo que respirar.
8: ¿Qué digo, güey?
7: No. Fumar, respirar, no manches, cálmate. Mi nombre es Alex Rosa, yo soy el Camaleón. 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

Buenos días, buenos días, buenos días. Muy buenos días, Acapulquito, mi amor. Acapulquito asoleado, bonito. Mira nada más, bueno, oye, mira nada más como si ustedes estuvieran viendo. Mira, Eric de la Cruz. Si ustedes vieran el panorama que tengo, la postal tan hermosa que se ve desde la cabina más bonita, fiestera y coqueta, de verdad se quedarían con el ojo cuadrado. La neta del planeta, porque ¡ay, qué chulada es Acapulco! ¡Qué bonita bahía tenemos! Y más en ese día, ¿ya viste que ya cambió el color del mar? Después de las lluvias, se puso un color así como azul, como la canción de Cristian Castro. Azul, como el mar azul, bonito, resplandeciente. Y ahorita ya tiene un sol, un azul, pues ya como que se le ha de haber bajado ya la arena. Quédate conmigo a partir de este momento y hasta las 2 de la tarde en la Mejor FM 100.1 en este 13 de junio del 2026, donde muchos celebran a San Antonio de Padua el día de hoy sabadito. Se conmemora, ¿verdad?, a todos los que son feligreses de la religión católica y así. Hoy conmemoran este día de San Antonio de Padua. Saludos a todos los Toñitos, a todos los Antonios que nos escuchan a través de la Mejor 100.1. Hoy me invitaron por allá en Hogar Moderno a los festejos. Allá nos vemos, espero saludarlos. Me voy a llevar al Néstor. A que le voy a pedir por él, ¿verdad?, a San Antonio de Padua, para que me le quite lo enojón. ¡Ah, no! ¡Que me le busque una pareja! ¡Sí es cierto! ¡Para que le busque ya una pareja al Néstor! Oye, así las cosas. ¿Qué vas a hacer el día de hoy, sabadito? ¿Cuáles son tus planes con la Mejor FM 100.1? ¡Mándanos un mensaje! Hoy vamos a tener... Hoy es sábado y me late cacahuate que a lo mejor hoy vamos a colocar en programación salsas, completamente salsas el día de hoy. Algo relax, algo tranqui, algo chavocho, ¿no? Salsitas puede ser, sabadito papá. Entonces, empiézame a mandar tu playlist.

0: salsas con la mejor FM. Una hora completita de estos versos. Pues, mira, puede ser salsas, merengues, bachatas, ¿no? Vallenatos también podemos ahí colocar. Dice Johnny, no, wow, pues, ¿no quieren salsas? Dice que queremos reggaetón. Johnny, se te durmió bien feo el gallo, mano. Ayer colocamos, ¿verdad?, reggaetón de la vieja escuela. Hicimos un merequetengue ahí en la programación de la Mejor FM. Hoy sí van a tocar salsas de ley, así que espero que nos compartas tu playlist para las 11 de la mañana. Además, también que hoy se va a dar a conocer el último papá finalista de la papachanga de la Mejor FM. ¿Quién se llevará esta papachanga? La siguiente semana lo sabremos. Hola, buenos días.
1: Buenos días, Galleta, buenos días. Aquí andamos ya al 100.1. Ya que andamos escuchándote, habla el guapo de guapos. Ya sabes quién soy. Chiquita hermosa, saludos.
0: Ay, ahorita te va a dar tu apaciguada el Néstor. Hola.
2: Buen día, hermosa, preciosa Galleta.
0: ¿Cómo estás, corazón?
2: La mañana con tu voz.
0: Ay, espérame. Domén, le corté la inspiración acá. Domén, le corté la inspiración.
2: Hermosa que tienes, sexy.
0: Ay, llora, dice. Gracias, guapísimo. Que tengas un excelente día. A ver, por acá vamos a escuchar qué nos manda el buen amigo Néstor. ¿Qué pasó,
3: Néstor? Buenos días. Yo soy el guapo, el número uno de la mejor.
0: No te digo.
3: Y tú lo sabes.
0: No te digo.
3: Y sí, que están salsa mexicana, de guacamole, de todas.
0: De todo, y mejor la que pique, ¿verdad? Mándame tu playlist. Aquí nomás en la Mejor FM podremos poner algo de Willy Colón, de Milo Ruiz, de Frankie Ruiz, de Jerry Rivera. Podemos colocar también algo de Rubén Blades, ¿no? ¿De quién más podemos colocar? Juan Luis Guerra también. Vamos a colocar algo en programación de ellos. Ahí está más o menos para que vayas echándole uno clayo. Hola.
4: Buenos días.
0: Buenos días.
4: De 4 con Romeo Santos. Excelente, bendecido día para todos. Tu fan, el Capi Viajero.
0: Gracias, mi Capi. A ver, espérame.
4: De 4 con Romeo. Buenos días. Debate de 4 con...
0: Debate de 4. Yo pensé otra cosa, pero es debate de 4. A ver. Oye, Capi, ¿hiciste que Eric de la Cruz se levantara de la silla, se parara y dijera, ah, caray, a ver, repítelo otra vez? Hola, buenos días.
5: Buenos días, Gallita. Ya andamos aquí detrás de la chuleta.
0: Eso,
5: andamos
0: mucho
5: con el buen amigo y empobredado Chava, alias el Todo Junto. Oye, Gallita, ahí... Échame la mano ahí con ese evento del Día del Padre con la papachanga.
0: Ya falta falta uno nada más.
5: Celebrar ahí con mi papasuegro. Falta
0: uno nomás.
5: Hoy toca chambear, gallito, hoy toca chambear, ni modo, las cuentas no se pagan solas, así que aquí andamos en sintonía, ya sabes.
0: Ánimo, mi chompi. Buenos días, gallita, como todos los días, ya en sintonía con la Mejor FM. Muy buenos días, bienvenida a la programación de la Mejor. Por acá de ese ladito, hola, hola.
6: Ese Néstor ya no la quiere, ya mejor... Está arrepentido de haber dicho de su cumpleaños, ya no la quiere, gallita. Buenos días, saludos.
0: ¿Por qué se le va a llenar el restaurante? Mamacita, pero carga una lumbre que ni él solito se podía apagar.
7: Gallita,
0: hola.
7: Gallita, buenos días. Yo quisiera que pusieras una de Juan Luis Guerra.
0: Claro,
7: ¿cuál? Burbujas de amor.
0: Ay, qué bonita canción, me gusta, Burbujas de amor, sale, vale, hola.
8: Gallita. Hermosa, preciosa.
0: ¿Cómo está, chaparrito?
8: Ya perdón, camaleón, porque si le tiramos esa idea a muchos que poca, ya ni me quiere poner rola, imagínate. De por sí que ni me ponía, y ahora menos. Cuando le toca a otro que poca, rato, se la tengo guardada.
0: Ay, no, fíjate.
8: Al capibara mayor.
0: Son bien traviesitos, ¿eh? Ay, no, por eso me encantan, tremenditos.
3: Oh, ya, mis invitados son VIP, tú sabes, tú eres la principal, la madrina de invitaciones.
0: Fíjate. Oye, ¿ya le mandaste la invitación a Eric de la Cruz? ¿Ya te la mandó Eric de la Cruz? ¿La invitación? ¿No te la han mandado? ¿Cómo? Si yo te llevo como chambelán de honor, Eric de la Cruz, para que bailes ahí con el Néstor.
5: Gallita, bueno, pues ponme la de Aventura con Don Omar, es bachata.
0: Hoy tu bachata.
5: Ella y yo.
0: ¡Sas! ¿qué tal mañana? ¿Cuál bachata? Dice, hoy pues es reggaetón, Johnny. Hasta que está riendo solo. ¿Cuál bachata?
9: Buenos días. Hola. Buenos días, gallita. Buenos días.
0: ¿Cómo estás, Chocoro?
9: Cordial saludo. Cordial saludo, amiga. Aquí andamos ya de 8 en la pista de baile.
0: Eso.
9: Rodando y contaminando el Valle Fuerte de Acapulco.
0: Saludos, mi Choforo.
9: Es un placer saludarte, gallita. Te mando el chofibeso.
0: Gracias. Oye, que por cierto también Choforo va a ser uno de los principales chambelanes, ¿verdad? De Néstor. Donde es el Choforo, el Anónimo, Eric de la Cruz. ¿Quién más? Ay, ¿quién más le escribe al Néstor que luego le andan tirando ahí al deporte? Esos van a ser los menos buenos. A ver, por acá, de este lado.
10: Y el chambelán de honor va a ser el Brujo Majujo.
0: ¡Ándale!
11: Gallita, un qué poca para el camaleón.
0: ¡Espérate! ¡No, aguanta! Este es para la una. ¿Lo escuchamos todo? Bueno, lo escuchamos todo.
11: Para el camaleón.
0: ¡Ay, no!
11: Su intervención al Kevin. Y además de eso, puras llamadas que ni le contestaban así.
12: ¡Qué poca!
0: ¡Qué bárbaros! Tan temprano. ¡Espérate! Deja que haga transición la del almuerzo. ¡Gallita, buen día! A ver si tú me puedes complacer con mi canción, ya que el camaleón... ¡Ay, Dios mío! Solo se... Ok, la super máquina musical se llama eso, por favor. Mamacita linda. Eso dice. Yo no sabía que como Pennywise ya tenía canción. Vámonos con más música. Yo regreso. Hoy tenemos salsas. Ahí te va el playlist del día de hoy. Para que no digan que no les ponemos las canciones. Salsas, bachatas, merengue, cha-cha-cha, rumba. Chilena, no es cierto. Vallenatos. ¿Sale, vale? Esa es la línea que tenemos hoy. Si tienes alguna canción que quieras colocar dentro de esa línea, adelante, caminante. ¿Sale, vale? Vámonos con más música. Y a la 1:30, los que pocas. Aquí nomás.

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3: Las 10:34, 10:34 minutos. Sigues en escucha de la mejor FM 100.1. ¿Ya almorzaste? Cuéntame, ¿cuál fue tu almuerzo del día de hoy? ¿Unos taquitos de barbacoa? ¿Unos tacos de guisado? ¿Chilaquiles puede ser? ¿Un bolillito con relleno y su respectivo chilate? Ay, ay, ay, cuéntame, ¿qué almorzaste tú, mi querido Eric? Chilaquiles por dos, chócalas. Gallita, un saludo para la mejor florería de Acapulco, dice la florería del amigo Néstor. Y agradeciendo por ser parte de ese famoso grupo VIP. ¡Ay! Tu fan, el Capi Viajero. Saludos, mi querido Capi Viajero. Tenemos llamadita azul. Buenos días. Hola, hola. Se nos fue. Mira nomás acá el buen amigo Johnny. Está almorzando un caldito de... A ver, ¿qué es? ¿Es cuatete, Johnny? Bueno, yo le veo forma de cuatete. Pero está bien para agarrar fuerzas, oye. Tenemos llamadita azul. Buenos días. Hola, ¿quién habla?
4: Buenos días, habla Leonardo.
3: ¿Cómo estás, Leo?
4: Bien, gracias.
3: ¿Qué almorzaste, Leo? ¿Hoy sí te hicieron tus tortillas?
4: ¡Cuatetita en caldo!
3: ¡Ándale, cuatete! Mira nomás, para agarrar fuerzas, Leo.
4: Con jaiba y camarón.
3: ¡Ufa! Sí, de esos necesitamos para tener hartas vitaminas, ¿sí o no?
4: Sí.
3: ¿Y tus tortillitas a mano o normal?
4: Exactamente, de mano.
3: Ay, mira nomás. Con razón
4: la
3: nunca. Eso. Con razón nunca anda enojado el Leo, ¿eh? Siempre anda bien Felipe y con tenis. Tú muy bien, Leo. Oye, hoy tengo salsas, merengue, cha-cha-cha. ¿Cómo qué quieres escuchar para las 11 de la mañana?
4: Una salsita.
3: ¿Con quién te gustaría?
4: Pues no me acuerdo, se me fue el avión.
3: A ver, cántamela.
4: Digo, se me fue el avión porque no me acuerdo.
3: Se le fue el avión. Bueno, te voy a poner una salsa, ¿sale, vale?
4: Sí, está bien, gracias.
3: Te vamos a poner algo ahí de Willy Chirino. Le vamos a poner algo de Willy Chirino. Sale, vale. Que tengas un excelente día, Leo.
4: Igualmente, gracias.
3: Y buen provecho. Oye, sí se antojó un caldo de cuatete con camarón y jaiba, sí se antoja. A ver, por acá de ese ladito. Hola, buenos días.
5: Gallita, gallita, buen
3: dímelo,
5: día.
3: Buenos días.
5: Hoy me acabo de almorzar una caguama bien fría.
3: Fíjate, te desparasitaste bien temprano.
6: Hola. Hola. Gallita, buen día, buen día.
3: Buenos días. ¿Cómo andas, gallo?
6: Saludos y bendiciones para tu persona.
3: Gracias.
6: Ya regreso después de un almuerzo. Después de un almuercito hay un caldito de pollo, un recalentado caldo de pollo.
3: Mira
6: con verdura.
3: Nomás. Uf, otra vitamina también.
6: Respectiva coca bien fría.
3: Ah, pensé que iba a ser una caguama, te dijo él.
6: Que andamos la vuelta y vuelta, gallita.
3: ¿Qué se me hace? Así como te estoy escuchando, gallo. Ya te di el mal del cuche a ti, ya te di el mal del cuche. Gracias, Alejandro. Que tengas un excelente día. Dice, Yale, al rato se la mando a Eric. Ya no. Ok, ya me mandó tu invitación. Esta invitación dice para Eric, ya que no tengo su número. Ahí está Eric, ¿eh? Tienes cita, por favor. Y ni lo tendrá, dice él. No seas así, Eric.
7: Buenos días, buenos días.
3: Buenos días, ¿cómo Carita, estás, Camacho?
7: Saludos,
3: dímelo.
7: Saludo a la zona de Amante.
3: Eso, los machameadores, dice.
7: Para mi compañero Patricio Mercenario, alias El Pato. Okay. Es su cumpleaños hoy.
3: Ah, mira.
7: Es su cumpleaños. A ver si me le puede poner algo por ahí, de favor.
3: Feliz cumpleaños para El Pato.
7: Te estoy escuchando. Me gustaría grabar el audio para enviárselo a mi compañero.
3: ¡Feliz cumpleaños para tu compañero! ¡Ándale! ¡Feliz cumpleaños para él! ¡Que se la pase muy bonito! Le mandamos un fuerte abrazo de parte de todo el equipo de La Mejor FM y de parte de su amigo incondicional, el Camacho. ¡Happy birthday to you! Oye, Camacho, acá, ponte las del Puebla, Camacho, celébrale a tu amigo, oye. Hola, buenos días.
0: Buenos días, gallito, allá reportándose desde Tepechi,
3: Jotlán. Mis Guerrero, amigos de Tepechi, por ahí, ¿cómo están?
0: Poner la canción, la de Cedí, de la Arrolladora, con nuestro Mojino. Y mándale un gallibeso, que llegó con toda la actitud a las 9:30 de la mañana a trabajar.
3: No más porque escuché esa voz pidiéndolo desde más allá.
0: Para acabar la gallina. Fíjate. Que ya quiere cobrar, ya se quiere ir.
3: Pues si no se aguanta ni él.
0: Gallita, gallita, pon la de Los Caminos de la Vida con dos carnales.
3: Ay, ok.
0: Y gallibesos.
3: Acá mis amigos de Tepechi creo que como que no entendieron la razón social de lo que vamos a tocar el día de hoy. ¡Mua! Les mando un gallibeso con mucho cariño. Hoy tengo salsas, mis gallos. Buenos días, gallita. Manda saludos para Ángela, Mitzi e Israel, que ya estamos en sintonía allá en la taquería en Las Cruces. Eres un sueño en salsa. Ok, eres un sueño, mi querido Eric. Ahí anótamela, por favor, de este ladito. Hola, buenos días.
8: Buenos días, gallita. Buenos días.
3: ¿Cómo gallita? Estás, gallo? ¿Qué allí rollo? Más,
8: la mejor 100.1.
9: ¡Este todo junto!
8: ¡Oh, bebé!
3: ¡Ah, eres el todo aquí, junto!
8: Hoy es sábado, hoy es para comer, almorzar, barbacha, barbacoa.
3: Barbacoa, ¿verdad?
8: Con el famosísimo Chompi, mejor conocido en el bajo mundo como la barbacha.
3: ¿Ah, sí? Oye,
8: atentamente,
3: justamente, le iba a preguntar ya yo al Chompi, porque el Chompi siempre me menciona el montón de, y el todo junto, el muñequito más caro, el no sé qué, el sololoy, no sé qué. Él dice que se llama, o que él mismo se puso el Chompi, pero yo quiero preguntarle a los compañeros del Chompi, ¿así le dicen ustedes? ¿O tiene otro apodo allá en el trabajo? Porque hay el chompi, como si de veras. Hola.
10: Gallita, buenos días.
3: Buenos días.
10: ¿Cómo estás?
3: Yo muy bien.
10: Saludos desde la calle Baja California. ¿Podrás poner la del gran varón?
3: Claro.
10: De parte de tu amigo Felipe.
3: ¡Mua! Gallibeso, Felipe, que tengas muy bonito día. Por acá dice, bonito día, gallita, que tengas un excelente día. ¿Me podrías poner la canción de Vete Ya de Dani Daniel? Vete ya, pam, pam. Ay, me gusta. Hola.
11: Unos taquitos de barbacoa.
3: Ay, mira, oye, todos están comiendo
11: unos
3: barbacoa.
11: Taquitos de barbacoa con su consomé.
3: ¡Ufas! Pero de ese consomé que te quemas la trompa bien chida, la neta, ¿eh? ¿Para qué? ¿Hola?
12: No, los chambelanes de Néstor van a ser los viales. Los chambelanes de Néstor van a ser los viales, gallita, para que sepas.
3: Claro, tienen que sacarlo de la patrulla, obviamente, y escoltarlo al restaurante. Tenemos llamadita telefónica. Buenos días, hola, ¿quién habla? Hola.
13: Hola, buenos días.
3: Buenos días, acá la gallita, ¿y a quién?
13: Tu rico ganadero.
3: ¿Cómo estás, rico ganadero? ¿Cómo te va?
13: Bien, aquí.
3: ¿Ya almorzaste?
13: Acordándome de ti.
3: Ajá, qué bueno, me da gusto.
13: No
3: has almorzado?
13: Almorzar apenas.
3: ¿Estás ayunando, qué rollo?
13: No, desayuno, pero ya más tarde me gusta almorzar.
3: Ok, ¿qué canción te voy a poner el día de hoy? Hoy tengo salsas, bachatas,
13: algo de
3: vallenatos.
13: De Juan Luis Guerra.
3: Juan Luis Guerra, ¿qué te gusta? Ah, no, pero ya me pidieron burbujas de Juan Luis Guerra. ¿Alguna otra que quieras?
13: Ah, pues la que sea.
3: Vallenato, cha-cha-cha, merengue, salsa.
13: Gallita,
3: bachata.
13: El caldo de cuatete con camarón, ¿eh?
3: Ajá.
13: Aquí en mi pueblo está un restaurante que se llama La Cabaña del Pescador.
3: Ok.
13: Para que cuando quieras venir.
3: Ah, ya. ¿Dónde me dijiste que eres?
13: Mande de San Pedro las Playas.
3: De San Pedro las Playas. Ahí voy a preguntar por un buen cuatete entonces.
13: En la Cabaña del Pescador.
3: Ya estás peinado para atrás. ¿Oíste? Gracias, rico ganadero.
13: La cabaña dentro de la laguna está.
3: Ok, ya está. Ay, mamá, sí, nada más no me voy a ahogar, ¿eh? ahí sí no sé nadar yo en las lagunas.
9: Mira, gallita Tiro. Preciosa, hermosa, a ver, chula, mi madre.
3: Salve, quieres,
9: por favor, ¿cómo pude enamorarme de ti? Por favor, gallita, gracias. Ale. Excelente día. Y estamos a la espera para los que poca rato para Camaleón. Gracias.
3: Madre, no le perdonan una.
0: Gallita, pues, si es de Salta, pon la de Amores Prohibidos. ¿Por qué será que los amores prohibidos son más intensos que los prometidos?
3: Porque les gusta lo extremo, por eso. Pero si cuando ustedes quieran probar algo extremo, tírense de la tirolesa más larga de Acapulco, vale, que no se van a infartar ahí.
14: Gallita, pónmela de Quítate Tú para ponerme yo de salsa. Ay, por favor, buen día.
3: Ahorita la buscamos. Vámonos con más música. Yo regreso en punto de las 11 de la mañana con la última. Las salsas de la mejor FM y el último papá seleccionado de estas papachangas. ¿Qué
15: hablando
3: pasa,
15: de
3: mi chompi?
15: Una la mexicana, ¿no?
3: Una vez. Nada,
15: acaso aquí al todo junto, ya sabes. Oye, no, los compas. Eso, pero de si cabuleros.
16: Algo extremo, tiren.
15: Oye, ahí podrás poner la de.
3: ¿Cuál?
15: La carta. No sé quién la canta, pero soy de chida esa rolita. Es una salsita acá.
3: Ok.
15: Sabrosona.
3: Siempre y cuando no sea la carta de los únicos de México, o la carta de los Tigres del Norte, o la carta de los Tucanes de Tijuana. Te la pongo, ¿vale? Vámonos con más música. Seguimos en vivo. Estas son las salsas. Aquí nomás, en La Mejor. Y báilele bonito.

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11:04, aquí nomás en la Mejor FM 100.1. Vámonos arrancando con estas desplumadas con la gallita. Pero antes, escucha muy bien en este momento. ¿Quiénes son los últimos, sí? Los últimos finalistas para la papachanga de la Mejor FM. Que, por decir la verdad, nos falta uno. Uno, ¿quién será el décimo finalista de esta papachanga? Dice el Capi Viajero que él ya tiene todo perfecto para celebrar la papachanga, pero mira, la suerte que esté de su lado, muchachones. Ahí está, los primeros finalistas son Carmelo García Pastrana, Efraín Esteban Genchi, Humberto Cortés Estrada, Antonio García Tacuba, Modesto Juárez Ferrer, Otoniel González, Carlos Leonel de la Rosa Vázquez, Efraín Pérez Magaña y José Luis Pineda Calderón. ¿Ok? Bueno, hasta ahí vamos bien. Sale. Entonces, vamos a descubrir, ¿ok?, quién va a ser el décimo finalista de esta papachanga en un momento más. Vámonos arrancando con las salsas. En la puerta número uno colocamos...

0: 100.1, ¿quién se la lleva?
1: Puerta 2, gallita.
0: Ahí está, se la arrebata Willy Chirino. Es lo mejor. Por la dos. Dani Daniel.
2: Con Willy Chirino, la del cachetón, gallita, la del cachetón.

11 con 11, pidan su deseo rápidamente. Que gane el mejor papá, la papachanga de la mejor 100.1. Grupo Norteño, chéves, refrescos, botana. Y sobre todo lo principal también es que la mejor 100.1 estará ahí con todos ustedes. Transmitiendo en vivo desde tu casa, desde el negocio. Ahí donde vas a festejar la papachanga, ahí estaremos con la mejor FM. La comida también corre por cuenta de la mejor 100.1. Lo único que tienes que hacer es que te pongas bien guapo para festejar el Día del Padre. Que invites a mucha gente, porque acuérdate que esta papachanga es para 30 personas. No queremos que nos salgan con 5, con 10, porque imagínate, no son aguados, pero sí queremos que disfruten de esta papachanga. Dice por acá, mi deseo es que asistan todos mis invitados VIP a mi cumpleaños, claro. Gallita, ponme la canción de Corazón de Acero, de Gillo Zarante, y un saludo para el equipo de Los Culebrones de Mega, para Frankie Rivers. Piensa, Frankie, piensa. Para acá también, buenos días, Gallita. Saludos para tu radio escuchas. Para las pisadas, la gota fría de Carlos Vives. Ok, son desplumadas, mi querida Patti, y con gusto te la ponemos. Vámonos con la siguiente salsa. Puerta 1. Es Gali Galeano.

0: Este duelo con las desplumadas de la mejor FM, puerta 1, puerta 2, buenos días.
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0: Uy.
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1: Uno.

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1: Vámonos con la siguiente contienda. No te despegues de la mejor FM porque en cualquier momento hacemos girar la dinámica para que puedas escuchar quién es el último papá que se va a llevar la papachanga de la mejor FM. Y la siguiente semana, recordarte que vamos a estar mencionando algunas palabras en el turno del morning y en el turno del corral de la gallita, ¿ok? A partir de las 10 de la mañana yo voy a mencionar una palabra y también, ¿qué crees? Por si en dado caso no la llegas a escuchar, no te preocupes, mantente activo en La Mejor Acapulco porque ahí justamente vamos a subir todas las palabras, ¿ok? Todas las palabras. Ahí las vamos a estar subiendo en el transcurso de la semana, ¿ok? En la mañana se va a decir una palabra, en la tarde se va a decir otra palabra y así por día, ¿sale? Hasta el día viernes en el corral de la gallita, cuando ya tengas todas las palabras completas, tienes que marcar en cuanto yo lo mencione y te diga, ya es momento de marcar. En ese momento, los primeros 5 papás que lo hagan pasan a la final. Y el día lunes 22 de junio, el grupo norteño de estilo privado de Luis Balbuena vendrá a la cabina de La Mejor FM y se sabrá quién es el ganador de la papachanga. ¡Vámonos con la siguiente contienda!

0: ¡Ay, no más! ¡Vámonos! Se la lleva Juan Luis, se la lleva Gillo. Aquí nomás en la mejor FM 100.1. ¡Vámonos con sus votaciones!
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13: 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Ya estamos de vuelta con más de Las Desplumadas de la Gallita por La Mejor FM.
0: Seguimos en vivo con estas desplumadas cumbias, bachatas, salsa, cha-cha-cha, rumba, lo que quieras, lo escuchas aquí nomás en La Mejor FM en este sabadito coqueto. Y nos vamos con la siguiente contienda. Escúchala y si te gusta, bótala al 74-42-84-1330 en La Mejor FM. Puerta 1.

está Carlos Vives. Prendidísimo en la puerta número 2 colocamos. Debate de 4. ¿Qué es? Romeo Santos.

0: ¡Vámonos! 74-42-84-1330. Carlos Vives o Romeo Santos y Anthony Santos en la mejor FM.
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1: Seguimos con la siguiente rolita, aquí nomás en la mejor FM, son las salsas. En esta ocasión, Carlos Vives ganando en la puerta número uno. Y nos vamos con la siguiente contienda. En la puerta número uno colocamos a...

0: Vámonos, 74, 42, 84, 13, 30, puerta 1, puerta 2, ¿por quién es tu voto? Buenos días, hola. Se nos fue, por acá de ese lado, hola.
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1: Ya a las 11 con 41 minutos. Ahí está Eddie Santiago en la mejor FM 100.1. Por acá dice... Espérame. Ahí está. Dice, gallo y gallita, no alcancé a escuchar la dinámica de la papachanga. Ok, mi querida Karen, no te me preocupes. Ahorita vamos a repetir cuál va a ser la dinámica de la próxima semana, ¿ok? Ya cuando tengamos el ganador, les extiendo más la dinámica para que puedan estar bien atentos desde muy, muy temprano. Saluditos para acá para Isabel Osorio, allá en la frontera, que nos escucha como todos los días. A Alba Abad, a Manzanares también. Ángel Oceles, a Genaro de Baez, allá en Potrerillo. A Genes Luna también, saludos para ella, que está en sintonía de la mejor FM. Mariluz Jaime también. Y Toñi Zapata, que andan bien activos con la mejor Acapulco. Y vámonos corriendito en la puerta número uno.

0: 1-844-42-84-1330. ¿Cuál te gusta? ¿Cuál te gusta? ¿Cuál te gusta? Buenos días. ¿Por quién es tu voto? Por la 1. Aquí nomás en la mejor.
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1: Y nos vamos con estas, nos despedimos aquí nomás en la Mejor FM y ponte al pendiente porque se viene el décimo papá que se llevará el pase para la final de la papachanga en la Mejor FM. Vámonos con la última contienda. Cerrando con broche de oro.

0: Manuel Turizo, La Bachata. Buenos días. ¿Por quién es tu voto?
1: Por la voz.
0: ¡Vámonos! Manuel Turizo se la lleva, cerrando con broche de oro La Bachata.
1: Una de zona rica, gallinita.
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17: Y con la hora regaladora nos vamos con este último ya. Mi querido Sergio se va a encontrar los técnicos, preparada la dinámica. En este momento vamos a hacer girarla y sobre todo presta mucha atención. ¿Quién se llevará? ¿Quién se llevará el último pase para la papachanga de la mejor 100.1? Venga.

próximo lunes estaremos mencionando unas palabras para que completes la frase en toda la semana. Lunes, martes, miércoles, jueves y viernes diremos unas palabras al aire, en el morning y al aire con la gallita. ¿En qué horario? Va a ser en el horario que sea. No importa, puede ser en el principio del programa, a mitad, al final, entre intervenciones, pero vamos a lanzar esa palabra, ¿ok? Va a empezar el morning, después voy yo, y así el lunes, el martes, el miércoles. Es una palabra por turno, ¿sale, vale? Y al día viernes te voy a decir en qué momento tienes que marcar. Y los 5 primeros que me entreguen la palabra, como debe de ser, se llevan ya el pase directito a la final. Vámonos con más música. Seguimos en vivo aquí nomás en La Mejor.

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0: Las 12:34, preliminar sismo con magnitud de 5.3 en su localización a 26 kilómetros al sureste de San Marcos, Guerrero. A las 12:20 se presenció este sismo que nos dejó a todos, pues, gracias a Dios, y hasta ahora, pues, el reporte solamente a un susto, ¿verdad? Que estábamos aquí, pues, todos laborando. Espero que se encuentren bien, que nada más haya sido un susto. Y les mandamos muchos abrazos y saludos a nuestros amigos allá en San Marcos, que donde es que sucedió el sismo con magnitud de 5.3. Espero que estén bien y obviamente estemos atentos a las réplicas que pues en cualquier momento puede llegar a suceder. Esta información nos las brinda el Sismológico Nacional, fuente oficial de la sismología en toda la República Mexicana. Si ustedes quisiera preguntarles si les sonó la alarma en sus teléfonos, a nosotros sí. En su mayoría de aquí, de todos los colaboradores de MBS Radio, sonó la alarma. Justamente cuando se estaba llevando a cabo el temblor, suena la alarma. Decían que tenía que sonar un poquito antes, pero no, sonó en ese momento. Digo, se agradece. ¿A usted le sonó la alarma en su teléfono? ¿Sí tiene activado ese protocolo en su teléfono para que le llegue la alerta? Bueno, hay que estar muy, muy al pendientes. Vamos a escuchar qué nos mandan por acá.
1: Sí, Gallita, fue aquí en San Marcos, aquí ando por este lado. Fue rejecito,
2: antes, pero no, sonó.
1: Pero todo bien, este todo bajo control.
0: Qué bueno que estás bien.
1: Bien, Gallita, bendiciones.
0: Saludos. Cuídate mucho, amigo. Por acá dice, sí sonó el cel, dice Karen, allá en su casita. Ella andaba haciendo el aseo y andaba así, en modo doñita, dice Karen. Claro, y es que cada uno pues estaba en sus actividades, ¿no? Por acá dice, sí, a mí me sonó en el momento del sismo. Ok, si no has activado este protocolo en tu teléfono, váyanse a sus configuraciones y ahí mismo les sale luego activar alertas de sismo, para que ustedes puedan tener la alerta ante un sismo aquí en el puerto de Acapulco, en todo el estado de Guerrero. Nosotros regresamos con más música y por supuesto, por acá, hola.
3: Gallita, Gallita, si sonó la alarma en el celular, yo dije, ya valió madre. Dije, no va a haber qué pocas ni nada.
0: Babacita, dije, linda.
3: Quedamos, pero lo bueno que no.
0: No, estamos bien, gracias a Dios. ¿Qué dijo mi otro? En punto de la 1:00 p.m. vienen los qué pocas, las de las pisadas también. Dice por acá el 8977, sí sonó en pleno sismo. Yo regreso con más música. Ya puedes empezar para que se te vaya el sur. Justo, ¿verdad? Ya puedes empezar a mandar tus pisadas. Voy a complacer a todos. A ver a dónde les agarró el temblor. Aquí nomás, en La Mejor.

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11: nomás en la mejor FM 100.1 y obviamente arrancamos con lo mejor en la red de las redes sociales de la mejor FM. ¿Qué encontramos? El actor Chris Evans, sí, el que, bueno, obviamente ha hecho muchos personajes, sobre todo Capitán América. El día de hoy está cumpliendo 45 años con una novia de 20. ¿Qué tal? Duolingo invitó oficialmente al árbitro brasileño Wilton Pereira Sampaio para hacer imagen de una campaña publicitaria después de los Juegos de Fútbol 2026 durante el partido inaugural de México.

0: película de Scooby-Doo se estrenó hoy, hace exactamente 24 años. El primer live action se estrena hoy, hace 24 años de Scooby-Doo. ¿La viste esta película? ¿Te gustó? Bueno, si no te gustó, no te preocupes porque viene otra película de Scooby-Doo en este año o creo que también para el 2027. ¡Atención! Esto no ocurrió en México, fue en Estados Unidos. Bueno, ahí te va. Los jugadores de Inglaterra han sido víctimas del robo de parte de su equipo de entrenamiento. Después de que los vehículos que transportaban el material a su base de entrenamiento allá en Kansas City fueran forzados y saqueados. Así la situación con estos Juegos de Fútbol 2027. ¡No fue en México! Sustos que dan gusto. Elon Musk, este gran empresario, gran e importante empresario, se ha convertido en la primera persona de la historia en alcanzar una fortuna de $1 trillón. ¿Qué tal mi tío y sus robots? Así las cosas. Los coreanos se le están pasando bien chicle bomba en México. Y vaya que sí, entre tantas imágenes, fotos, oye, que les dan shots, que beso de tres, que no sé qué tanta cosa. ¡Ay, babacita! Y por otro lado, ¡ay, mi Chavi! Mi Sabay me está diciendo que ya hoy sería su último programa en el Corral de la Gallita. Sí, hoy me acompaña Sergio Sabay en controles técnicos, pero me comunica que hoy sería su último programa aquí con el Corral de la Gallita, pero va a estar a las 2 de la tarde, a partir de las 2 de la tarde, con Noticias MBS. ¡Ay, ay, ay! ¿Cómo lo voy a extrañar de veras? Así las cosas en las redes sociales de La Mejor FM. Ay, qué cosa, mi querido Sabay. Bueno, como quiera, aquí nos vamos a estar viendo los cachetes, ¿verdad? Dice Sabay que lo que va a extrañar mucho del Corral de la Gallita es que no le va a tocar ver los grupos. Ahora se va a quedar conmigo más tiempo Eric de la Cruz. Así las cosas en La Mejor FM. Pero bueno, acabamos de andar, mi Chavay, en el mitote todavía. Ahora sí, nos vamos directito y sin escalas con
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0: Ándale pues, vamos a escuchar qué nos mandan por acá. Hola.
2: Gallita, así sonó el celular. Yo quiero que me pises una de Valentín Elizalde.
0: Claro.
2: Vete ya.
0: Vete ya de Valentín Elizalde, por acá de ese ladito, hola.
3: Buenas tardes, Gallita.
0: Buenas tardes.
3: Por favor, Gallita, felicítame a mi prima Yasmín Contreras, que cumpla muchos años más, que la queremos mucho, que se la pase súper bien este día en compañía de su familia, que la apapachen y mándamele un gallibeso por ahí bien
0: tronado. ¡Feliz cumpleaños, Yasmín Contreras! ¡Mua! Gallibeso para ti de parte de tu prima, que te quiere muchísimo, de parte de Brits, que está en sintonía de La Mejor FM, y síguetela pasando bien chicle bomba. Por acá dice, son no cuando acabó el temblor mi alarma, híjole, ni moderno, pero lo bueno es que están bien. Hola.
4: Gallita, ya me ve por las chelas, pa'l susto.
0: Ya se van por las chelas, dice, pa'l susto. Por acá ese ladito, hola.
5: ¡Qué gallita! Bendito Dios.
0: ¿Qué pasó?
5: Yo no sentí el temblor, ¿eh? Uno como está agarrado de Dios, pero mira, quiero unas pisadas, tu cárcel con los buquis. ¡Arre, gallita, arre!
0: Me la imaginé agarrando a Diosita la doña, a ver. Hola.
2: Gallita, si me complaces con una pisadita.
0: Claro, ¿cuál?
2: A la una de la tarde, la canción de Osadía, de Edel
0: Osadía
2: Muñoz y Cristian Castro. Gracias.
0: Vámonos con más música. Esto es La Mejor FM con Las Pisadas.

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1: Estos son los Galle Tips y obviamente dos, tres trucos, dice la Paulita Suárez. Los trucos que debes de saber, o a lo mejor ya conoces, o a lo mejor tienes algún otro truquillo que me quieras compartir con la pasta de dientes. Ahí te va. Sí, seguro que tienes por ahí, obviamente, en tu casa pasta de dientes, pero quizás no sabías que también puede ayudarte a resolver pequeños problemas cotidianos, desde limpiar superficies hasta eliminar manchas y devolver el brillo a ciertos objetos. ¿Como cuál? Bueno, ahí te va. Marcas de rayón en las paredes, ¿sí? Se ayuda muchísimo para limpiar esas marquitas que a lo mejor tus niños, ¿verdad? O tú sin querer hiciste un rayoncito ahí en la pared. Vas a aplicar la pasta de dientes blanca sobre la marca y vas a frotar con un trapito húmedo. Sale, vale, y verás que se va en un 2x3. También sabes en qué te va a ayudar. Bueno, da a brillo, obviamente, a faros de coche opacos. Puedes aplicar pasta de dientes en el faro y frotar con círculos con un trapito suave, ¿ok? También sabes en qué te ayudan en las joyas de plata, ¿sí? Si tienes por ahí joyería de plata opaca, lo que puedes hacer es igual, frota suavemente con pasta de dientes blanca y un cepillo suave y luego enjuaga y vas a ver que va a estar, mira, reluciente. Además también te ayuda a limpiar tu grifería opaca también. Frota los grifos con pasta de dientes y pasa un paño suave para que brillen. También te ayudan a limpiar los espejos empañados. Eso sí, en el espejo con empaño tienes que aplicar una fina capita de pasta sobre el espejo y luego limpia con un paño seco para evitar que se empañe antiguamente, ¿ok? También te puede ayudar para quitar manchas de tinta en la ropa y muchas otras cositas. ¿Tú conoces algún dos, tres trucos para utilizar la pasta de dientes? No importa la marca, el chiste es cómo utilizas y de qué manera te ha ayudado una pasta de dientes con estos trucos. A ver, vamos a escuchar qué nos mandan por acá.
2: Hola, Gallita, buenas tardes.
1: Ah, es pisadita. Aguántame, espérame, que ahorita estoy con los dos, tres trucos. Vámonos con, ahora sí, de volada.
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3: Gallita, una pisadita, la de tus palabras con el recodo.
1: Ok.
3: Para ir calentando motores.
1: Sus.
3: Hoy sábado y toca.
1: Hoy toca, dijo, por ahí. ¡Vámonos!
4: Hola, Gallita. La pasta de dientes te ayuda a limpiar a veces los tenis blancos.
1: ¡Ándale!
4: Gallita, ¿me podrías pisar la canción de Híbrido, por favor? Ya tiene que no la hemos escuchado.
1: Vámonos con más música. Son las pisadas en la mejor.
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0: 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Yo regreso con más música y ve preparando tus que pocas. Aquí nomás.
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13: Ya estamos de vuelta.

0: ¿Qué dijiste? Ya no hubo qué poca, se fue con pura música. Ahora sí, mándalos, 7442-84-1330. Los qué pocas aquí nomás con la mejor FM 100.1. Hola, hola.
1: Gallita, qué poca para estos turistas que vienen. No, hombre, tan canijo. No compran cacahuate para no tirar la cáscara. Me querían pagar de Caleta a Puerto Marqués 150, ¿tú crees?
0: De Caleta a Puerto Marqués 150. ¿Y cuánto cobran ustedes? Más o menos para saberle, ¿verdad? Para que así está retirado. Toma la vuelta. Caleta hasta allá y luego cruza la escénica, coste. Híjole. Y luego la gasolina alta todavía está cañón.
2: Qué poca con este temblor que me asustó y ya me voy a tomar mis primeras chelas.
0: ¡Oilo! Fíjate, no, andas culpando al temblor de la borrachera, Hola.
3: Qué poca para el amigo Néstor, que por el susto se está tomando una chela bien fría y lo malo que no invita.
0: O sea, ya lo viste, y si hay foto, hay video. A ver, pásale, por favor. Hola.
4: Gallita, buenas tardes. Un qué poca para el padre Amaro.
0: Ok.
4: Que ya se quiere ir de vacaciones y quiere dejar a sus monaguillos al abandono.
5: Qué poca.
4: Que aguante. Que mejor se dedique a vender.
5: Qué poca.
0: Aguanta, de aquí a diciembre. Tú puedes, hermano. Hola.
6: Gallito, un qué poca porque no me pusiste la canción que quería. Te dije dos veces y no me la
0: puse. Uy, bien. Brava, mamacita linda. Pero aguántame porque todavía no estoy complaciendo. Ahorita estoy con los qué pocas. Tranquila, calmantes, montes, saltantes.
7: Gallita,
0: hola.
7: Qué poca en la colonia Emiliano Zapata de la calle 10. Llevamos más de 15 días sin agua. Qué poca.
5: Qué para Capama.
0: Ahí les mandamos, ¿no? A las autoridades correspondientes a que le manden agua ya a la colonia Zapata, por favor.
8: Qué poca, pa' Néstor. No, pues que no bebes, mijo.
0: ¿Verdad?
5: Qué poca.
0: Oye, por cada susto un caguamón, imagínate. ¿Por cuántos sustos no pasó entre toda esta semana?
5: Qué poca.
0: Hola.
9: Hola, amiga. Y qué poca para los de Capama, igual. Que no nos mandan agua en Ciudad Renacimiento. Ya tenemos 3 meses sin agua.
0: 3 meses, Colonia Renacimiento. Ahí está. Qué poca para quién.
10: Qué poca para ese Néstor. Que jala agua, pero solo, no, hombre. Y eso que ya es sábado. Que invita a la plebada, más a lo del sector.
5: ¡Qué poca!
0: A lo del sector, dice. Ay, ahora dice el Néstor, ¿cuál sector? No, ¿qué se me hace que ayer el anónimo no escuchó su qué poca, ¿verdad? Que le tiró el Néstor, por eso anda de que me invite, que
5: qué
0: me invite.
5: Poca.
0: ¿Lo hubieras escuchado? A ver, por acá, ese ladito, hola, ¿qué poca para
11: qué
0: quién?
11: ¡Qué poca para el Néstor! Toma solo y no invita.
5: ¡Qué poca!
0: Y ni les invitará, ¿no les estoy diciendo que me lo voy a llevar a misa ahorita? Con San Antonio de Padua.
5: ¡Qué poca!
12: ¡Qué poca para el camaleón! Que ya quiere sacar a todos del programa, ya no les deja entrar ni al Kevin, ni al Nabulón y Tiburcio, ya ni al Brujo Mapujo lo quiere.
5: ¡Qué poca!
0: ¡Qué poca! A ver por acá de ese ladito.
13: ¡Qué poca para el amigo anónimo que andaba festejando por aquí!
0: ¡Ah, ese fue el ayer!
13: Bien
5: ¡qué
13: happy.
5: Poca!
0: Ese fue el ayer que pasó bien. Happy birthday to you, anónimo. ¿Qué pasó? Y que entraste al aire, que no sé qué tanto rollo. 74-42-84-1330. ¿Alguien más quiere mandar un qué poca? Hable ahora, calle para siempre. Quémalo, fúnalo, descósete aquí nomás en la mejor FM. Que no te invitaron a comer mariscos hoy sabadito.
5: ¡Qué poca!
0: Y ya viste las fotos en el Face.
5: ¡Qué poca!
0: Ahí están los qué pocas de la mejor FM. Manda tu qué poca en este momento. Recuerda que todos los qué pocas, porque ahorita me están mandando, pero puros mensaje de texto. Recuerden que todos los qué pocas tienen que ser a la viva voz de ustedes, para que se escuche bien con enjundia, para que se escuche la congoja y el corajito, a ver, de ese ladito, hola.
6: Un qué poca para los chamacos que trabajan y están puros jugando y no trabajan nada.
0: Que se pongan a trabajar, dile, si no, no va a alcanzar este aguinaldo, ponlos al tiro ahí, por favor.
9: Ay, qué poca para una amiga que le presté una feria y no me la ha dado, lleva tres meses que no me pagan.
0: Mamacita linda, ¿cómo puede dormir sin pagar? Imagínate.
5: ¡Qué poca!
0: ¿Alguien más desea mandar un qué poca? Habla Oro Calle para siempre a través de la mejor FM 100.1. Señoras y señores, esta es la galliterapia. Y nos vamos a ir directito y sin escalas con...
5: ¡Las pisadas!
6: Gallita, ¿me puede pisar la de 7-3, Tito WP y Peso Pluma?
0: 7-3 con Tito WP y Peso Pluma. Para acá de ese ladito, hola.
14: ¡Andale! Hurtado, qué bueno que están bien, hermosa.
0: Saludos. Así es, mi querido Paco, todo bien, gracias,
14: bueno,
0: a Dios.
14: También. Aquí me di cuenta que tembló porque, pues, ya ves, en el taxi no se siente.
0: Exacto.
14: Además me di cuenta que se estaba saliendo la gente de los locales, por eso pensé que había temblado.
0: Ok, qué bueno que se procuraron.
14: Y a ver si me puedes pisar la del imponente viento de Jalisco. Se va a acordar de mí, por favor. Muy buena fin de semana, bye.
0: Excelente, gracias, mi querido Paquito, por acá de ese lado, hola.
15: Yo ni lo sentí, pero de todas formas, unas chelas para el susto. Prepárense para el temblor, una pisadita.
0: ¡Órale, ya estás!
16: Gallita, gallita, saludos al Mojarrita desde las hamacas. ¡Mua! Una pisadita, gallita.
0: Claro.
16: La de Copa Rota de Bertín y su Condesa.
0: Ok, de este ladito, hola.
17: Gallita,
0: dímelo,
17: tarde,
0: ¿qué
17: oye,
0: pasa?
17: Gallita, sí, podrá pisar a los Tigres del Norte con la canción de Creíste, a ver si la tienes por ahí.
0: Creíste de los Tigres del Norte, la estamos buscando en este momento. Por acá de ese ladito, otra más.
18: Gallita, buenas tardes, ¿me puedes poner una pisadita?
0: Claro,
18: la de Olivas, la de En Definitiva.
0: Gracias. Esto es
18: Gallita,
0: definitivo.
18: Bendecido fin de semana para todos ahí en cabina.
0: Igualmente, ay, bonito fin para ti también. Por acá, hola.
19: Gallita,
0: dímelo.
19: ¿Qué tal después de ese temblorcito? Creo que
0: sustito,
19: ocupaste
0: sustito.
19: Un baguette porque el bolillo no te hizo el paro.
0: No, la neta no.
19: Quiero un que poca.
0: Una pizza.
19: Campeón, ya sabes.
0: Ah,
19: ya ves. Dice que nada, pone mi rola, que porque todo el tiempo le ando acá haciendo que poca, pues siempre hace lo que quiere. El campeón.
5: Poca.
19: Lo que uno le pide.
0: Sus.
19: Y luego anda llorando que le andan tirando que poca.
0: Mira,
19: aquí, a cada rato.
0: Ay, no,
19: buenas tardes.
0: Buenas tardes, se descosieron el día de hoy.
20: Gallita, gallita, písame con lo de Javi y Grupo Frontera.
0: Sale, vale, yo me despido, soy Eli Hurtado, la gallita. Muy buenas tardes, buen provecho. Te quedas en el tope a las 2 de la tarde. Y le mando un saludo muy especial a mi querido Jair Manso, que está cumpliendo años el día de hoy. ¡Ándale! ¡Feliz cumpleaños, amigo! Te mando un fuerte abrazo y un... Galli beso. Estas son las pisadas a través de 100.1, la mejor FM. Bye bye. Bonito fin de semana.

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1: Y arrancamos este segundo fin de semana del mes de junio con toda la actitud. Y aunque estamos en festejo futbolero, sí, señores, la música mexicana sigue con todo. Estrenos, colaboraciones, los artistas más escuchados del momento. Todo está listo aquí en el conteo más potente de la música mexicana. Esto es El Tope.
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1: Yo soy Cintia Urías y aquí nomás comenzamos.
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1: Arrancamos este conteo con toda la fuerza de la banda El Recodo, ¡Iu!, que como sabemos la rompió el pasado jueves en el Zócalo Capitalino con un lleno total por la celebración y el festejo en la inauguración de la fiesta futbolera. Vaya que la madre de todas las bandas sigue demostrando este poder que tiene la música mexicana. Además, días previos estuvo en la Ciudad de México en este gran concierto que se llevó a cabo en el Auditorio Nacional como parte de México Vibra. Y aquí, en el puesto número 10, llega la banda El Recodo de Don Cruz Lizárraga con La Cama de Piedra en esto que se llama El Tope.

0: grado gravedad, ¿se acuerdan que aquí se los platicamos? Bueno, en redes sociales avisaron cuál era el set list, o sea, la lista de canciones que iban a tener de principio a fin en esta gira. Ahí, obviamente, la gente tenía la oportunidad de decirles, oye, esta me gusta, me la voy a aprender, pero también de sugerir una que otra canción que consideran que son de las de cajón. Aquí los tenemos en la posición número 9 del tope, para que ya no te duela, Grupo Duelo. 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
1: 9.

0: 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Adelante, colega.
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2: ¿Qué chido? ¿Cómo está mi raza de La Mejor? Yo soy tu compa el Chore de La Mejor Cuernavaca y esta es la información. Grupo Firme sigue dando de qué hablar, y esta semana sus integrantes dejaron entrever que se encuentran trabajando en nuevos proyectos musicales, y obvio, como era de esperarse, los rumores sobre posibles colaboraciones no tardaron en aparecer. Ya los fanáticos empiezan a hacer sus apuestas en redes sociales sobre con qué otros artistas grabarán en esta ocasión. Mientras llegan los anuncios oficiales, la agrupación sigue siendo una de las más escuchadas y las más solicitadas del momento. Literalmente, Grupo Firme se encuentra en los cuernos de la luna, así que esperen mucha sorpresa más adelante. Yo dejo que sigas escuchando el conteo del regional mexicano más importante de Latinoamérica. Yo soy tu compa el Chore y estás aquí nomás en el tope de La Mejor.
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3: Hola, soy la Mala Ávila de La Mejor Mérida y déjame contarte que esta semana Cristian Nodal volvió a encender las redes tras compartir imágenes y

0: videos desde el estudio de grabación. Aunque el sonorense no ha revelado detalles sobre su próximo lanzamiento, sus seguidores ya especulan sobre un nuevo álbum o una colaboración importante. Lo cierto es que Nodal sigue siendo uno de los artistas más influyentes en el regional mexicano, y todo indica que muy pronto tendremos música nueva. Te saluda desde la mejor Mérida, La Mala Ávila, aquí nomás.
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2: Amigos del tope, soy Pablo Chagra informando desde la 97.7 FM y les cuento que Ángela Aguilar habla de su futuro musical. La cantante volvió a ser tendencia esta semana luego de revelar que se encuentra trabajando en nueva música y en proyectos que mostrarán una etapa diferente en su carrera. Ángela aseguró que quiere seguir evolucionando artísticamente sin perder la esencia que la ha convertido en una de las voces más importantes de la música mexicana. Por lo pronto, sus seguidores ya esperan con ansias los próximos anuncios. Seguimos escuchando lo mejor de la música con Cintia Urías en La Mejor.
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3: Gracias, amigos de Plaza. Recuerden que La Mejor FM tiene presencia en todos los estados y en todas las ciudades, así que no hay pretexto, nos tienes que escuchar. Aprovechamos también este momento pues para mandarle saluditos a todos nuestros fans, a todos los oyentes de la República, y un abrazo muy fuerte para todas las plazas de la cadena de música mexicana más importante de todo Latinoamérica. Obvio, señores, pues La Mejor.
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3: Vámonos a continuar con el conteo. ¿Y qué creen? Aquí en la posición número 8 llega la arrolladora Banda El Limón, que sigue recorriendo el país con éxito. Su gira sigue sumando fechas ante la respuesta del público. Y les cuento que precisamente el pasado 11 de julio, cuando empezaba toda la fiebre de los partidos de fútbol, estuvieron en el programa Hoy. Ahí estuvieron ambientando el partido previo y todo lo que estaba sucediendo. ¿Pero qué creen? Que les tocó un poco de todo. Hubo comedia, estaba la música, tuvieron la oportunidad de ver el partido ahí. Se echaron sus antojitos mexicanos y eso sí, lo hicieron muy guapos, ataviados de un traje rojo que sin duda alguna te dan ganas de verlos y decir ¡que viva México! Vámonos con la arrolladora, es su tema Morena, en el lugar número 8 del tope de La Mejor.
1: ¡8!

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1: Vámonos, después del número 8, obviamente caemos al 7 y aquí llega. Claro, ya saben de quién hablo, de banda Cuisillos, que continúa celebrando más de 3 décadas de historia y mantiene una de las bases de fans más leales, hay que decirlo, de la música mexicana. Atención a toda la gente que nos escucha en Querétaro, estarán en San Juan del Río el próximo 20 de junio y se preparan para una gran gira que 24 y 25 de julio pisarán Guadalajara otra vez en el Auditorio Telmex. Así que hay mucho que celebrar con la banda Cuisillos y celebran también que están en la posición número 7 con eso que se llama Aunque me duela, aquí, banda Cuisillos.
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0: ¡7!

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2: Vamos a hacer una pequeña pausa. Oiga, no le cambie, no le mueva. Estamos a punto de conocer a los mejores artistas de esta semana. Y ya saben, regresando, tenemos los primeros 5 lugares del tope. Así que ya volvemos.
1: No te vayas. 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
1: 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Ya regresamos con... conducido por Cintia Urías desde
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39: Qué bueno que siguen conectados en el conteo más importante de la música mexicana, El Tope. Si te perdiste alguno de los lugares, no te preocupes, tranquilo, aquí tenemos el recuento.
1: Yes.
39: La Cama de Piedra, Van del Recodo.
0: 9.
39: Para Que Ya No Duela, Grupo Duelo.
0: 8.
39: Morena, La Arrolladora, Banda de Limón.
0: 7.
39: Aunque Me Duela, Cuisillos.
0: 6.
39: Que Me Maten Las Penas, Pancho Barraza.
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39: Después de recordar cómo está nuestra lista hasta el momento, vámonos a la segunda mitad y llega en la posición número 5, Grupo Firme. Oigan, los de Firme no dejan de generar conversación en redes sociales, o sea, mitote y chisme. Los rumores, obviamente, de nuevas colaboraciones, de que si dónde se van a presentar. Justo hace un par de semanas estuvieron en promo en la Ciudad de México. Oigan, ni un medio dejaron sentidos. A todos les dieron, a todos nos encanta. ¿Por qué? Porque 17 y 18 de julio los tendremos en la Ciudad de México, en el Estadio GNP. 17 de julio agotado total. El 18 lo abrieron gracias a esta demanda del público que los quiere ver. Y por supuesto que ahí estaremos con invitados especiales que ya se destaparon dos: Muy Bobadilla y Cumbia Pedregal. Pero según lo que dicen por ahí, habrá más, habrá mucho más que veremos ahí en esto que es Grupo Firme en el Estadio GNP. Pero por lo pronto, para ir ensayando con ellos, irnos aprendiendo todas las canciones, vámonos a la posición número 5 con esto que se llama Cabrón y Medio. Grupo Firme aquí en el tope.
0: 5.

Después de escuchar a Grupo Firme en la posición número 5, nos vamos rápidamente subiendo un escaloncito en la posición número 4, a los que llegan directo a nuestra lista, que son Los Ángeles Azules y Belinda, que oigan, esta colaboración entre ellos dos sigue dando de qué hablar, se ha convertido en una de las fusiones, yo creo que más comentadas de los últimos meses, y es que hay que recordar que previo tuvieron otra colaboración con Amor a Primera Vista, y no es que Los Ángeles Azules anden repitiendo fusión con todos, no, pero con Belinda sí, porque ella gana como siempre. Vámonos precisamente con la canción, se llama Por Ella, es la posición número 4 en el tope de la mejor. Ángeles Azules y Belinda.

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1: Hace ratito.
2: Sí, Pepe, y la escucho.
1: Es que ahí te va. Está bien chistoso porque me preguntan, oye, ¿y a cuál hijo quieres más, no? Entonces dije, pues mira, de mis 5 hijos. Y luego me acordé que tengo 4, cabrón. Okay. Entonces, pero luego dije, ¿por qué dije 5 hijos? Pues por este.
3: El gordo.
1: Por el gordo.
3: Señoras y señores, aquí tenemos al famoso gordo que próximamente nuestro productor Pepe Aguilar le va a hacer un disco. Un disco, ¿saben cómo va a quedar? Bien perrón. Para que estén. ¿Qué canción le pondrías al gordo? Si el perro hablara. ¿Qué álbum harías? ¿Cómo sonarías?
1: O sea, la canción que el gordo se merece para que sea la de él, ajá, yo creo que es Puño de Tierra.
3: Ah, perro. Ahora sí, perro.
1: Ah, perro. Te voy a decir por qué. Porque vagando va por la vida, nomás recorriendo el mundo.
2: Sí, es cierto.
1: ¿Ok?
3: Oigan, y hay una palabra clave que Pepe le dice y voltea la cabeza. Mira, chéquete.
1: Vámonos, gordo.
3: No. Ah. ¿A dónde?
1: Vámonos a comer, gordo. Y la orejilla.
3: Ah, gordo. Que vivan los perros, los amamos. Oigan, y estoy feliz con ese gran disco que, digo, es en una familia artística, en una familia que ama la música, una familia que defiende la música mexicana que ha traspasado fronteras, que ha cruzado y ha estado por tal parte del mundo, y sobre todo a un gran artista como lo es tu padre, como lo es tu abuelo y querido don Antonio, ¿no? Don Antonio Aguilar.
1: ¿Por qué la gente le gustaría y le convendría escuchar?
4: Yo creo que a la gente le gustaría porque es un producto que mezcla muchas generaciones, mezcla un artista que es Antonio Aguilar con los artistas y los tonos y los ritmos, sonidos que nos gustan ahorita todo.
3: Claro.
4: Y al momento mencionabas algo de darle la libertad creativa a Eden, a Miserra, a Karina,
3: a cada cantante
4: de hacer con la canción lo que ellos quisieran, que no fuera un dueto como tal,
3: ¿a ti te dejaron hacer eso?
4: Sino que pudieran hacer lo que quisieran.
3: Exacto.
4: Eso es lo que hace que se mezclen las generaciones en verdad. Yo,
3: y claro que diferencia a otros, ¿no? En el buen sentido.
4: Y más que de que dejarme hacer lo que quisiera, es la expresión de cada quien.
3: Okay.
4: Pues ahí se encabeza. Pepe Aguilar presenta a los artistas, pero presenta a los artistas, no presenta Pepe Aguilar solamente como a él le gustan las canciones. Y eso es. O sea, que no es de dejar, es de que cada quien se exprese como quiera. Y la lista amplia de artistas que hay. Por eso este disco es diferente a un homenaje normal.
3: Yo te voy a decir algo. Yo sí pensaba, Pepe, Lupita Leo, que estaba muy metido en el sentido de que se va a hacer como mi papá le gustaba y como, ¿sabes? Y eso está padre porque eso marca la diferencia, el hacer ser a cada uno de los artistas. Y aparte, cada talento que tienes, maestrazos, ¿no? Y escuchamos un disco fenomenal que atrapa, porque hoy en día, y que conecte, eso es muy, muy clave, porque si escuchas por escuchar está bien, pero si escuchas y conectas, ya estás del otro lado.
1: Mira, hermano, aquí como productor, después de haber producido 50 discos en mi carrera,
3: ha sido más difícil, ¿no?
1: Todos son difíciles, pero ella fue la primera artista que produje en mi vida.
5: Okay. Sí, tú fuiste mi primer.
3: No, y le veo, pero con cara enojada. ¿Sí? ¿Por qué?
1: No. La primera artista que produje en mi vida.
5: ¿Sí?
1: Y lo fui a mezclar a Nashville y a mezclar a San Francisco, en los lugares donde. En el primer estudio donde grabó Journey y con los mejores ingenieros. Y fue un discazazazo, la verdad. Enamorarse se llama.
3: Tú tuviste la gran oportunidad, Pepe, de
1: ella me dio la oportunidad.
5: Fíjate qué chiquito el mundo y qué maravilla y qué paradójico, ¿verdad? Porque sí, fue la primera producción que Pepe hizo, bueno, como tal, como productor, fue mi disco que tenía la canción de Enamorarse Así.
3: Wow.
5: Que me dio Joan Sebastián, me la regaló.
1: Es correcto. Y un discazo hecho con absolutamente toda la mano. Entonces, ahora después de 50 de esos, o sea, no iguales, pero 50 producciones, llego a este y es tremendamente una super responsabilidad.
3: Yo te felicito porque hiciste o hicieron un trabajo fenomenal y creo que llegó en un momento donde ocupaba musicalmente hablando y artísticamente hablando un momento especial, donde creo que la música hoy en día está como así, ¿no? ¿Para dónde va? ¿A derecha, izquierda, para arriba, para abajo? Pero ahí está. Digo, al final la música hoy en día es muy global, ha crecido mucho la música mexicana en todos los sentidos y esto es como la cereza del pastel de la música mexicana. Y qué padre que hicieron este álbum y qué padre que le dieron oportunidad a tantos artistas y qué gran regalo para nosotros que nos canta la música, los que nos gusta la música de Antonio Aguilar. Y en ese sentido, y que mezclaste generaciones, y yo creo que tu papá está más que orgulloso. Si sientes un jalón de patas orejas, bueno, ya te va, pero. O te tumba una bocina del estudio, ya yo creo algo va a pasar. Pero no, yo creo que sí. La respuesta está en la gente.
1: Sí.
3: ¿No? Y eso es más que nadie. Los felicito por esta grabación y sobre todo que hizo oportunidad a mujeres. Entraron mujeres también, eso es muy, muy padre.
1: Hicieron falta más. Pero mira, hay muchas canciones todavía de Don Antonio que seguramente las tendremos que sacar y debido al éxito que está teniendo, porque nunca ningún disco de mi carrera como productor había tenido el éxito que está teniendo en visualizaciones.
3: Wow.
1: Como lo está haciendo este. Entonces, seguramente haremos otro. Y más cosas, porque Don Antonio merece que se le siga reconociendo. Hace 20 años, no, fíjate, hace 20 años.
3: Sí.
1: Y todavía está padre y se emociona uno con lo que hizo, ¿no?
3: Con lo que. Oye, ¿cuántos discos hizo? ¿Siento lo que es?
1: Siento y quién sabe cuántas.
3: Películas. Sí. ¿Hubo canciones que seguro se quedaron ahí que no salieron?
1: Claro que sí, y artistas que querían estar en este disco y no pudieron. Entonces, vamos a ser más, por supuesto.
3: Señores, nos vamos, que estén bien. Bye bye.
1: Y que viva la mejor.
5: Y que viva Antonio Aguilar.
1: Eso.
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6: Vámonos a la siguiente posición, en la número 3. Aquí, oigan, dos lugares los dejaron caer los fans, dos lugares esta semana y está cayendo para acá Don Vicente Fernández y Alejandro Fernández con este temazo que se llama El Rey, uno de los lanzamientos más emotivos de este año. Obviamente es esta versión porque Alejandro Fernández vuelve a unir la voz con la de su padre Don Vicente en este proyecto que es un homenaje. Por eso, esta semana los tenemos aquí en la posición número 3 con esto que se llama El Rey en el tope.

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1: Vamos a seguir avanzando en el conteo. Vámonos ahora sí a subir al podio. Aquí sería más o menos como la medalla de plata. ¿Quién se la lleva esta semana en el tope? En el puesto número 2 aparece Junior H con Mis Llamadas. Déjenme les cuento que me encanta que Junior H está un paso adelante. ¿Por qué? Porque ya sacó la agenda del 2027 para su tour de estadios. Así se llama, Estadios Tour. Miren, va a Morelia, a Querétaro, a Puebla, a Saltillo, Torreón, Guadalajara, Tijuana, Mexicali, Los Mochis, Monterrey, Ciudad de México, más lo que se acumule, porque obviamente está adelantado un año en su agenda, lo cual quiere decir que sí tiene chamba y bien. Vámonos aquí a la posición número 2 del tope. Esto es Mis Llamadas, Junior H y Gael Valenzuela.
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1: Después de la medalla de plata, de la posición número 2, subimos un peldaño más, llegamos al 1, a la cima, al éxito, al oro. Y aquí nos encontramos a Grupo Frontera, señores. Que oye, ¿cómo subió? Subió varias posiciones esta semana para caer en el número 1 con esto que se llama Un Solo Corazón. Y sí, es que esta agrupación acaba de cerrar la primera etapa de esta exitosa gira 2026 y se prepara también para llevar su música a Europa y Estados Unidos durante los próximos meses. De hecho, déjame te digo que van a cerrar el mes de junio en Barcelona y en Suiza, con dos grandes presentaciones para seguirse en otros lugares y ciudades de la bella Europa. Pero bueno, mientras eso sucede, nosotros tenemos aquí esto que se llama Un Solo Corazón en la posición número 1 del tope, Grupo Frontera.

pues qué bonito, ojalá que Frontera por allá, cuando ande en Suiza, en Alemania, en Londres, se acuerde de nosotros, los de La Mejor, que siempre estamos apoyando su música porque nos encanta. Ya llegamos así al final de este recorrido por lo más fuerte del regional mexicano, gracias a toda la gente que nos acompañó en una emisión más del tope de la cadena La Mejor. Arrancamos junio con grandes estrenos. Me encantó porque también tenemos información, tenemos artistas que siguen marcando el paso de la música mexicana y muchos estrenos, así que esperamos que esta semana que viene esté cargada de éxitos, de buenos momentos y por supuesto de la mejor música. Yo soy Cintia Urías y te mando un abrazo muy grande, que tengas un excelente fin de semana y nos escuchamos hasta la próxima. En la producción, Charlie Olmedo y El Chencho. En la producción

0: seguimos con lo mejor de tus artistas favoritos y con las 10 canciones más solicitadas del regional mexicano en esto que se llama El Tope.
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